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1: Muy buenas tardes, son las 5 con 7 minutos. Comenzamos en este momento Conexión. Hoy, martes 18 de agosto. Yo soy Álvaro Sánchez, estaré contigo estas dos horas con música del momento, música contemporánea, las canciones que están en el top 10 ahora mismo, internacionales. Y a las 7 de la tarde tendremos arroba retro. Y bueno, dentro de la parte de la información, te voy a platicar sobre una banda británica que va a estrenar un documental sobre su histórica reunión. ¿Quiénes serán? Bueno, te lo comento un momento más. No sin antes invitar a que nos sigas en redes sociales, arroba fm.hmo en Instagram y TikTok, mientras que por WhatsApp nos puedes contactar cuando quieras, 6621-43-8203, 6621-43-8203.

Escuchas a Nova FM 101.1, las 5 ya con 14 minutos. Tame Impala con Jenny y Drácula. Este es el remix de la canción que salió el año pasado. La primera entrega de Drácula fue el año pasado y este año es el remix que ha tenido más éxito incluso que la primera versión, ¿ok? Hablemos sobre Oasis, si es que se lanzó el tráiler oficial de Don't Look Back in Anger, que es el nuevo documental, en el cual vamos a conocer qué motivó a Liam y a Noel, a los hermanos que habían estado separados durante 16 años, qué los motivó a reunirse, a compartir escenario después de tantas peleas, discusiones, dimes y diretes. Y además, pues vamos a poder ver qué ocurría detrás de bambalinas y cómo eran los ensayos, todo lo que capturó su gira 2025, Live 25. Y esta película documental estará disponible el próximo 11 de septiembre en Estados Unidos y después llega a plataforma Hulu y posteriormente a Disney Plus. Vamos con Robbie Williams y Tripping.

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Muy bien, escuchamos a Harry Styles y Dance No More, uno de los sencillos más recientes de Harry Styles. De hecho, se lanzó por ahí del mes de junio. No tiene mucho tiempo, tiene un par de meses aproximadamente, y forma parte de su disco Kiss All The Time, disco Occasionally. Y bien, seguimos juntos en esta hora trayéndote música y también interactuando contigo en el WhatsApp 6621-43-8203, 6621-43-8203. Recordamos una canción que se dio a conocer, o más bien alcanzó el éxito internacional, principalmente en Estados Unidos. Se colocó en la primera de 6 semanas en el número 1, es de Alicia Keys, un tema que incluso se ganó 4 premios Grammy y fue una de las canciones más importantes de aquel lejano 2001. Estamos hablando de hace 15 años atrás, increíblemente. La rola se llama Falling, la escuchamos aquí en Conexión.

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Bueno, ahí estaba la legendaria Madonna, la escuchamos con Dance Eteria. ¿Sabes qué? Ya dieron a conocer los nominados a los MTV Video Music Awards. Obviamente son muchas categorías, pero en el caso de Madonna, Madonna está en dos de ellas. Está como mejor colaboración con el tema que hizo al lado de Sabrina Carpenter, Bring Your Love. Y además de ello, está compitiendo con ese mismo tema de Sabrina Carpenter, Bring Your Love, en la categoría de Canción del Año. Entonces, esto va a estar muy interesante, puesto que para los de MTV, aunque yo siempre he tenido la idea que los Video Music Awards lo que premian son los videos musicales, o al menos me quedé con esa idea. No sé si ahora ya se asemejan más a los Grammy, puede ser, Canción del Año, puesto que eso no existía. Vaya, no sé desde cuándo está la categoría de Canción del Año, pero anteriormente se premiaba el trabajo de los directores y, bueno, artista nuevo, eso siempre ha existido y demás. Pero en esta categoría, les digo, está BTS con Swim, está Houston, Texas con Ella Langley, que yo creo que ella podría ganar sin problema, pero no sé. Y por otro lado está Golden con Hunter X, Bring Your Love, Madonna con Sabrina Carpenter, Stateside, Pink Panthers y Sarah Larson, y finalmente Where Is My Husband con Ray. Y otra cantante que está aquí en esa misma lista de nominados es Olivia Dean, con esta canción que escuchamos aquí en Arroba, se llama Man I Need.

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0: High. Escuchamos a Tom Loke. Está buena esta rolita. Esta rolita es del 2013. Digo, tampoco va saliendo, pero vale la pena poner en contexto que Tom Loke ha escrito para otros artistas como Dua Lipa, Ellie Goulding, Coldplay, Charlie XCX, entre otros. Vamos con Alex Fernández para despedir la hora. Nos quedamos juntos, ya lo sabes, hasta las 9 de la noche.
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3: El trámite de la CURP biométrica en Nogales continúa brindándose de manera ordenada con un promedio de 40 registros diarios sin problemas de saturación. La CURP biométrica aún no es un requisito obligatorio para realizar trámites médicos, bancarios, crediticios o relacionados con visas, por lo que invitó a la ciudadanía a aprovechar la disponibilidad actual del servicio. El costo de estudiar en México se disparó luego de que el regreso a clases a partir de septiembre del 2026 es de 13.80% más caro que el año anterior. Tan solo el equipamiento básico, útiles escolares, uniformes, calzado, cuota escolar y artículos de limpieza representan un desembolso de hasta 12.422 pesos por estudiante, estimó la Alianza Nacional de Pequeños Comerciantes. La Encuesta Nacional sobre Disponibilidad y Uso de Tecnologías de la Información en los Hogares revelan que el 85.4% de los niños de 6 a 14 años en México son usuarios de la red y sube a 97.6% para el grupo de 15 a 24 años de edad. Son porcentajes que no han dejado de crecer de 2015 a la fecha. Consulta esta y otra información en www.nuestrasnoticiasonora.com. Soy Cheryl García y continuamos con esta y más información el día de mañana en Nuestras Noticias Radiorama Sonora.
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5: Ahora que contamos con 28 grados, continuamos con la música en @FM 101.1. Son las 6:04. Vamos a escuchar en esta hora música de Jay Wheeler, además de Ozuna, Regine Lene y, bueno, también más adelante Charlie XCX. Y vamos a recordar a Mika. Hoy es cumpleaños de Mika. ¿Te acuerdas de Mika? Te voy a dar algunos datos curiosos sobre este cantante británico de origen libanés. Y, bueno, también te invito a que nos sigas en redes sociales, @fm.hmo en Instagram y TikTok, mientras que en Facebook nos vas a encontrar como @FM 101.1 Hermosillo. Vamos a comenzar con Manuel Turizo, Inglés en Miami.

Jay Wheeler con De Lejitos. Continuamos juntos esta tarde ya de martes 18 de agosto. Fíjate que los hijos de Robin Williams, del actor, reactivaron sus redes sociales y es que se estaba haciendo uso de la imagen y, bueno, de sus recuerdos a través de la inteligencia artificial. Entonces, quisieron proteger el legado de su padre, mantenerlo vivo, por lo que ya la cuenta de Instagram de Robin Williams está activa para que precisamente puedan ellos compartir, los hijos, que se llaman Zelda, Zach y Cody Williams, fotos y videos y auténticos de su padre, porque les digo, estaban haciendo uso de la IA para, pues, sacar provecho, ¿no?, de este actor que desgraciadamente hace cuántos años que no está Robin Williams. 2014, estamos hablando de que ya son 12 años de ausencia de uno de los más grandes, y me parece muy atinado también que sea una cuenta de legado, ¿no? Porque mucha gente quizá no conozca su trabajo y lo vaya a conocer a través de estas publicaciones y de esta red social Instagram. Vamos con el señor Bieber. Anyone se llama esta canción.

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0: Lucero con fuertes declaraciones en @FM101.1, escuchándonos también en nuestra página web radioramasonora.com, radioramasonora.com o la aplicación Radio Resultados. Esta canción me recuerda mucho a otro tema, me recuerda mucho, y estaba queriendo acordarme, pero cuando me acuerde se los voy a comentar. Me recuerda mucho la melodía de otra canción, no sé si sea el mismo compositor, pero bueno, en un momento lo platicamos. Les iba a decir sobre Mika, hoy es cumpleaños de... Este cantante está celebrando 43 años, es muy joven. Nació en el 83 en Beirut, Líbano. Se llama realmente Michael Holbrook Pennyman Jr. y es uno de los cantantes y compositores que renovaron el pop británico en la segunda mitad de los años 2000. Recordamos su disco Life in Cartoon Motion, que trajo consigo canciones de gran éxito como Grace Kelly, creo que es la más recordada, aunque a mí me gusta más Love Today, Relax, Take It Easy, que también es un rolón, Big Girl, You Are Beautiful, Happy Ending, fueron algunas de las canciones que se incluían en este disco del 2007, el cual alcanzó la posición número uno en Reino Unido y fue un éxito internacional. Además de su trabajo como cantante, habiendo vendido más de 20 millones de copias internacionalmente, ha estado trabajando ocasionalmente como juez en realities de canto, especialmente en Europa, donde ha fungido pues no solamente como juez, como coach, apoyando a otros cantantes que van comenzando, y sino también como conductor. Vamos a escuchar a Mika hoy en su cumpleaños número 43 con Grace Kelly.
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Un buen recuerdo, sin duda, la voz de Mika con Grace Kelly. ¿Qué canción es la que me recordaba el tema de Lucero? Es la canción de Espinoza Paz, que se llama El Próximo Viernes. Escúchenla una seguida de la otra y van a notar algunas similitudes, aunque no fue compuesta la de Lucero por Espinoza Paz. Bueno, vayamos con 2x1 de Mika. Sí, vamos con otra de él. Relax, take it easy. Estamos en @FM.

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1: Charlie XCX, escuchamos con Camera. ¿Se acuerdan de Columbia House? ¿Alguno de ustedes les tocó a lo mejor haber pedido algunos discos o haberlo visto, ¿no? Publicado o en la televisión en su época. Yo no sabía que Columbia House todavía existía. Eso es a mí lo que más me llama la atención, es eso, que todavía existía y todavía existe. Pero va a cerrar definitivamente después de 71 años. Para quienes a lo mejor no tengan conocimiento sobre Columbia House, era una empresa que te permitía comprar discos por correo. Originalmente así comenzó, ¿no? Tanto discos LPs, después incorporaron cassettes, CDs, DVDs, formato físico. Entonces había una lista de todos los productos que tenía Columbia House. Tú podías elegirlos, seleccionarlos por clave y, bueno, mandabas en una carta tus selecciones de discos que te costaban un centavo, aparentemente. Les digo aparentemente, puesto que de inicio sí pagabas un centavo por unos 10 CDs, por ejemplo, la época de los CDs. Pero posteriormente te estaban ellos mandando una recomendación cada cierto tiempo y esas recomendaciones en CD sí tenían el precio de lista, pues $14, $15, según, ¿no?, lo que costaran en su momento. Pues va a desaparecer. La compañía Columbia House dejará de aceptar nuevos pedidos después del 15 de septiembre de 2026. Esta compañía, fíjate, en su momento de auge tuvo 16 millones de suscriptores. De hecho, aquí en México existió Columbia House por un tiempo, yo creo que no fueron más de 5 años, más o menos. Me tocó utilizarlo y era una maravilla. Aquí no manejaban lo de un centavo por 10 CDs, pero sí eran muy económicos los discos. Eran muy económicos, originales, por supuesto. Y pues finalmente el streaming, ¿no?, terminó por hacer que desaparezca esta empresa, ¿no? Aunque van a seguir vendiendo libros, dice. Pero la operación de medios físicos va a llegar a su fin. Es decir, ya todo esto, el 15 de septiembre dejan de recibir pedidos. Y obviamente quienes tengan pendientes con ellos, pues les enviarán lo que hayan solicitado, ¿no? Pero es increíble cómo resistieron tantos años, 71 años, en esta sociedad en la que, bueno, no sociedad, podemos decir, en este contexto histórico en el que vivimos, en el que reina el streaming en muchos aspectos, ¿no? Mucha gente se deshizo de colecciones completas de discos, de cassettes, de DVDs, etcétera, para tener la conveniencia de escuchar su música en un formato digital y, bueno, ahorrar espacio y demás. Y Columbia House todavía seguía trabajando, ¿no? Inició en 1955 como Columbia Record Club y les digo, ahora en septiembre, en menos de un mes, se acaba Columbia House. Muy bien, vamos con música de MGMT. Time to Pretend se llama esta canción. Estamos en @FM.

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Escuchamos a Pink con So What. Son las 6:56. Estamos exactamente a 4 minutos de comenzar a Arroba Retro y despedimos esta conexión con María José y Respirar.

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Wow, buena canción. Escuchamos con Santana, Hold On. Saludos hasta Chile. Saludos para Bruno Sarria. Él fue quien me recomendó esta canción hace mucho tiempo. Bueno,

Escuchaste a Wet Wet Wet con Love Is All Around. Son las 7 ya con 28 minutos. Hace un momento, antes de Wet Wet Wet, llegó a tu radio Chic y Good Times, la número uno en el 79, un día como hoy. Y esta era la número uno años más tarde, en 1984. Hablamos de una canción que se comercializó como sencillo en solitario de George Michael y a su vez en otros territorios en el mundo fue sencillo de Wham. Entonces, fue la primera persona en la historia de la música en Reino Unido en alcanzar el primer lugar como solista, así como integrante de un grupo. Aquí está Wham, George Michael y Careless Whisper.

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6: Las 7:35, escuchas @FM 101.1. Hoy es el aniversario número 40 de Slippery When Wet, el tercer álbum de estudio de Bon Jovi, el cual los lanzó en grande a la popularidad y a la fama mundial, vendiendo más de 12 millones de copias únicamente en Estados Unidos, apoyado por sencillos como You Give Love a Bad Name y principalmente esta canción que hasta hoy es la canción emblema de Bon Jovi. Escuchamos Living on a Prayer, estamos en @FM 101.1.

que se cumplen 40 años de Slippery When Wet hoy. Fue el 18 de agosto del 86 que se dio a conocer el álbum. Hasta hoy, de los más importantes de la década de los 80, sin duda. No solamente la historia de Bon Jovi, sino lo general. Saludos hasta Orizaba, Veracruz, para Regina. Me dice, quiero escuchar a Breathe y Hands to Heaven.

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Saludos hasta Puebla. Desde allá nos pedían esta canción de Journey del 86 del álbum Raised on Radio. Girl Can't Help It. Son las 7 ya con 51 minutos. Y seguimos complaciendo esta noche, que a mí me da mucho gusto que pidan música, por supuesto. Este programa es para ustedes y lo ha sido por más de 4 años. Y vamos con un tema de Whitesnake. Esto se llama Is This Love. Yo soy Álvaro Sánchez en las redes sociales. Ahí estoy. Mándame tus mensajes así mismo. Álvaro Sánchez, locutor.

Una de las obras maestras de Whitesnake, en este caso de David Coverdale, escuchamos Is This Love. Que por cierto, acaban de reactivar las redes sociales de Whitesnake, y es que las habían pausado, digamos, porque Coverdale dijo que ya se retiraba de la música. Entonces, a lo mejor es que están preparando una reedición de alguno de sus álbumes, una caja, un box set, podría ser. No lo sé, lo sabremos próximamente. Vamos con música. Poison nos trae esta canción. Alberto Estrella se acuerda de ella, al igual que yo y mucha gente. Fue el primer sencillo del álbum Look What The Cat Dragged In en el 86 y se llama Cry Tough.

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6: Excelente noche de martes. Son las 8 ya con un minuto. Estamos comenzando este programa que en realidad es la segunda hora que estamos juntos. Y vamos a hacerlo con Ultravox y Dancing with Tears in My Eyes.

Las 8:05, escuchamos Dancing with Tears in My Eyes, es Ultravox. Hoy que es aniversario de álbumes muy importantes de los años 80, ya comentamos hace un momento sobre Slippery When Wet de Bon Jovi, y ahora mismo Permanent Vacation de Aerosmith. Este disco fue la resurrección comercial de la banda, con más de 5 millones de copias en Estados Unidos, y ahí encontramos esta canción, se llama Ragdoll.

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8:23, No Reply At All. Escuchamos a Genesis con los Phoenix Horns, la sección de vientos de Earth, Wind and Fire. Esta noche de martes 18 de agosto, saludamos a Mario Martínez. Hoy es su cumpleaños, cumple 56 años y quiere escuchar a World.

De nueva cuenta, feliz cumpleaños para Mario Martínez. Saludos a su vez para José Alonso Sierra Aguayo. Y hablando de aniversarios, es aniversario de la película An Officer and a Gentleman, mejor conocida como Reto al Destino. Este es el tema principal.

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Espero que hayan disfrutado de este programa, que hayan recordado buenos momentos a través de la música. Nos vamos a escuchar el día de mañana con más de Arroba Retro. Que pasen una excelente noche y, por supuesto, sigan escuchando la muy buena programación de Arroba FM 101.1. Yo soy Álvaro Sánchez. Gracias. Hasta mañana.

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5: En Arroba FM son las 9:17.

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2: En @FM son las 9:31.

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3: En Arroba FM son las 9:46.
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0: En Arroba FM son las 10, con 3 minutos.
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3: En Arroba FM son las 10:17.
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2: En @FM son las 10 con 30 minutos.
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3: En Arroba FM son las 10, con 43 minutos.
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0: En Arroba FM son las 11 en punto.
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3: En @FM son las 11 con 15 minutos.
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2: En @FM son las 11 con 29 minutos.
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5: En Arroba FM son las 11:45.
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3: En Arroba FM son las 12 en punto.
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0: En Arroba FM son las 12 con 27 minutos.
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0: En arroba FM es la una, con dos minutos.
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0: En arroba FM es la 1:16.
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0: En arroba FM es la una, con 29 minutos.
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0: En arroba FM es la una, con 41 minutos.
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0: En arroba FM son las 2. Con 3 minutos.
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0: En Arroba FM son las 2 con 31 minutos.
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0: En arroba FM son las 3 en punto.
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0: En Arroba FM son las 3 con 14 minutos.
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0: En Arroba FM son las 3 con 28 minutos.
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0: en arroba FM son las 4 con un minuto.
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0: en arroba FM. Son las 4 con 15 minutos.
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0: En Arroba FM son las 5:03.
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0: En Arroba FM son las 5 con 19 minutos.
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0: En Arroba FM son las 5:32.
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0: en arroba FM, son las 6, en punto.
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8: En Arroba FM son las 6:18.

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3: En @FM son las 6, con 33 minutos.
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2: En arroba FM son las 6:46.
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0: En arroba FM son las 7 con un minuto.
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0: Son las 7 de la mañana con un minuto. Buenos días, ¿cómo están? Yo soy Sergio Valle y tengo información importante para ustedes esta mañana de miércoles en nuestras noticias, cadena estatal. Dice el gobernador Alfonso Durazo que en Caborca se han registrado solo 5 homicidios en lo que va de este 2026 y se han recuperado todos los ranchos que estaban tomados por el crimen organizado en aquella zona. Le hablo de la zona de Caborca. Vinculan a proceso a un hombre que privó de la vida a 2 personas, entre ellas una mujer embarazada. Esto es lo que informaron las autoridades. Descartan vandalismo en el Cristo de la Iglesia de Fátima. Fueron fuertes ráfagas de viento las que causaron daños en las piernas de esta efigie del Cristo. No fue vandalismo como originalmente se había reportado. Bueno, la CTM advierte que hay rezagos en la construcción de la vivienda social para los trabajadores, estas casitas del bienestar, ¿se acuerdan? Estos pequeños multifamiliares que anunciaron hace poco para hacerlos aquí en Hermosillo, en Obregón, bueno, en todo el país. En la CTM dicen que pues sí arrancaron las obras, pero que hay rezagos. Esta mañana voy a platicar con el dirigente estatal de la CTM en Sonora, Javier Villarreal. Anuncian una nueva planta de la Comisión Federal de Electricidad en San Luis Río Colorado que va a iniciar operaciones en enero del 2027. Agua de Hermosillo no cobrará medidores a usuarios sin previa notificación, es lo que dicen en la paramunicipal. Hay que recordar que surgieron algunas inconformidades de usuarios de Agua de Hermosillo aquí en la capital, molestos porque les aparecía el medidor nuevo allá fuera de sus casas. Ahí les amanecía, ¿no? Como Santo Claus les llevaba su medidor, ahí les amanecía y luego les llegaba el cobro. Bueno, dicen en Agua de Hermosillo que no van a cobrar los medidores sin previa notificación. Localiza la Marina Armada de México más de 300 artefactos explosivos improvisados en Sinaloa. Y bueno, y allá en Sinaloa también se van a retomar los festejos del Grito de Independencia tras 2 años de suspender estas festividades. La DEA califica al secretario de Seguridad Pública en México, Omar García Harfuch, como un socio de confianza y buen amigo de los Estados Unidos. Andan allá en la Argentina el secretario de Seguridad de nuestro país, Omar García Harfuch, los funcionarios de seguridad, altos funcionarios del gobierno de los Estados Unidos también están allá en Argentina. Bueno, uno de los oradores principales de un evento de la conferencia antidrogas que se desarrolla allá en Argentina fue justamente Omar García Harfuch. En el momento que les tocó hablar a los norteamericanos, se refirieron a García Harfuch como un socio de confianza y un buen amigo de los Estados Unidos. Donald Trump pausa 3 días los aranceles del 50% a Canadá. Asegura que hay un acuerdo de esto y demás. Vamos platicando esta mañana en nuestras noticias, cadena estatal.
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0: 7 de la mañana con 7 minutos de este miércoles 19 de agosto del 2026. ¿Cómo están? Buenos días, bienvenidas, bienvenidos a nuestras noticias. Yo soy Sergio Valle, me da muchísimo gusto saludarle en vivo y cafecito en mano, desde luego, a través de las frecuencias que opera Grupo Radiorama en el estado de Sonora. Desde Hermosillo, desde la capital del estado, desde acá, les saludo con muchísimo gusto a nombre del equipo, del sistema de nuestras noticias de la gran cadena Radiorama y de la plataforma Sergio Valle Noticias. Las frecuencias de nuestras noticias son en Hermosillo, aquí desde donde le saludamos, el 101.1 FM. Aquí en la capital del estado, usted escucha este espacio a través del 101.1 FM, arroba FM. Al sur del estado, usted puede escucharlo en la zona de Ciudad Obregón, Abojoa, Valle del Yaqui, buena parte del Valle del Mayo, a través del 104.9 FM. Señal de Grupo Radiorama que sale desde Ciudad Obregón y que cubre, le digo, todo el Valle del Yaqui, buena parte del Valle del Mayo. Al norte de Sonora y sur de Arizona también llegamos esta y todas las mañanas a través de Las Poderosas, la poderosa de Nogales, 89.5 FM para Nogales, Sonora y Nogales, Arizona, buenos días. Y la otra poderosa, ya lo sabe, igual de poderosa, la de la bonita Cananea en el 104.7 FM. 104.7 FM en Cananea. En Nogales, 89.5. En Obregón, 104.9. En Hermosillo, 101.1. En Tunín, en Sergio Valle .mx, en nuestras noticias sonora.com, que es el sitio oficial de la cadena Radiorama para la cuestión de las noticias, nuestras noticias sonora.com. También usted le puede decir a Alexa que le ponga arroba FM Hermosillo y ahí le vamos a aparecer. El WhatsApp de nuestras noticias, ya recibiendo sus mensajes, cosa que les agradezco mucho como siempre, es el 6624-755362. Para que ustedes se sumen a esta conversación, les invito para que se sumen a esta conversación que tenemos aquí todas las mañanas, enviando sus mensajes al 6624-755362. Si tienen ustedes alguna opinión, un reporte, una sugerencia, un saludo, pues algo así, ¿no? Algo así. Aquí vamos a estar atentos a los mensajes que ustedes puedan mandarnos. Tengo aquí algunos que se quedaron de ayer y que me dijeron que los comentara hoy, ¿sí? Bueno, sí. Mire, por ejemplo, aquí hay uno, dice: buenos días, en la escuela Enrique García Sánchez, a un lado del tianguis de Héctor Espino, están cobrando 400 pesos por alumno para pagar el internet. ¿Cuánto juntarán? ¿Te imaginas? ¿Qué abuso el que hacen aquí? Dice ese reporte que tengo acá. Es de ayer, Noemí. Y se quedó pendiente de leerlo hoy. Pues me parece que vale la pena escarbarle un poquito más, ¿no? Entonces vamos a preguntar. Lo que nos dicen aquí es que en la escuela Enrique García Sánchez, a un lado del tianguis de Héctor Espino, están cobrando 400 pesos por alumno para pagar el internet. ¿Qué no el internet? ¿Lo da la Secretaría de Educación? ¿Que no lo da el gobierno el internet? 7 de la mañana con 11 minutos, 7 con 11. 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Son las 7 de la mañana con 12 minutos. Hoy voy a platicar con Javier Villarreal, dirigente de la CTM. Muy movida han dado esta central obrera recientemente. Están haciendo unos señalamientos respecto de la construcción de esta vivienda para el bienestar. Lo que señalan en la CTM es que hay rezagos en la construcción de estas viviendas. Bueno, de eso platicaremos esta mañana con el dirigente estatal de la CTM al filo de las 7:30 de la mañana. Estados Unidos endurece la regla del inglés y pone en riesgo a 9,000 camioneros al año. 9,000 camioneros al año. El tema acá, este tema lo va a abordar Alejandro Romero a las 8:30 de la mañana aproximadamente. El tema es que Estados Unidos, las autoridades estadounidenses, han endurecido sus requisitos para los conductores, los traileros mexicanos que están autorizados para circular, para trasladar mercancía por territorio norteamericano. No se les exigía el inglés a los traileros mexicanos que pasaban a los Estados Unidos. Hay, pues, en Nogales deben saber, debe haber muchos, ¿no? Porque ahí es donde llegan los traileros, recogen el tractor, que le llaman ellos, ¿no? Tractor camión, y recogen la carga y la trasladan a cualquier parte de los Estados Unidos. Pero no necesitaban saber inglés. Ahora les han impuesto esa regla y se ponen muy estrictas las autoridades norteamericanas con ese tema. Les hacen exámenes, desde luego, a ellos, las autoridades norteamericanas, para que puedan circular por sus carreteras. Entre los exámenes que les hacen ahora a los traileros también está el examen de inglés. Entonces se pusieron más estrictos los norteamericanos con ese tema. ¿Qué habrá detrás? Pues mire, no lo dude usted que esté detrás. ¿Qué le gusta? El sindicato de traileros o transportistas o como se llame de los Estados Unidos, ¿no? Que puedan estar presionando al gobierno de Donald Trump para quedarse con todos los contratos y con todos los traslados de mercancía que se den dentro del territorio norteamericano. Hay muchas empresas estadounidenses que tienen operaciones del lado mexicano. Hay muchas empresas mexicanas que exportan sus productos hacia el territorio norteamericano. Muchas de esas empresas tienen sus propios vehículos. Otras, pues, tienen contratos de traslado, de logística con estas empresas grandes que tienen trailers. Y tienen a muchos choferes mexicanos perfectamente capacitados para trasladar correctamente la mercancía, cualquier tipo de mercancía, legal, desde luego, por cualquier parte de los Estados Unidos, por cualquier carretera de los Estados Unidos, ¿va? Pero bueno, esto puede no ser un pleito tan nuevo, ¿eh? Y no lo descarto. Aquí sí lo digo abiertamente, yo estoy especulando, no tengo ningún dato concreto. Pero sí me parece muy posible, por los antecedentes que ha habido, que haya alguna presión de algún gremio sindical de los Estados Unidos que esté presionando al gobierno de los Estados Unidos para endurecer los requisitos que les ponen a los choferes mexicanos para trasladar mercancía, transportar mercancía en territorio norteamericano. Puede ser, ¿eh? Puede ser. Son las 7:16, voy al corte y regreso.
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0: 7:21, 7 de la mañana con 21 minutos, dice el gobernador Alfonso Durazo que allá en Caborca disminuyeron los homicidios y se recuperaron todos los ranchos, ¿sí? Ahora es de los municipios más seguros, dice Alfonso Durazo. Caborca registra una reducción histórica en la incidencia de homicidios al pasar de 153 casos en 2022, el año con mayor número de asesinatos, a 5 en lo que va de este 2026, así lo dice el gobernador Alfonso Durazo. El mandatario estatal atribuyó esta disminución al trabajo coordinado entre los tres niveles de gobierno y las distintas instituciones que integran la Mesa de Seguridad, estrategia que asegura ha permitido colocar a Caborca entre los municipios con menor incidencia de este delito en Sonora. Acompañado por el alcalde de Caborca, Abraham David Mier, Alfonso Durazo destacó que en las acciones de seguridad participan el Ejército, la Marina, la Guardia Nacional, la Fiscalía General de la República, la Fiscalía General de Justicia del Estado, la Agencia Ministerial de Investigación Criminal y la Policía Estatal de Seguridad Pública. De acuerdo con el mandatario sonorense, el despliegue coordinado también permitió recuperar más de 200 ranchos y dos minas que se encontraban ocupadas por grupos delincuenciales desde años atrás, acciones con las que afirmó se ha recuperado la tranquilidad para los habitantes. Mire, esto es parte de, aquí le acabo de leer la nota, esto es lo que dijo el gobernador Durazo al respecto.
1: Fíjense ustedes, hay ganaderos que tenían 10, 12 años sin poder acceder a sus ranchos. Y ahorita absolutamente todos los ranchos los hemos recuperado. Sacamos, detuvimos, aseguramos armas, detuvimos a personas y ahorita, a ver si me corrige el presidente municipal, hemos recuperado más de 200 ranchos. Más de 200 ranchos y dos minas que estaban en poder de las organizaciones criminales y que durante sexenios fueron tomando uno, dos, tres, hasta que controlaron prácticamente todo el desierto, y en ese momento es una de las zonas más seguras de la entidad.
0: Es lo que decía ayer el gobernador Alfonso Durazo. Déjeme nada más hacer una línea de tiempo rápido, porque hay más información sobre este tema, hay otros aspectos de esta misma declaración del gobernador, está el secretario de Seguridad Pública también que habló sobre el tema, ¿sí? Está el propio alcalde. El asunto se empezó a descomponer de manera exponencial, más o menos desde la segunda mitad del sexenio pasado, más o menos, empezó a dispararse los reportes de las incursiones de grupos criminales en esa zona de Caborca, enfrentamientos, levantones, balaceras, ejecuciones, y las historias de terror que se empezaron a conocer en aquella zona del estado de Sonora. Era del dominio público. Los únicos que no lo conocían, que no lo reconocían, eran en el gobierno. Las únicas que no hablaban del tema eran las autoridades. Al principio incluidas, con todo respeto, las actuales. Que al principio, pues como que no, a lo mejor no sabían qué onda, qué estaba pasando, estaban agarrando, apenas iban sentando, yo no sé, sí. Pero esto empezó a suceder desde el sexenio pasado. No empezó a registrarse este fenómeno en ese sexenio, en el de Alfonso Durazo. Más o menos, yo le calculo, de la segunda mitad del sexenio pasado. Lo que fue 2015-2021. Entonces, más o menos en el 18 es cuando se empieza a descomponer un poco más esto y se empieza a conocer de aquel papá con su hijo que estaban en el rancho esperando a un sacerdote que le iban a invitar a comer. Llegaron los grupos criminales, acabaron con la vida de estos muchachos, los señores hermanos de la tercera edad que desaparecen, comunidades desplazadas. Hablamos mucho de los desplazados de Guerrero y de Chiapas. Señores, aquí en Sonora ha habido desplazamientos de gente porque los grupos criminales llegan y se adueñan de zonas enteras, de ranchos, de propiedades. ¿Va? Aquí en Sonora también ha sabido. Bueno, y aquí lo señalamos en su momento. A lo mejor ustedes no se acuerdan, a lo mejor ustedes no me escuchaban, a lo mejor yo estaba en otro horario y no se dieron cuenta, pero al menos aquí sí lo señalamos desde mucho antes. Sí, desde mucho antes. Bueno, afortunadamente ha registrado un avance la autoridad en recuperar estas propiedades que les fueron despojadas a sus dueños legítimos por grupos criminales. Afortunadamente, sí. Bueno, ¿qué tenemos? ¿Tenemos al secretario? ¿Qué tenemos? El secretario de Seguridad, Braulio Martínez, habló también del tema.
1: Recuerden ustedes lo que era Caborca cuando recibí el gobierno. Era nota nacional diariamente de manera lamentable.
2: Esta es la gráfica que representa la evolución del homicidio en Caborca, que como usted ya lo dijo, no es la misma que se recibió. Desgraciadamente no es parte de la muestra que mide la ENSU para medir la percepción de la ciudadanía, pero en 2021 recibió con 124 homicidios. El 2022, que fue el año más crítico en el que la situación y la dinámica delictiva lo tuvo con 153 homicidios en ese año. Se logró la reducción en 23, 2024 un pico derivado igual de ajustes entre los grupos y finalmente en el 25, corrijo, fue ya prácticamente la recuperación de esa región, todo lo que es el desierto. Y hoy, año 2026, Caborca se mantiene prácticamente como los municipios con nula incidencia. Van 5 homicidios en lo que va del año. Debería ser 0, es cierto, pero el trabajo de todas las instituciones que usted lidera en la mesa de seguridad es trabajo de defensa, de marina, de guardia nacional, de fiscalía del estado, policía estatal y también sobre todo policía municipal, el resultado que tenemos hoy en día, sumado a todas las acciones que se han hecho de prevención, de recuperación de ranchos, de apoyo a los sectores y a los ciclos productivos, Caborca hoy en día es uno de los municipios con una de las más positivas percepciones de seguridad, la gente transita, la gente trabaja y la gente puede hacer sus actividades plenamente con certeza de seguridad.
0: Bien, hablaba el gobernador al principio y en la parte final es Braulio Martínez, el secretario de Seguridad en el estado de Sonora, hablando de los resultados, ya dando números, estadísticas en esa zona de Caborca y también de las autoridades de los niveles de gobierno que participaron en estos operativos, hablando pues de todos los órdenes de gobierno, incluidas las policías municipales, ¿no? Y al final él menciona y sobre todo dice la policía municipal. Mire, otro asunto que es como una asignatura pendiente de las autoridades, el tema de las policías municipales. Los policías municipales son los primeros respondientes, regularmente son los primeros que llegan a lo que sea que suceda. Si es un choque, si es un atropellamiento, si es una balacera, si es una ejecución, si es un incendio, si es regularmente son los policías municipales los primeros que llegan. Y son los menos equipados, son los menos preparados, son los más mal pagados, los policías municipales. Y la verdad, entiendo que el secretario Braulio Martínez fue muy generoso de mencionar a la Policía Municipal de Caborca en esos operativos, porque seguramente participa la Policía Municipal de Caborca, como participan todas las policías municipales, la de Obregón, la de Guaymas, de Navojoa, de Nogales, la que sea. Todas participan en operativos coordinados. Pero no hemos pasado y nadie quiere pasar a la parte de qué tan equipadas están las policías municipales, qué tantos todas participan en operativos coordinados. Pero no hemos pasado y nadie quiere pasar a la parte de

0: ¿a quién recurren primero? Históricamente, documentadamente, ¿a dónde van primero los grupos criminales? Sobre los policías municipales. A ver a quién logran cooptar, a ver a quién logran amenazar. Está documentado históricamente, ¿sí? Caray, está documentado hasta que los criminales ponen a los jefes de seguridad pública, no digo que sea casos aquí en Hermosillo, en Sonora, no lo digo, pero está documentado. Jefes criminales que palomean a quién poner y a quién no poner en la Dirección de Seguridad Pública del municipio. Ahí lo dejo. 7:31, voy al corte y regreso.
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7:33 de la mañana. A ver, mensajes de la audiencia. Señora Bustamante, buenos días. Javier dice, buenos días, don Sergio. Don Sergio. Pregunta para Javier Villarreal, que si va a dejar la CTM hasta que esté como Fidel Velasco. Fidel Velázquez, perdón. Bueno, no sé, pues ahorita le pregunto. En fin. Por otra parte, dice esa noticia de los ranchos que dio el gobernador, ya es la tercera vez que la dice. Déjelo pues que diga las veces que le dé la gana, para eso es el gobernador. Él puede decir la misma cosa varias veces en diferentes públicos. Así es esto. Bueno, es broma, don Javier, es broma. A ver, pregunta para usted, dice, ¿por qué hasta la nueva mafia en el poder pone a Colosio como candidato a gobernador en Sonora, si ni siquiera ha abierto la boca a Colosio para decir que va a competir por la gubernatura? ¿No cree usted que le andan haciendo publicidad gratis? Solo pregunto. Sí hay un intento del partido Movimiento Ciudadano, y sí está explorando el partido Movimiento Ciudadano postular a Luis Donaldo Colosio Riojas, senador de la República por el Estado de Nuevo León, como candidato de ese partido, Movimiento Ciudadano, a la gubernatura del Estado de Sonora. Esto puede tener muchos efectos, puede tener muchas lecturas, puede tener muchas interpretaciones, lo que sea. Pero es un hecho que el partido Movimiento Ciudadano está volteando a ver el Estado de Sonora como una posibilidad de algo, de algún tipo de crecimiento político. Yo, la verdad, vería en este momento muy complicado, don Javier, que Luis Donaldo Colosio Riojas pues ganara la gubernatura de Sonora. Digo, a lo mejor me equivoco, pero bueno, sí existe al menos

0: el análisis de la situación. O sea, en al menos sí están viendo la posibilidad de lanzar al muchacho como candidato a gobernador del estado de Sonora. Este joven, Luis Donaldo Colosio, ya sabemos, él fue alcalde de Monterrey, fue es senador de la República por el estado de Nuevo León. Pues él vivió, creció allá en Monterrey, después de la tragedia que le tocó vivir tan pequeñito él, pues, de cuando murió su papá y murió su mamá, ¿sí? El papá murió en el 94, en circunstancias que ya sabemos, después muere la mamá, por circunstancias también que ya se conocen, entonces él se va a vivir, se lo llevan a vivir. Ya conté aquí esta historia hace poco, se lo llevan a vivir a Nuevo León junto con su hermanita, y lo crió una tía suya, una hermana de su mamá. Entonces el chavo es regio, pues, es regio, y está bien, pues. Los adultos de la familia, pues, tomaron la mejor decisión que podían tomar por el bien de esos niños pequeñitos que se estaban quedando huérfanos, ¿verdad? Lamentablemente matan al papá siendo candidato presidencial. Poco tiempo después muere la mamá por una enfermedad que no pudo superar. Están chiquillos ellos, él tenía unos 8 o 9 años, la niña creo que ni hablaba, la niña. Entonces, ¿qué hacen los adultos? Pues toman una decisión en función del bienestar de los niños. Y esa decisión fue llevárselos. Esa es historia pública, ¿eh? Tampoco estoy aquí de chapoy. Es de conocimiento público. Y se los llevan a Monterrey. Y está bien. Y ahora hay quien considera que Luis Donaldo Colosio puede venir a dar la pelea por la gubernatura del estado. Es real. Sí lo están considerando. Es más, este fin de semana habrá una, no sé cómo le llaman en MC, una reunión nacional de legisladores y demás, y va a ser aquí, va a ser en San Carlos. Va a ser en San Carlos. Ya tienen reservados, creo que hoteles enteros, tienen ya un salón de convenciones. El viernes empiezan a aterrizar aquí los legisladores emanados de MC, no sé si vengan gobernadores, etcétera. Jorge Álvarez Maínez, el dirigente nacional de MC, Dante Delgado, que es senador, el fundador de este partido político, fue gobernador él de Veracruz hace muchos años por el PRI, después se pasó a la oposición y fundó este partido. En fin, sí es real. En la línea telefónica, el dirigente estatal de la CTM, Javier Villarreal Gámez. Javier, ¿cómo estás? Buenos días.
1: Buenos días, Sergio. Muy bien, a tus órdenes.
0: Oye, ¿qué pasó? ¿Se les andan atrasando con las casitas del bienestar?
1: Pues mira, desgraciadamente con esto del concepto de bienestar a veces se confunde. ¿Recuerdas con lo del IMSS bienestar y el IMSS ordinario? Sí, sí. Aquí también tenemos.
0: Bueno, ya no son las casitas del bienestar estas.
1: Pues mira, para nosotros son las casas de Infonavit.
0: Bueno, va.
1: ¿Verdad?
0: Pero corrección.
1: Efectivamente,
0: corrección.
1: Hay un programa presidencial que estableció tanto para los trabajadores que están en Infonavit con derecho, pues, con empleo, digamos, como trabajadores formales, que están cotizando al Infonavit. Y por otro lado, los que no cotizan, que son las viviendas del bienestar. Uh-huh. El programa en general se llama Viviendas del Bienestar, pero nosotros queremos precisar esto porque pues el Infonavit recibe el 5% del salario diario de todos los trabajadores del país. Es un mundo de dinero, Sergio. Uh-huh. Y bueno, durante los 6 años del gobierno anterior, lamentablemente se quitó aquel subsidio, ¿recuerdas que había?
0: Sí.
1: Entonces ya no alcanzaba lo que alcanzaba el trabajador, no alcanzaba para comprar una casa en el mercado. Entonces, finalmente, después de muchos años de lucha de nosotros, estar insistiendo, se logró una especie de acuerdo entre Infonavit y los gobiernos estatales. Y en este caso, en Sonora, el gobernador Durazo anunció que había disponible, que había puesto a disposición de Infonavit 1,000 terrenos en los diferentes municipios del estado. De esto ya hace como un año y medio, más o menos, poco más del año. Entonces arrancó en Hermosillo finalmente la construcción de 3 fraccionamientos. Tú recordarás que nosotros nos quejamos porque no tenían suficientes cajones de estacionamiento.
0: Sí, me acuerdo.
1: El primer proyecto, incluso para 2 viviendas, un cajón. Y tú sabes que en cualquier casa hay de perdida 2 carros chuecos, ¿no? Entonces.
0: Al menos 2 anapafos ahí estacionados afuera, ¿no? Arriba de la banqueta.
1: Sí, hombre, entonces, bueno, afortunadamente el gobernador dispuso de más terreno y, bueno, se corrigió eso en alguna medida. Tenían muchas deficiencias el proyecto inicial. Total, el asunto es que ahorita nuestra inconformidad es que del primer proyecto que está en Altares Sur, donde están consideradas 912 viviendas, ahí, pues, y en el otro que se llama Monteseri, que queda cruzando la calle, son dos proyectos, dos fraccionamientos grandes, ahí en el siguiente, en Monteseri, se están considerados 1548. Esos dos proyectos son de constructoras que no son de Sonora y que traen trabajadores de por allá del sur del país. El caso es que, según nos comentan y ha trascendido ahí, pues no aguantaron el calor muchos de ellos y se fueron, y ahorita tienen meses esas casas pues detenida la obra. Y entonces se hizo un análisis y parece que del primer funcionamiento de 912 solo se han terminado 32. Hay muchas otras que ni siquiera han empezado.
0: 32 de 912.
1: Sí, pues, y del siguiente no hay ninguna terminada, pero están en plancha sin arrancar, entonces nos preocupa. El tercer proyecto, que está también en Hermosillo, es el de Real de Minas. Ese queda más o menos por el camino del Seri al final por allá. Uh-huh. Y ahí están contempladas 864. Ese Real de Minas tiene algunas ventajas, como un material que se llama concreto celular y las estructuras son metálicas, son de tres niveles, que eso fue el otro pleito, ¿te acuerdas? Que
0: sí,
1: oye, ¿por qué de cuatro niveles? Y finalmente debemos reconocerle también al gobernador que se metió fuerte y en Sonora debe ser hasta tres niveles, no más. Y bueno, ha sido el problema ahorita para nosotros es eso, de que están detenidas esas obras y hay un clamor muy grande. En Sonora hay más de 200,000 trabajadores con derecho a un crédito de Infonavit y que no lo ejercen pues porque no hay vivienda. Entonces, en el norte de Hermosillo, que fue otro de los planteamientos que hicimos el día de ayer en una rueda de prensa, fue, en el norte de Hermosillo no hay proyectos de vivienda. Nos dicen que no hay agua suficiente, que esto, que el otro, pero no arranca, y ahí hay muchísimas maquiladoras, sobre todo en el norponiente y el norte. Entonces, no, hasta ahorita no hay definido.
0: ¿Qué zona está ese?
1: Ningún proyecto.
0: ¿Qué zona es esa?
1: Diríamos en el Quiroga, ¿te acuerdas? Así,
0: sí,
1: Quiroga,
0: sí,
1: y
0: sí lo recuerdo.
1: Y de ahí, digamos, de la avenida que va al aeropuerto hacia el norte, toda esa región, uh-huh, hay muchas maquilas, sí, y no, sí, hay proyectos de vivienda ahí, y tampoco en todo el Boulevard Solidaridad hacia el norte, que hay otro parque industrial, tampoco hay vivienda para allá. Eso es en Hermosillo. Hay municipios donde nos preocupa, como Navojoa y Cajeme, por ponerte dos ejemplos,
0: sí,
1: donde, y Agua Prieta también, donde los proyectos están un poco alejados de la mancha urbana. En Obregón, por ejemplo, se está construyendo vivienda en Cocorit, cuando se ocupa en Obregón. En Cocorit hubo una maquiladora, que ya cerró, por cierto, de los chinos, una maquiladora de textiles, y en aquel entonces, hace más de 20 años, se hizo un fraccionamiento allá. Pero ahorita volverlo a hacer allá, cuando se ocupa en Obregón, es una de nuestras quejas. Y hay otros proyectos que no están bien ubicados en la, pues pegado a la mancha urbana, están un poco retirados, en el caso de Navojoa y en alguna distancia. Entonces, todo esto lo estamos reclamando. En Agua Prieta pasa lo mismo, en Nogales no se ha arrancado y allá urge vivienda en Nogales, lo mismo en Guaymas, en Palme. Entonces, todo esto lo hemos denunciado. Había un delegado, recuerda, Jorge Borbón, que sí, de repente él apoyaba mucho nuestras demandas. Yo no sé si por eso lo removieron allá los de México, porque sí se incomodaron con nuestra lucha allá en México, pero pues tenemos que elevar la voz. Nuestro reclamo es a la Dirección Nacional de Infonavit, al señor Romero Oropesa, para que se ponga las pilas y pues le meta ganas. Ajá. Hay proyectos de vivienda en estados como Veracruz y ¿cuál es el otro? Y Tamaulipas, donde es desproporcionada la cantidad tan enorme de vivienda que se está haciendo allá y que está proyectada y contratada, comparado con otros estados, como el caso de Sonora, donde aquí, allá andan, por ejemplo, arriba de 40,000. Aquí en Sonora están contratadas apenas y supuestamente en proyecto ya 7,000. Pero a cómo vamos, Sergio, pues va muy lento. Por eso nuestro llamado a la Dirección Nacional de Infonavit, urgente, para que pues se reanude lo antes posible, y si es posible que tenga también constructoras locales. Hay muchas constructoras aquí en Sonora que tienen experiencia. La que está, la última que te dije, Real de Minas, sí tiene constructora de Sonora, y la gente pues aguanta estos climas y sigue chambeando. Ahorita el proceso va avanzado ahí, pero en el resto del estado pues no sucede lo mismo.
0: Bien. Javier, tendrás un poco de un minuto que me esperes.
1: Sí,
0: tengo que ir al corte.
1: Con
0: sí,
1: gusto.
0: Bueno, voy al corte para salir a tiempo, son las 7:45, y de regreso voy a la segunda parte de esta plática con el dirigente estatal de la CTM, Javier Villarreal.
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0: 7:48, sigo platicando con Javier Villarreal, el dirigente de la CTM en Sonora. Javier, además de exponerlo públicamente como lo hicieron ayer, ¿habrá alguna otra acción para que las autoridades y el Infonavit se apuren con la construcción de estas casas?
1: Pues sí, mira, hoy mismo tenemos un encuentro ahí con funcionarios del Infonavit. El nuevo delegado es Francisco Duarte, un muchacho joven que trae ganas. Le está metiendo muchas ganas, pero el problema, insisto, es a nivel central. Mira, quiero precisar también, Sergio, que hay algunas cosas interesantes que han pasado en Infonavit. Por ejemplo, ¿te acuerdas que había unas deudas así impagables donde se contrataba una cantidad y iba subiendo con los intereses y a veces no alcanzaba ni siquiera a cubrir el precio inicial porque se hacía bola de nieve? Pues eso debemos reconocer que la presidenta Sheinbaum hizo un programa de reducción y que quita de intereses y incluso de montos que se limpiaron, pues en una palabra, muchas deudas. Ahorita, el día de hoy, el evento incluso que hay más tarde es el de pues las para escriturar ya las casas. Hay hipotecas entonces trabadas y ya se van a, con el sistema anterior en los bancos, se van a liberar esas hipotecas. Creo que son medidas importantes, incluso las nuevas, la dimensión de las nuevas casas, que son ahora de 60 metros como mínimo, me parece a mí una buena medida. El problema es que esté detenido y frenado el programa de vivienda. Entonces, El Infonavit incluso sufrió cambios en las leyes y antes era un organismo tripartita, donde se tomaba más en cuenta el sector obrero y empresarial. Pues finalmente son recursos no del gobierno, claro, son recursos de los trabajadores, que pero ahora los administra el gobierno y pues no te escuchan, no te atienden, se molestan, y bueno, pues es el reclamo a la Dirección Nacional para que se reanude lo antes posible y que haya vivienda para todo el estado.
0: No, no, ¿ya no tienen voz los trabajadores ahí sobre eso?
1: Pues diríamos que hay, decía un compañero consejero de México, pues hay oídos, dice, porque nos escuchan, porque nomás oímos, somos consejeros, pero no tomamos decisiones.
0: ¿No tienen voto?
1: No hay, no, la determinación la toma el gobierno federal.
0: ¿Y por qué se dejaron, Javier?
1: Pues es una situación que pasó con el movimiento obrero a nivel nacional, lamentablemente hubo incluso, hubo malos manejos, debo decírtelo, porque ha sido público esto, de los tres sectores, el del gobierno, del sector patronal y del sector obrero. Pero bueno, el dejarlo en manos del gobierno solo no te exime de que no vaya a pasar nada. Lo importante es estar, mientras más ojos vean el manejo y la administración de estos recursos, y sobre todo que escuchen la demanda de la gente, pues esto debe corregirse. Pero si nada más hay una visión y no se escucha a quienes aportan los recursos, pues entonces estamos mal. Creo yo que cuando menos lo que se compromete, pues se debe cumplir, y en este caso sentimos que está frenado, y por eso nuestro llamado de alerta para que urgentemente se reanuden los trabajos y podamos tener a disposición vivienda. Porque acuérdate que en este caso los edificios están haciendo de... El primero se quedó de 4 niveles porque no se pudo corregir. Pero ya los siguientes 2 que están en el museo ya son de máximo 3. Pero entonces seguimos insistiendo que haya vivienda unifamiliar o vivienda duples.
0: Claro.
1: Máximo. Hay estados como allá Tabasco, Chiapas, en muchos otros del sureste, donde están haciendo viviendas de un piso o duples. En el caso de Caborca, aquí son duples. Para Peñasco se consideró una unifamiliar, pero son pequeños, son proyectos muy pequeños. Uh-huh. Y de repente se confunde, como te decía, porque te hablan de viviendas de bienestar, pero resulta que no son de Infonavit, y entonces es una complicación ahí. Pero nosotros, en lo que es Infonavit, aquí hay una comisión consultiva, nosotros como CTM, el compañero Oscar Ortiz, el diputado, está también muy pendiente ahí, José Hernández, Remedios Andrade, es un equipo que está permanentemente revisando el tema, pero pues nada más son quejas. Y quejas también del sector del constructor local, pero no se avanza como debiera ser con esta oferta de 1,000 terrenos de la que habló el gobernador. Pues era para que hubiera muchos más proyectos en marcha, porque recursos, Sergio, hay muchos. El Infonavit tiene un Fondo Nacional de Vivienda enorme, de mucho dinero, y debería después de haber, pues digamos, una construcción más ágil y más oportuna, y sobre todo que las que arranquen, porque no frenen, ¿no? Y las que se hagan, que sean en lugares cercanos a los centros de trabajo. Ese fue el compromiso y no está sucediendo así.
0: Bien, pues estaremos atentos, Javier, a ver cómo avanzan esas pláticas que me dices que van a tener en las próximas horas y días, y para írselo reportando a la audiencia. Y déjame hacerte una última pregunta, pero ya de otro orden político. Andan muy engrillados en la CTM, que ya reciben a Javier Lamarque, que ya reciben a Lorena Valles, y luego te tomaste una foto con Javier Lamarque, y luego don Pancho Bujorquez le dijo a Lorena Valles que iba a votar por ella, sí, era la candidata. Así. Entonces, como que se repartieron ahí, ¿no? Tú vota por aquel y yo voto por este, a ver cuál pega, ¿sí?
1: No, mira, ambos, los dos pidieron que se dio oportunidad de visitarnos, y pues, las puertas están abiertas. Acuérdate que son 6 ahí los aspirantes, entonces ahorita ya van 2, o sea, si hay otro que quiera ir a visitarnos, con todo gusto. Nosotros vamos a estar muy atentos a este proceso que se está manejando de consulta, pero estamos abiertos y creemos que lo más importante es que ellos conozcan temas como este de la vivienda, el tema de la justicia laboral, que es un problema que ya, si hay oportunidad luego en otro programa, de platicarte cómo está ese tema, es muy serio, es un rezago enorme, porque se acabaron las antiguas juntas, pero bueno, no me quiero meter en eso.
0: Luego hacemos ese tema, porque es bueno.
1: Sí,
0: ese tema.
1: Es bueno. El tema de la cuestión política, pues se entiende que esta última quincena de agosto se van a hacer consultas domiciliarias. Uh-huh. Y entonces lo importante es que se conozcan las propuestas, las inquietudes de ellos, pero está en cuanto al ahorita el proyecto, ellos van a buscan la coordinación de la defensa de la cuarta transformación y de la soberanía y todo eso, pero pues ya se sabe que de alguna manera hay vinculación con el tema político hacia el futuro. Claro. Entonces no hay una definición así. Creo que la alianza que tenemos como CTM estratégica con Morena y con los gobiernos de la 4T es para buscar solución a las demandas, y también coincidimos en una orientación ideológica que implique estos valores de no robar, no mentir, no traicionar, el separar el poder público del poder económico. Creo que todos son conceptos importantes. Debo decirte que en materia laboral, el aumento al salario mínimo, la ley Silla, el aumento de las vacaciones, el aumento a las pensiones desde hasta un límite de 18,000 pesos, poderte jubilar con el 100%, creo que son logros importantes. Pero también pues debemos señalar las fallas en el tema de la vivienda, de la justicia, de seguro social, guardería, fíjate que es otro tema también que luego si tienes oportunidad lo vemos, porque sí. En el tema de las guarderías pues se han reducido mucho, había más de 80 o 90 y ahorita quedan 40 más o menos, y de esas 40 se supone que ya para diciembre van a desaparecer, porque se habla de los nuevos CESIS, que son centros integrales de atención especial, algo así, de educación especial. La verdad es que están condicionados a que los gobiernos les aporten terreno, y ahí nos vamos a ir pateando el bote, y luego sin la atención a los hijos de los trabajadores, especialmente de las madres trabajadoras. Es un problema muy serio que tenemos que también revisarlo y plantearlo. Ayer mismo hubo una reunión de los empresarios de las guarderías que ya no aguantan, porque ya se les anunció que para diciembre no va a haber incremento del porcentaje, y pues está subiendo el salario mínimo y debe haber una consideración, hay inflación. Claro. Y bueno, son problemas que se van acumulando y los estamos mencionando, y aprovechamos este encuentro con aspirantes pues para compartirles estas inquietudes.
0: Muy bien, fíjate que tengo una pregunta, tengo una persona en la audiencia que es muy ácido, no perdona a nadie. A mí, a veces me va como en feria a mí, ¿no?
1: Sí.
0: Y eso que yo le leo sus preguntas al aire, y ahora te tocó a ti. Tengo que hacer la pregunta porque si no me va a fusilar. Dice que si te vas a quedar ahí en la CTM hasta que estés como Fidel Velázquez, o va a haber relevo en algún momento.
1: Fíjate que es buena pregunta. Yo el 2023 fue el reciente congreso estatal, y yo anuncié el 21 dos años antes. Uh-huh. que yo esperaba ya que buscaran otro elemento, porque nosotros pusimos un límite de 2 periodos nada más. Sí. Así que sí o sí, este es el último periodo. Pero yo pensaba retirarme antes, el 23. No se dieron condiciones, porque el consenso unánime de las federaciones dijo, no, tú quédate, porque pues necesitamos que te quedes, porque hay un nuevo gobierno y ya de alguna manera...
0: Es un tema de interlocución, de manejo político, en fin, hay que entenderlo.
1: El tema es que, no, por supuesto que no, hombre. No, nosotros, ni Pancho Bojorquez, ni yo, ni muchos otros... En la CTM hay relevos. En el caso nacional de don Fidel, pues fue un gigante de sindicalismo reconocido por propios y extraños. No, aquí nosotros más que nada nos mueve el buscar solución a las demandas, y hemos tenido dificultades con todos los gobiernos, ¿eh? Con los del PRI, con los del PAN y ahora con los de Morena también. Pero también hay encuentros y desencuentros. Aquí lo importante es que haya unidad en la organización y crecimiento y solución a las demandas. Creo que hemos ido avanzando, hay cosas importantes, hay cosas pendientes, pero por supuesto que no es mi intención, era en los 23 retirarme, no se dieron esas condiciones, pero sin duda este es el último periodo, porque estatutariamente así lo planteamos. Uh-huh. 2 periodos máximo, y ese fue mi argumento. Lo que pasa es que me dijeron, oye, pero es que el acuerdo lo tomamos y no puede ser retroactivo, así que de aquí para adelante dos, bueno, vale, pues entonces vamos a aguantarnos, pero no hay para nada la intención de mantenernos ahí. Al contrario, creo que debe uno medir también los tiempos, no somos eternos, y también la vida y la salud van menguando, así que pero mientras haya problemas, nosotros estamos prestísimos para enfrentarlos, siempre con la unidad. Ahorita la CTM de Sonora ha crecido enormemente. Tú recordarás que antes había centrales como la Croco, la Crom, con quienes más o menos nos pegábamos, como luego decimos, un tiro. Pero ahorita la CTM es la más grande de todas. Entonces, y hemos crecido en el sector minero, en las tenemos sindicatos universitarios, tenemos la gran mayoría de la industria maquiladora, toda la industria automotriz. Es una central muy grande, pero está unida y buscando solución a las demandas, que es lo más importante.
0: Javier, muchas gracias, gusto en saludarte.
1: Gracias a ti, Sergio, un abrazo, hasta luego.
0: Igual, hasta pronto. Es Javier Villarreal Gámez, dirigente de la CTM en Sonora. Son las 8 de la mañana, las 8 en punto. Bueno, si le hablamos a don Gilberto, ahorita se nos va a colgar muchísimo el tiempo, así que vamos a despedir ya la transmisión de la Poderosa de Cananea. Si ustedes los escuchan a través del 104.7 FM, que es la Poderosa de Cananea, les agradezco muchísimo su atención. Ya sé que regularmente me voy despuesito de las 8, pero hoy tenemos compromiso de pautas y demás. Gracias, como siempre, un saludo a toda la gente de Cananea que tiene la gentileza de sintonizarnos a esta hora, de la parte de Agua Prieta que cubre también La Poderosa, Esqueda, Fronteras, el señor Espinosa de Cuitaca, siempre me acuerdo de él, cada que paso por ahí veo el cerro, es inmenso, que quiere que suba. ¿Qué más? Bacuachi también, Naco, Sonora, del lado de Arizona, Naco, Arizona, Sierra Vista, Bisbee, Wilcox, aquella zona que hasta allá llega también la Poderosa de Cananea. Se quedan nada más y nada menos que con doña Miriam Villavicencio en Soy Cobre, como siempre un abrazo a Miriam, y Araceli en los controles técnicos. Gracias, Araceli, por tu apoyo allá en la cabina de la Poderosa. Que estén muy bien, nos reencontramos con ustedes ya en aquella zona del estado mañana a las 7. Hasta entonces. Y en el resto del estado, ya saben, nos vamos de largo hasta las 9 de la mañana. Son las 8:02. Ya regreso.
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0: Bueno, estamos de regreso, son ya las 8 de la mañana con 6 minutos, 8 con 6. A ver, mensajes de la audiencia. Tengo aquí a Jesús. Dice, buen día, el gobernador ni cuenta se da de la gran inseguridad que hay en Sonora. Nomás que te doy una palabra que no la entendí así. De la que me pone acá, señor. Pero bueno, dice, esos informes que da de que ha disminuido la inseguridad, todos los gobiernos son iguales, perdón, dando cifras maquilladas, es lo que dice acá Jesús. La inseguridad sigue y de manera exponencial. Aquí en México lo único con seguridad son los políticos y sus propiedades. Está muy molesto, don Jesús. Son las 8 de la mañana con 7 minutos. Ahora sí vamos al pronóstico del estado del tiempo del Servicio Meteorológico Nacional en voz de Gilberto Lagarda, especialista técnico de Conagua, ya en la línea telefónica. Mi querido Gilberto, ¿cómo estás? Buenos días, adelante.
18: Muy buenos días, Sergio. Pues iniciamos el pronóstico para el día de hoy, para el estado de Sonora. Pues no hay muchas noticias buenas. Tenemos condiciones bastante secas para el estado de Sonora, muy poca posibilidad de lluvia, solamente para la zona norte y oriente tenemos condiciones de lluvias ligeras a moderadas para estos días, y no nomás hoy, parece que esto se va a alargar unos días más, así que tenemos pues cuando menos para aquí, para la zona de Hermosillo, vamos a tener pues bastante una ausencia de lluvia de algunos días, cuando menos lo que para todo parece indicar que cuando menos lo que queda de la semana vamos a tener muy poca posibilidad de lluvia. No digo que cero, o sea, completamente, pero sí pues menos del 10%. De aquí hasta el domingo viene bastante baja. Por ahí por el viernes a lo mejor podríamos tener un 20% de posibilidad de lluvia aquí en la ciudad, pero está muy, muy, muy, muy baja. Y pues además pues viene un aumento de temperaturas bastante, bastante importante nuevamente, así que pues nos va a seguir afectando todavía las temperaturas altas para el estado. Y esto pues se va a muy posiblemente a partir de mañana ya comencemos a rebasar los 45 grados en buena parte de Sonora, así que esas son las noticias. Pues no son muy muy muy muy positivas, pero
0: no
18: pues
0: son esto, muy halagadoras, ¿no?
18: Son muy halagadoras, exactamente. Uh-huh. Y pues esto va a seguir un buen rato, así que las temperaturas altas y las poca lluvia se va a mantener todavía pues buena parte de, que bueno, prácticamente todo lo que queda esta semana, hasta el lunes de la próxima semana podríamos empezar a ver algunos cambios en las condiciones de lo que es las lluvias en el estado de Sonora. Y ahora sí, vámonos por ciudades, las cuales empezamos con Hermosillo, que ayer tuvo 43 grados y medio y hoy amaneció con la mínima de 27 grados. No tuvo registro de lluvia. Para el día de hoy se espera una máxima que pudiera andar alrededor de los 44 grados centígrados. Así que no es muy halagador para mañana viernes. Se espera una mínima de 28 con una máxima de 45 grados. Y pero mañana jueves se espera una máxima de 45 grados y una mínima de 28. Y para el viernes aquí agárrense, una mínima de 29 y una máxima de 47 grados centígrados. Así que es la...
0: Va a cerrar con ganas la semana.
18: Va a cerrar con ganas, así que esto no nos espera... pues las condiciones pues sí están pues bastante agresivas para lo que es el estado de Sonora. Y vámonos ahora con Obregón todavía no me ha llegado el reporte, pero se espera para el día de hoy una máxima alrededor de los 42 a 43 grados. Para el día de mañana se espera una mínima de 29 con una máxima que pudiera andar entre los 44 a 45 grados. Y para el viernes una mínima de 29 con una máxima que podrían dar alrededor de 45, 46 grados para Ciudad Obregón. Así que esas son las condiciones. Posibilidades de lluvia, se me estaba olvidando. Pues Hermosillo dijimos que prácticamente es cero. Solamente por ahí por el viernes espero un 15% más o menos. Para Ciudad Obregón la posibilidad de lluvia para estos días pues también viene bastante baja. También para el viernes anda alrededor de un 20% de posibilidades de lluvia. Pero hoy y mañana... prácticamente menos del 10%. Vámonos con Navojoa que para el día de hoy se espera una máxima entre los 39 a 40 grados, para el día de mañana se espera una mínima de 24 con una máxima entre los 42 a 43 grados y el día viernes una mínima de 25 con una máxima entre los 42 a 43 grados con también las mismas condiciones. Hoy y mañana menos del 10% y el viernes, alrededor un 15% de posibilidades de lluvia para Navojoa. Vamos con Cananea que fue el único que reportó lluvia de las ciudades que le damos seguimiento y no fue gran cosa, fue un inapreciable nada más lo que se registró y una máxima de 18 de 35 grados y medio. Para el día de hoy se tuvo una mínima de 18 y medio y la máxima esperada para este día se espera que ande alrededor de los 37 grados. Para el día de hoy, para el día de mañana se espera una mínima de 20 con una máxima nuevamente de 37 y el día viernes se espera una mínima de 20 con una máxima de 38. Condiciones de lluvia, Cananea el día de hoy tiene alrededor de un 30% de posibilidades de lluvia. Para el día de mañana, prácticamente los tres días, hoy miércoles, mañana jueves y viernes, andan un 30% de posibilidades de lluvia ligera, lloviznas para Cananea en estos tres días. Que vamos con Nogales, que más o menos es también una situación parecida. Nogales, que ayer tuvo una máxima de 35.6 grados, bueno, casi 36 grados los que registraron en la ciudad de Nogales, y hoy amaneció con una mínima de 22 grados, 22.6 grados, de 23 grados, perdón, la 23.8 grados la mínima registrada el día de hoy. Así que repito, una máxima de 35.6 grados y una mínima, eso fue el día de ayer, y la mínima de 23.8 grados el día de hoy. Hoy antes no registró lluvia. Y el pronóstico para Nogales el día de hoy es una máxima que pudiera andar alrededor de los 35 grados para este día. Para el día de mañana se espera una mínima de 22 con una máxima de 35. Y para el día viernes una mínima de 23 con una máxima de 36. Para Nogales, posibilidades de lluvia el día de hoy anda alrededor de un 40% de lluvia ligera moderada. Y para el día de mañana, jueves y viernes, posibilidades de lluvia alrededor del 30% de llovizna, lluvia ligera. Así que es la ciudad que tiene más posibilidades, que no es gran cosa lo que tiene de posibilidades, pero tiene más posibilidades Nogales que los demás de que se presenten lluvia el día de hoy.
0: Bueno, pues esperaremos a ver cómo cierra entonces. Por lo pronto no está muy, muy halagado el tema, el pronóstico con el tema de las lluvias, pero ¿irá a cambiar esto o ya vamos de bajada, Gilberto?
18: Mira, la verdad, agosto ha quedado mucho de ver, el pronóstico era mucho más positivo y la verdad se ha estado comportando pues bastante bajo, exagerado, pero sí algo bajo en las lluvias, y pues si se mantiene este cierre, pues la verdad va a quedar mucho a deber bastante, ¿no? Porque lo bueno de las lluvias pues son los últimos días. Esperemos que se supone que la otra semana sí va a haber una mejora, esperamos que se mantenga ese pronóstico de mejora de lluvia para la próxima semana, y que cierre agosto pues con buenas lluvias, ¿no? Para mejorar la captación y la situación del estado. En cuestiones de septiembre hasta ahorita no ha cambiado el pronóstico, viene positivo, viene arriba a la media, esperemos que se cumpla. Hasta ahorita pues esperamos, y también octubre se supone que van a ser llovedores, esperemos que mantenga ese pronóstico y no cambie de forma drástica como pasó con agosto, ¿no?
0: Ojalá. Gilberto, como siempre, te agradezco mucho tu tiempo.
18: Que tengan muy buen día, hasta luego.
0: Hasta luego. Vaya pues con el rojo amanecer que están teniendo allá en Michoacán. Desde temprano se reportan balaceras, bloqueos. La presidenta de la República, Claudia Sheinbaum, acaba de confirmar en la conferencia de Palacio Nacional que hay un operativo para detener a objetivos prioritarios en algunas regiones del estado de Michoacán. Hay reportes, repito, de bloqueos de vehículos incendiados, de despojo de vehículos que después los incendian, los impactan contra los puentes. Rápido le digo antes de ir al corte. Esta mañana, repito, se están registrando varios narcobloqueos allá en Michoacán. Los puntos que están registrados, que están reportados como donde se están aplicando estos bloqueos son en Morelia, en la carretera Morelia-Jiquilpan, a la altura del Correo, La Piedad, carretera La Piedad, Yurécuaro, en el kilómetro 606, Purépero, carretera Purépero-Tlazazalca, a la altura de Global Gas, en la carretera Cuandureo, en Zamora y Zamora, en Sanabria, Tangasícuaro, la carretera Carapanzacapu, a la altura de una subestación de aquel que está ahí de la CFE. También se registra el incendio y quema de la carretera Morelia-Quiroga a la altura de los bancos de arena y en un tramo denominado o conocido como Zacapu-Quiroga. Bueno, le estoy leyendo información al vuelo de cuántos narcobloqueos hay en este momento en Michoacán. Se lo voy a contar. 1, 2, 3, 4, 5, 6, 7 narcobloqueos. Incendio y quema de carreteras. Estos son otros. Estos son los narcobloqueos. Son 7. Más los vehículos quemados y despojados de sus propietarios. Hay un helicóptero de la Fuerza Aérea Mexicana que salió del Aeropuerto Internacional de Uruapan para reforzar por aire los operativos en las zonas de conflicto. La presidenta acaba de hablar del tema, ahorita se lo voy a compartir, lo que diga la presidenta, después del corte, son las 8:18.
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0: Bueno, son las 8:20. Esto es lo que acaba de decir la presidenta. Está confirmando efectivamente que hay operativos en algunas zonas de Michoacán para la captura de lo que denominan las autoridades objetivos prioritarios, que no son otra cosa más que jefes criminales, pues.
6: Hay un operativo de detención de un objetivo o varios objetivos relevantes y más tarde el Gabinete de Seguridad va a dar la información. Y por eso se dio esta toma de algunos lugares y está ahí pues ya Secretaría de Defensa y todos los elementos que sean necesarios para apoyar.
7: ¿Y de qué grupo delincuencial se está?
6: Ya lo informaría el secretario. O, bueno, el secretario no está en México, pero el Gabinete de Seguridad.
7: ¿Y tiene conocimiento de en cuántos municipios se están dando estos hechos violentos?
6: Lo informa en un momento, pero la razón es esa. Es un operativo que desde la madrugada están desarrollando.
0: Bueno, ahí está, lo está explicando la propia presidenta. Es un operativo que se está desplegando desde la madrugada y que está provocando esta reacción de los grupos criminales que operan en aquella zona, en la zona de Michoacán, en varias regiones de Michoacán. Entonces, bueno, ahí están los llamados narcobloqueos, están los vehículos quemados en carreteras y demás. ¿Y dónde está el secretario de Seguridad Pública, secretario de Seguridad y Protección Ciudadana de este país, Omar García Harfuch? Pues anda luciéndose allá. Yo no digo que esté mal, pues está en Argentina. Está en Argentina, ¿no? Fue a la Conferencia Internacional de Control de Drogas que se desarrolla en aquel país, en Argentina. Allá el secretario de Seguridad y Protección Ciudadana de México, Omar García Harfuch, dijo que la Estrategia Nacional de Seguridad se basa en cuatro ejes que han permitido avances en la construcción de una paz duradera en el país, como la reducción de los homicidios dolosos diarios en 51% entre septiembre del 2024 y julio del 2026. Bajo la conducción de la presidenta Claudia Sheinbaum, dice Omar García Harfuch, el gobierno de México seguirá fortaleciendo sus capacidades institucionales para la inteligencia, la investigación y la coordinación. Esta es parte de la intervención del secretario de Seguridad Pública en México, Omar García Harfuch, en la Conferencia Internacional de Control de Drogas que se desarrolla en Argentina.
8: Hoy enfrentamos organizaciones que producen drogas en un país, pero que adquieren precursores en otro. Utilizan rutas que atraviesan varios países, lavan recursos en distintos sistemas financieros y generan violencia a miles de kilómetros de donde iniciaron sus operaciones. En México, hemos aprendido que para enfrentar una amenaza de esta dimensión, era indispensable fortalecer primero las capacidades del Estado mexicano, es decir, fortalecer las instituciones de seguridad. Desde el inicio de la administración de la presidenta Claudia Sheinbaum Pardo, el gobierno de México puso en marcha una nueva etapa de la Estrategia Nacional de Seguridad, sustentada en cuatro ejes que se complementan entre sí. El primero es atención a las causas, que es mediante acciones para ampliar el acceso a derechos, como la educación, el empleo, la salud, vivienda, deporte, cultura, con especial énfasis en los jóvenes y en población en situación de vulnerabilidad de ser cooptados por las organizaciones criminales. El segundo eje es la consolidación de la Guardia Nacional y ya son más de 120.000 elementos que están desplegados a ancho y largo del territorio nacional. El tercero es el fortalecimiento de las capacidades de inteligencia e investigación. Y el cuarto es la consolidación con las entidades federativas. Esta estrategia ha tenido un impacto directo en la disminución de la violencia. Prometemos a que México seguirá haciendo su parte. Seguiremos fortaleciendo nuestras instituciones, compartiendo información, investigando, deteniendo a quienes generan violencia y cooperando con nuestros socios internacionales.
0: Bien, es el secretario de Seguridad y Protección Ciudadana, Omar García Harfuch, durante su participación en la Conferencia Internacional de Control de Drogas que se desarrolla allá en Argentina, ¿sí? es pues el socio de confianza de los Estados Unidos, así le llamaron las autoridades norteamericanas, ¿sí? El director de la DEA, Terrence Cole, ¿sí? Director de la DEA, dijo que García Harfuch es un socio de confianza y un buen amigo de los Estados Unidos. Terrence Cole, que es el director de la Administración de Control de Drogas, la DEA, alabó el trabajo del secretario de Seguridad y Protección Ciudadana, Omar García Harfuch, en su lucha contra el crimen organizado. En la Conferencia Internacional para el Control de Drogas, celebrada en Buenos Aires, Argentina, Terrence Cole dejó en claro que García Harfuch es un socio de confianza y un buen amigo de Estados Unidos. El secretario Harfuch, así le dijo, ha dedicado casi 2 décadas de servicio público a proteger a las personas en México. Sirvió en la Policía Federal Mexicana, en la Agencia de Investigación Criminal, dirigió la seguridad en la Ciudad de México y ahora se desempeña como secretario de Seguridad y Protección Ciudadana, dijo el jefe de la DEA. También explicó que el secretario de Seguridad en México entiende las amenazas que se enfrentan en conjunto a nivel mundial, tales como las organizaciones criminales transnacionales que trafican droga, generan la violencia y corrompen instituciones. Enfatizó que dichos grupos criminales operan a través de fronteras y explotan cada debilidad. Confrontarlas requiere inteligencia sólida, investigaciones, operaciones coordinadas y la determinación de llevar la misión hasta el final. García Harfuch presentó en este evento en Argentina los resultados de la Estrategia Nacional de Seguridad de la Presidenta de México, Claudia Sheinbaum Pardo, la cual ha fortalecido las capacidades de inteligencia, investigación y coordinación del Estado mexicano. En presencia del jefe de la DEA, García Harfuch dijo que las organizaciones criminales operan a través de las fronteras, por lo que la respuesta mexicana no puede ser aislada ni fragmentada. Bueno, así le fue a Omar García Harfuch allá en Argentina, señalado como socio de confianza de los Estados Unidos por el propio Terrence Cole, que es el jefe de la DEA. Bueno, y se hablaba también a propósito de que ya que está uno de los hermanos Farías ahí en Argentina, pues que le diera raite de regreso, ¿no? De una vez, ya que estaba allá, ¿no? Sí, tráetelo, ¿no? Vas en avión, o sea, ya llevas viáticos, no te va a costar más, seguramente te sobra un asiento. Si vas, no sé, en un avión de la Secretaría de Seguridad, en un avión del Ejército, que yo espero que vaya en un avión del Ejército, García Harfuch, ¿eh? Yo nunca entendí esa... Bueno, sí la entendí desde el punto de vista populista, de que el presidente ande en aviones comerciales y eso. A mí, la verdad, me parece un riesgo innecesario, ¿sí? Pero bueno, yo sé que hay gente que le simpatiza mucho la idea de que el avión que lo vamos a vender, lo vamos a rifar, lo vamos a desbaratar, lo vamos a vender en partes, y la gente contenta con eso, yo lo entiendo, va. Pero la verdad, en términos de seguridad, de logística, es un desastre eso. Por eso espero que García Harfuch se haya ido en un avión del gobierno a participar en esa conferencia para el control de drogas. Y se había hablado de que ya estaba de regreso o que estaba a punto de regresar, obviamente extraditado, este exmarino Farías, se me olvida porque son dos nombres, ahorita por aquí lo tengo. Pero ya el abogado de los hermanos Farías ha negado en varias entrevistas que eso vaya a suceder. No, al menos no pronto, porque hay un proceso que marcan las leyes argentinas para que se conceda la extradición. Y después de que se concede incluso la extradición, existe un recurso de inconformidad que la persona afectada, en este caso el señor Farías, puede interponer. Entonces, esto se lo pueden llevar hasta, no sé, la Suprema Corte de Justicia de la Nación allá en Argentina. Hasta allá se lo pueden llevar. Entonces, bueno, no se va a traer de raite, pues, al señor Farías. Eso es un hecho. Son las 8 de la mañana con 29 minutos, 8:29, aunque aquí se le está reclamando fuertemente. Son las 8:29. A ver, regresemos al temas locales. ¿Se acuerdan lo que les decía hace ratito en la primera hora del tema de los policías municipales? Sí. Mire, dice el alcalde de Caborca, regresando al tema de Caborca, que... bueno, no es cierto, estos son regidores. El alcalde de Caborca, Abraham Mier, dice que los regidores de Caborca no reciben ningún vale de gasolina. Solo su sueldo. Ganan los regidores en Caborca, ganan 19,800 pesos mensuales, ¿sí? Y que se ahorran 30 pesos al año. Es lo que dice el alcalde de Caborca, este señor, que al parecer es muy popular en aquella zona, ¿no? Que le dicen el cubano Mier.
1: Un agradecimiento a todos los regidores de Caborca. Les voy a decir algo inédito. Ellos nomás cobran su cheque, 19,800 pesos. No ha habido un vale de gasolina, un vale para nada, ni un hotel, ni nada. Un ahorro de arriba de 30 millones de pesos anuales. Entonces, eso es muy importante, quien pongan de regidores. A lo mejor no es el momento de grillar, pero pues se me salió. Pero pues nos encanta la política. También tenemos un programa de bacheo. Un vale para nada, ni un hotel, ni nada. Un ahorro de arriba de 30 millones de pesos anuales. Entonces, eso es muy importante, quien pongan de regidores. A lo mejor no es el momento de grillar, pero pues se me salió.

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8: 8:33 de la mañana. 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Son las 8 de la mañana con 34 minutos, 8:34. Mire, ya sabe las broncas que ha habido con el tema del suministro de energía eléctrica, que se va la luz en Obregón, que se va en Navojoa, en Guaymas, en Empalme, en toda la zona, o sea, aquí en Hermosillo, apagones, en fin. Habló sobre el tema la alcaldesa de Santa Cruz, esa zona que también se está complicando mucho, ¿sí? Bueno, la alcaldesa Claudia Santa Cruz habló de eso, perdón, la alcaldesa Claudia Santa Cruz de Obregón habló del tema. Dice que no se debe solo al clima, ¿sí? Sino que hay un crecimiento de la ciudad y también la antigüedad de las líneas. Es lo que dice la alcaldesa de Cajeme. Recuerden que Cajeme tiene una alcaldesa interina, es Claudia Santa Cruz. Ella habló del tema.
9: Nosotros en Cajeme estamos, vamos a decirlo así, en el nivel más alto del problema de la Comisión Federal de Electricidad. Sabemos también, nos lo hicieron ver ellos ahí, que fue el crecimiento, vamos a decirlo así, desmedido también de la ciudad y no, ellos no tienen la capacidad de atención. Ellos se comprometieron y nos dijeron que van a trabajar, tienen que cambiar todas las líneas. Hay muchas líneas que son muy antiguas aquí en Cajeme. Y quiero también decirles algo, desde ese momento y al día siguiente que nos cayó la primera tormenta muy fuerte, la atención con la Comisión Federal de Electricidad ha sido de manera directa. Nos han atendido, han respondido. De hecho, el día de ayer también, en cuanto empezó a llover, ellos secaron y también con comisarías y delegaciones hemos trabajado muy de la mano. Yo quiero felicitar esta parte de la comisión del trabajo que han hecho porque nos ha tocado a nosotros ir precisamente a los lugares, en este caso a Marta Regómez estuvimos también acompañándonos, y la relación con el superintendente de comisión y con el encargado de comisión también a nivel estado ha sido de manera directa. Entonces los proyectos son muy buenos. También nos presentaron aquí, estuvo el ingeniero Mario Alfaro cuando nos presentó esas obras que se van a realizar también, dos obras de Comisión Federal de Electricidad que van a ayudar a esta parte también de las mejoras.
8: Bueno, es Claudia Santa Cruz, la alcaldesa de Cajeme. Ella dice que es una

0: combinación de cosas. Y sí, ya se ha visto. Está envejeciendo la red de distribución de energía eléctrica en el país. ¿Qué va a pasar entonces? Ya envejeció la red de distribución de agua potable en prácticamente todo México. Y tenemos ciudades llenas de fugas, de drenajes colapsados y demás, porque no se le invirtió a tiempo a la renovación. ¿Qué va a pasar? Lo mismo ahora con la Comisión Federal de Electricidad, ¿sí? Hasta que truene lo que dé, así de plano. Bueno, a ver, 8:37, mensajes de la audiencia. Este reporte, que es muy recurrente aquí en este espacio, que nos hace don George, un tráiler circulando ahora a pico en la Unison, dice, en los alrededores de la Unison. ¿Dónde está esto? A ver, déjenme verlo. Es, bien. ¿Es la Reforma? ¿Será? Sí, sí, es la Reforma. Reforma entre Colosio y Navarrete. Dice, buen día, Sergio. ¿Cómo la ves? Circulando trailers a la hora pico aquí en la Unison. ¿Hasta cuándo lo va a permitir tránsito municipal? Pues es lo mismo que yo quisiera saber. Y como para acabarla de fregar, los carros pasándose en rojo. Ah, gente tan ignorante de las leyes de tránsito. No, no son ignorantes, don George. Simplemente les valen madre. No sé si saben perfectamente, ¿no? Simplemente no les importa. Bueno, a ver, están aquí reportando un accidente aparatoso, dice, en Mendoza y Monteverde. Así podemos revisarlo, Orly. Choque aparatoso, dice, en Mendoza y Monteverde. Mendoza y Monteverde. Hay un accidente de tránsito que están registrando en este momento, lo están reportando una persona de la audiencia. Choque aparatoso en Mendoza y Monteverde. Dice acá Sagrario, tiene buen speech García Harfuch, tiene voz presidencial, dice. Irala, luego, ¿no? Ya lo destapó. Bueno, 8:38, don Alejandro Romero, ¿cómo estás? Buenos días.
1: ¿Qué tal, Sergio? Buenos días. Muy bien, ¿y tú?
0: También, muy bien. Aquí ya sabes, ¿no? La gente como, ¿cómo es la gente de participativa? Oye, a ver, ¿qué pasa con los traileros? Tengo aquí un dato que me pasó, ahorita que le adelantaba yo el tema tuyo a la audiencia, ¿no? Este tema, que Estados Unidos endurece la regla del inglés y pone en riesgo a 9,000 camioneros al año, ¿sí? El Departamento del Transporte, digamos, de los Estados Unidos, está poniéndole más requisitos a los traileros mexicanos para que puedan trabajar o trasladar mercancías en territorio norteamericano.
1: Sí.
0: Y bueno, algo me estaba diciendo aquí una persona de la audiencia que conoce el área, que me dice que, bueno, desde el 2016 el Departamento del Transporte de los Estados Unidos había empezado a meter presión, solo que hace 10 años no tenían suficientes choferes. Pues parece que ya los tienen, y ahora sí, te lo voy a decir casi literal porque me pareció muy buena la comparación. Dice, como ya tienen suficientes choferes, ahora sí le están soplando la espuma.
1: Sí. Pues sí, tal parece, ¿no? Sí. Aunque reportan que sí, todavía hay déficit de choferes. No solamente en Estados Unidos, también acá en México, Sergio, ¿sí? De acuerdo con la información. Pero como bien dices, la Administración Federal de Seguridad del Transporte planea meter en sus requerimientos ya federales, ya formales, este tema del inglés. Ya existe la obligación, ¿no? Ya existe esa obligación de que obviamente los conductores mexicanos que se internen en Estados Unidos sepan inglés, pero no está, digamos, formalizado en la regulación federal. Y lo que se planea ahora es que sea explícita esta obligación para declarar fuera de servicio a los conductores. ¿Y qué es lo que tienen que saber como mínimo? Pues obviamente deben de poder hablar con los inspectores, manejar el lenguaje requerido para hablar con un inspector de temas de transporte, comunicarse con la gente común de manera fluida, completar los reportes que solicita el gobierno de Estados Unidos y pues obviamente saber leer las señales de tránsito en aquel país. Entonces, si no demuestran ese dominio de esas cuatro, digamos, facetas, pues los pueden declarar como no hábiles para el servicio, no habilitados pues para el servicio.
0: Sí.
1: ¿Y cuál es el problema, Sergio? Que obviamente cuando los declaren no habilitados, pues tienes un camión parado que te cuesta $800 el día, en pérdidas, y y súmale, pues cada día van sumando pérdidas de $800. Ahora súmalo si son 9,000 los conductores que podrían resultar afectados con esa situación, pues tienes pérdidas muy importantes para el comercio bilateral y para las empresas que están en este tema.
0: Uh-huh.
1: Recordemos que el 73% del comercio que se realiza entre México y Estados Unidos, Sergio, se hace por vía transporte de carga. El resto seguramente es por tren y muy pequeño seguramente por cuestión naviera, ¿no? Por barco. Entonces, pues imagínate, es una regla que sí puede meter en serios problemas a las empresas. Y estamos hablando de que en Estados Unidos hay un déficit de más o menos 78,000 conductores.
0: Ah, caray.
1: Y en México entre 40,000 y 80,000 se estima que es el déficit de conductores. Es decir, las empresas batallan para conseguir conductores y pues imagínate, bilingüe es todavía más complicado.
0: Bastante. Bueno, es un trabajo duro, pues.
1: Es un trabajo muy exigente,
0: es un trabajo muy desgastante, físicamente muy desgastante, ya sabes, tantas horas sentados, el tema de los riñones, el tema de la columna y demás. No sé qué tan bien pagado sea, entiendo que puede llegar a ser muy bien pagado, entiendo, no lo sé, pero sí es un trabajo que demanda mucho esfuerzo físico y también un trabajo que implica muchos riesgos, sobre todo cuando se circula en carreteras mexicanas, ¿verdad? En Estados Unidos, bueno, ellos tienen sus reglas, ellos tienen sus horarios, se comunican, entiendo, entre ellos, en fin, pero tiene sus riesgos, pues, tiene sus riesgos. Y ahora, bueno, agregarles esto en los Estados Unidos, pues no suena bien, porque esto va a afectar, está afectando empresas del lado mexicano, pero también del lado norteamericano, muchas.
1: Sí. Entonces, porque tienes que sustituir a esos choferes inmediatamente, pues, ¿y dónde encuentras uno si traes escasez?
0: Sí, exacto. Sí, hay bueno, va a haber problemas, y igual y las propias empresas, empezando por las empresas norteamericanas, terminan presionando para que suavizar o flexibilizar, mejor dicho, en vez de suavizar, flexibilizar las reglas, ¿no?, que está imponiendo la autoridad norteamericana, porque claramente no se están dando abasto.
1: Ahora, el problema de unos puede ser la oportunidad de otros, Sergio. Uh-huh. Yo aquí veo claramente una oportunidad. Si hay un déficit de transportistas, aquí en México mínimo de 40,000 y en Estados Unidos casi más de 70,000, pues obviamente personas que tengan conocimiento fluido del inglés y que además les guste recorrer, viajar, pues bueno, ahí está un área de oportunidad, como quiera que sea.
0: Sí, bueno, hay gente que le encanta, ¿no?, la carretera, en fin, que les gusta manejar. Bueno, a mí me gusta mucho manejar. Y me gusta mucho manejar en carretera. Me relajo, me entretengo, pienso mucho, escucho música, pero voy yo solo, pues imagínate, llevar un tráiler, pues ya es otra cosa, ¿no?
1: Ya es otro rollo.
0: Ir conduciendo la bestia esa, pues ya es mucha responsabilidad, pero habrá quien sí le guste, ¿no? Ahí está la oportunidad, ¿no?
1: Sí, ahí está la oportunidad. Y lo malo, como dices tú, es que del lado, al menos mexicano, las condiciones de las carreteras pues ya sabemos que no son óptimas. Uh-huh. Y a eso le sumas el tema de los robos.
0: Mira, los baches como sea, sí, al final de cuentas los traileros mexicanos entiendo que tienen muy buena fama, incluso frente a los de Estados Unidos, porque Estados Unidos como dicen, ah, pues está fácil, puro freeway, 8 o 10 carriles. Y aquí una carretera pinchurrienta, ¿no? Sí. Sin acotamiento ni nada, y ahí van, ¿sí?
1: Y no, pues nada más la Imuris Cananea, ¿no más? Híjole, ya, ahí ya tienes el doctorado.
0: Exacto, exacto. Por eso tienen muy buena fama los traileros mexicanos ahí en Estados Unidos. Pero en fin, mira, deja tú eso, la seguridad, ya como sea, la pericia que adquieren ellos para manejar esos vehículos tan grandes, se reconoce. Aquí el tema es la seguridad de ellos en algunas carreteras tan complicadas o algunos estados tan difíciles en temas de seguridad. Ve lo que está pasando en Michoacán, por ejemplo, ahorita, ¿no? Sí. Por ejemplo. En fin, Alejandro, gracias.
1: Gracias a ti, Sergio. Hasta pronto.
0: Bueno, son las 8:47. El gobernador de Jalisco, Pablo Lemus, ya está anunciando también operativos coordinados. Es que el tema allá es, hay un operativo en Michoacán, hay varios narcobloqueos en varios cruceros, en tronques carreteros en Michoacán, porque aunque no han reportado, se sabe que van por objetivos prioritarios. Así se le llama, pues, a los jefes de grupos criminales que están capturando o por capturar. Pero esto prende las alertas en los estados vecinos. Y entonces el gobernador de Jalisco ya dijo, acaba de publicarlo hace unos minutos, que se activaron ya los operativos coordinados para proteger, desde luego, los límites del estado de Jalisco, y que esos que andan huyendo en Michoacán no se pasen al lado de Jalisco, o si lo hacen, detectarlos y detenerlos inmediatamente. Son las 8:48, voy al corte y regreso.
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0: Bueno, son ya las 8:50. 8:50. Vamos con más información. Lo que le decía hace rato, al principio del programa, ¿no? Ya ve que se había denunciado que habían registrado actos de vandalismo en una iglesia aquí de Hermosillo, en la iglesia de Fátima. No fue acto de vandalismo. Ya quedó claro que fueron los ventarrones que se estaban registrando los que causaron los daños que se habían denunciado originalmente como vandalismo.
8: Los daños que presentó el Cristo crucificado de la iglesia de Fátima no fueron ocasionados por vandalismo, sino por las condiciones climáticas registradas en Hermosillo, según el reporte del encargado del templo que dio a elementos de seguridad. La policía municipal de Hermosillo atendió el reporte alrededor de las 19 horas del lunes, después de que en redes sociales circuló información que señalaba que la imagen religiosa había sido dañada de manera intencional. De acuerdo a información proporcionada por la corporación, agentes que realizaron recorridos de prevención y vigilancia ambulancia acudieron a la iglesia ubicado en las calles Guadalupe Victoria y Jaime Salcido en la colonia San Benito para verificar lo ocurrido. En el lugar, los oficiales entrevistaron a Marta Nieblas, encargada de la oración nocturna de la iglesia, quien negó las afirmaciones difundidas en redes sociales sobre un supuesto acto vandálico. La encargada explicó que los daños ocurrieron hace aproximadamente 3 semanas y fueron consecuencia de las condiciones climáticas, particularmente de las ráfagas de viento. Según su testimonio, el Cristo se encontraba junto a una ventana y las fuertes ráfagas provocaron grietas en sus piernas. El comunicado oficial detalló que las partes dañadas ya fueron retiradas para llevarlas a restauración. De la policía municipal indicaron que no se detectaron otros daños dentro del inmueble ni se informó de afectaciones adicionales en la iglesia de Fátima. Para Radiorama Sonora, Sebastián Moreno.
0: Bueno, ahí está, son las 8 de la mañana con 52 minutos. ¿No nos han contestado de la SEC? Bueno, estábamos preguntando, y no lo vamos a soltar, ese cobro que nos dicen que están haciendo de 400 pesos por alumno para pagar el internet. Yo no sé si es un cobro único, me gustaría que Noemí me ayudara con esa parte. Que es la persona que nos interpuso esta denuncia o reporte, que nos dijera si el cobro, o vamos a preguntar a ver si podemos localizar a alguien de esa escuela. Son 400 pesos que están cobrando por alumno. Si nos atenemos a la cantidad de alumnos, pues es un lanón. Pero a ver, vamos a ver si el cobro es mensual o es por ciclo escolar. Sí. Nada más para tener el dato, porque en teoría no les deben de cobrar. La escuela les debe dar el internet, ¿sí? O sea, está dentro de las obligaciones y debe estar presupuestado, ¿no? El internet, no sé o qué tipo de internet se requiera, ¿no? Sí. De ese comercial, ¿cómo se llama? De ida y vuelta. Lo mismo que recibes es lo mismo que puedes enviar. En fin, que ya ni se usa porque ahora a todos igual. Todos igual. Antes había así un internet, ¿no? Que cuando lo contratabas en tu oficina, pues obviamente que en la oficina el consumo era muy grande. Entonces, y a veces en el envío, pues recibías cosas con mucha facilidad, descargabas algo rápido, pero a la hora de enviarlo era muy lento. Porque la capacidad de envío era menor, no sé el término técnico, pero ahora ya todo es igual, ¿no? A ver, mensajes de la audiencia. ¿Este es el choque?
9: Sí.
0: El accidente, 2 vehículos, esto que nos reportó ahorita una persona en Mendoza y Monteverde. Chocaron 2 vehículos, no hay lesionados, afortunadamente, lo primero, lo más importante, ¿sí? Alguien se pasó el semáforo en rojo, no sabemos quién. Alguien se pasó el semáforo en rojo, es el reporte que tenemos acá. Es un Nissan Versa blanco, una camioneta Jack Urban. No hay lesionado, repito, uno de estos 2 vehículos. No dice, ¿verdad? No, no dice. No dice cuál de los dos, pero uno de esos dos se pasó el semáforo en rojo y sobreviene el impacto. Esto es el accidente que nos acaba de reportar una persona de la audiencia. Más reportes, reporte de fuga de agua por la José Obregón entre Mendoza y Alberto Gutiérrez en la colonia Olivares. Son 2 fugas. José Obregón, entre Mendoza y Alberto Gutiérrez en la colonia Olivares. 8 de la mañana con 54 minutos, 8:54. Se le fue a la derecha diario ahora la presidenta de la mañanera, ¿no? ¿Qué es la derecha diario? Pues la derecha diario es un medio digital, ¿sí? De extrema derecha. ¿Por qué es eso? Extrema derecha. Los extremos son malos, al menos en mi opinión. Entonces, tan mala la extrema izquierda como la extrema derecha. Entonces, pero se le fue. Se le fue la presidenta hoy diciendo que difunde información falsa. Hay una persona que es uno de los fundadores de la derecha diario, a propósito de que la presidenta lo menciona, que lo detuvieron allá en Bolivia. Fernando Cerimedo, no sé si así se pronuncia, Fernando Cerimedo, estoy leyendo aquí una publicación en redes de un medio de comunicación, cofundador del portal La Derecha Diario, ex asesor del presidente argentino Javier Milei, lo detuvieron allá en Bolivia. Este hombre es investigado por el ataque armado contra una abogada y activista, Nadia Beller, o Beller, que era pareja de él, pues, su expareja. Hay un ataque armado que se registró en contra de la expareja de este señor y se le está investigando, se le está vinculando al ataque armado de su expareja. Este hombre se llama Fernando Cerimedo, es cofundador del portal de extrema derecha que se llama La Derecha Diario y fue asesor del presidente de Argentina, Javier Milei. Bueno, y la presidenta, bueno, le tupió. Son dos cosas distintas, pues, relacionadas con el mismo tema, ¿sí? La presidenta le estupió. Es que le pegan durísimo ellos a la presidenta en su portal, ¿eh? Muy duro. Y bueno, la presidenta, pues, tiene con queso, pues les contestó. Vamos a los espectáculos. Ya está listo Rubén Ruiz.
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9: Muy buen día, soy Rubén Ruiz y aquí les presento las breves del espectáculo.
10: Y mucho se ha especulado los últimos días sobre la salud de Verónica Castro, principalmente después de verla con un tanque de oxígeno en un evento de su hijo recientemente. Algunos usuarios hasta han mencionado la posibilidad de que padezca EPOC, que es la enfermedad pulmonar obstructiva crónica, una condición que dificulta la respiración. Sin embargo, allegados a la famosa han declarado que la actriz utiliza este dispositivo como un apoyo, pues el tabaquismo que padeció en el pasado le ha causado algunas secuelas. Y la tensión en la nueva temporada de La Casa de los Famosos México 2026 alcanzó un punto crítico tras la sorpresiva declaración del cantante Yair, quien dejó abierta la posibilidad de abandonar la competencia tras reflexionar sobre la convivencia y el costo emocional de este reality show. Y durante su tercera presentación consecutiva en Los Ángeles, California, como parte de su gira viajando por el mundo Tropitour, la colombiana Karol G vivió un divertido e inesperado momento en el escenario al ser sorprendida por una propuesta de matrimonio en pleno espectáculo. El curioso episodio fue protagonizado por un fanático de 56 años que asistió al concierto luciendo una camiseta con la frase ¿quieres casarte conmigo? Además, el seguidor no dudó en dejar claro ante la intérprete de Provenza que se encontraba soltero y completamente disponible. Y miren, fíjense que Sony Music, junto con otra empresa, pues ya tiene listo y confirmado que Juan Gabriel, Mi Primer Bellas Artes, llegará a los cines de Estados Unidos por primera vez. Esto será el 15 de septiembre de este año. Se sabe que este material se convirtió, pues, en una presentación cinematográfica que ha sido recién restaurada y reeditada de aquel concierto que el cantautor ofreció en 1990, específicamente en el Palacio de Bellas Artes de la Ciudad de México. Y un día como hoy nació el cantante argentino Roberto Vicente Sánchez Ocampo, más conocido como Sandro, quien logró, pues, un gran éxito con los temas Quiero Llenarme de Ti y Yo Te Amo. Fue el primer intérprete de América Latina que cantó en el Madison Square Garden de Nueva York. Padeció afección pulmonar por el hábito de fumar y murió el 4 de enero de 2010.
9: Es todo en la información de los famosos. Soy Rubén Ruiz y mañana nos escuchamos con más breves del espectáculo en nuestras noticias con Sergio Valle.
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0: Bueno, ya son las 9 de la mañana. Hasta aquí llegamos con esta emisión de nuestras noticias. Yo soy Sergio Valle. A nombre de todo el equipo le agradezco muchísimo su atención esta mañana. Que tengan una buena jornada, que sea una jornada productiva, una jornada exitosa, la que tengan ustedes hoy en sus trabajos, sus empleos, sus empresas, sus negocios, sus despachos. Acá nos reencontramos mañana, con el favor de Dios, a las 7.
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2: Así es, bienvenidos a Voltaje 101. Yo soy Lalo y el día de hoy me da mucho gusto poder estar aquí con ustedes en este miércoles 19 de agosto. Ya antes decía yo break de semana porque estaba en el break, pero ahora como estamos en Voltaje es así como corte, corto de semana. Espero que el día de hoy pues estés ya despertando, disfrutando de este nuevo día, de este nuevo amanecer. Ah, bien poético acá, ¿no? Espero que el día de hoy te hayas librado de aguantar a tu jefe el explotador. Así que espero que estés disfrutando de esta bonita mañana. Yo soy Lalo, te voy a estar acompañando hasta las 11 de la mañana. Ya sabes, siempre con muy buena música, con cosas cool, ahí información curiosa. Así que espero que el día de hoy me permita ser tu compañía, disfrutando, por supuesto, de este clima rico que tenemos en Hermosillo, ¿eh? Está, pues el calorcito se siente rico en la piel, aprovechando, a lo mejor si vas manejando, así como para bajar un ratito el cristal de tu auto y poder disfrutar del aire que entra mientras manejas y sentir cómo, pues, el brillo del sol empieza a tocar tu piel. Siempre es bueno recibir un poquito de sol por las mañanas. ¿Cuánto necesitas? Bueno, pues ahí pregúntale a ChatGPT. O bueno, más bien a tu doctor, a tu dermatólogo, claro que sí. Vamos a iniciar entonces con música. Yo soy Lalo, estás escuchando Arroba FM 101.1 y te doy la bienvenida a la primera hora de dos que voy a estar contigo en Voltaje 101.

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8: En Arroba FM son las 9:20.
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0: de Maluma, Coco Loco, lo escuchaste a través de Voltaje 101 en arroba FM. Y pues bueno, que continúe el sazón caribeño, así rica la cosa, como para seguir disfrutando de la mañana hoy miércoles.
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Oigan, ¿hace cuánto no te detienes a celebrar algo tan simple como lo es el despertar por las mañanas? Fíjense que vivimos tan rápido que a veces esperamos un gran momento para sentirnos felices, cuando la vida también, pues, se disfruta obviamente en los detalles muchísimo más pequeños. Y justamente de ahí nació Pompas de Jabón de Gloria Trevi. Ella contó que escribió esta canción después de estar atravesando momentos de tristeza muy fuertes, algunos duelos y traiciones y así, pero pues un día entendió que simplemente por abrir los ojos y tener una nueva oportunidad, ya había, pues obviamente, un motivo para poder celebrar. Entonces, ella quiso transformar el dolor en una canción que fuera, digámoslo así, luminosa, de esas que te cambian el mood desde los primeros segundos. Así que hoy, aunque el café todavía no haga efecto o que el tráfico ya está haciendo de las suyas enfrente de ti y no te deja llegar a tu destino, bueno, yo te invito a que te regales un momento para sonreír, para

pensar en las cosas bonitas para que recargues la batería y que puedas entrar en modo voltaje con nuestro siguiente tema, que es Pompas de Jabón, de Gloria Trevi. 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

Y es momento de despedir este bloque musical y lo vamos a hacer al ritmo de Nicki Minaj. Ay, no me cae bien ella, pero la verdad es que su música está increíble.

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Oigan, estamos despidiendo este bloque musical de la primera hora de Voltaje 101. Y pues ya sabes, vamos a hacer un pequeño viaje a esa época donde el internet hacía ruiditos para conectarse. El Messenger todavía ni nos dejaba en visto y las canciones parecían venir siempre con un chorro de serotonina incluida, porque vamos a escuchar estas canciones que a finales de los 90 pues se escuchaban fuerte. Y el día de hoy nos vamos a iniciar este bloque con este tema que salió en 1999 y se volvió un himno pop rock. Obviamente, y años después, Shrek terminó haciéndola totalmente inmortal para toda una generación. Así que te invito a que le subas porque aquí está All Star de Smash Mouth. Some.

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3: Dos elementos de la Policía Municipal de Cajeme resultaron lesionados con un arma blanca luego de forcejear con un detenido tras marcarle el alto cuando circulaba a bordo de una motocicleta sobre la calle Michoacán. De acuerdo con los primeros reportes, los agentes interceptaron al motociclista y al descender de la unidad, este habría agredido a los oficiales con un arma blanca. Hermosillo será sede por primera vez de la etapa Hermosillo by Tour de France, competencia internacional de ciclismo amateur que reunirá a más de 1,000 participantes el próximo 18 de octubre. La presentación del evento se realizó este martes en el Parque Madero. La carrera recorrerá distintos puntos emblemáticos de la capital sonorense. Esta mañana se registraron varios narcobloqueos en varios puntos de Michoacán. Elementos del Ejército Mexicano, Guardia Nacional y Guardia Civil Estatal se movilizaron a los puntos arriba señalados. Además, un helicóptero de la Fuerza Aérea Mexicana salió del Aeropuerto Internacional de Uruapan para reforzar por aire los operativos en las zonas de conflicto. Consulta esta y otra información en www.nuestrasnoticiasonora.com. Soy Cheryl García y continuamos en una hora con más información. Nuestras noticias, Radiorama Sonora.
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1: Estamos comenzando con la segunda hora de programa. Bienvenidos a Voltaje 101. Yo soy Lalo y escuchas Arroba FM. Te acompaño por lo que queda de esta hora hasta las 11 de la mañana. Obviamente disfrutando de un rico café. Y le voy a bajar para que escuchen mi termo de un litro. Me gusta tomarme el cafecito así en las rocas, obviamente. Bien cargadito y pues no voy a hacer comercial porque no están pagando aquí, pero utilizo un café que es de estos solubles, que viene como un poquito el sabor más tostado, un poquito porque me gusta el sabor un poquito más fuerte. Y eso sí, imperdonable que sea súper dulce, pero no utilizo azúcar, utilizo pues ahí algún tipo de edulcorante del amarillo. Me gusta más es el sabor del amarillo que el del verde, porque el verde, no estoy acostumbrado a los estebiócidos. Entonces, pues me brinca ahí un poquito el sabor, pero pues con la Esplenda todo bien. Así que, pues bueno, espero que estén cargando batería y nos vamos con una canción que yo estoy seguro que vas a sentir en la piel. Claro que sí, porque tiene pues ese mood que Beyoncé solamente puede despertar. La canción se llama Drunk in Love. Tiene esa vibra de noche larga, de luces bajas, de química intensa. Y esa sensación también de estar metido en alguien que por un momento todo lo demás desaparece. Así que si a ti te ha pasado algo parecido, te invito a que le subas al volumen para que puedas disfrutar de esta sensual, elegante y con una producción que te envuelve completito. Drunk in Love de Beyoncé.

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Escuchaste a Selena Gomez con The Scene, Love You Like a Love Song, a través de Arroba FM. Yo soy Lalo y escuchas Voltaje 101. Oigan, y tengo que decirlo, no es porque yo sea fan de Britney ni nada, justificándolo, ¿no? Pero esto es algo que, bueno, siempre sabemos que Britney, cada vez que sube algo a su Insta, pues se vuelve tendencia, todo mundo habla y así, ¿no? Pero pues recientemente apareció el director Chris Applebaum. Estuvo presente en un podcast que se llama Hyperfixated with Joseph Shepherd. Y estuvo ahí de invitado y recordó que por allá en el 2002, pues durante la grabación del videoclip de Britney Overprotected en su versión Dark Child Remix, ustedes recordarán esa versión de Britney, pues resulta que Britney se encerró en su tráiler después de recibir un mensaje de texto de Justin Timberlake en su celular, de esos así, un Nokia, así de esos que tenían tapaderita. Un mensaje de su novio, Justin Timberlake, que solamente decía, se acabó, así, it's over. Era lo único que decía, lo peor que pudo haber hecho él y lo peor que puede hacer alguien es terminar una relación a través de mensaje de texto. Y pues bueno, aquí en este caso, Chris Applebaum empezó a recordar cómo es que el equipo y el director pues estaban esperando a Britney para poder rodar una secuencia final bajo la lluvia, pero pues al final de cuentas nadie podía hacer que pudiera salir de su camerino. Estaba por ahí también uno de sus coreógrafos, que es también muy, muy popular. Y pues bueno, estaba también Felicia, que era su asistente en ese tiempo. Y resulta que el director, cuando al momento de entrar al tráiler, pues vio que ella estaba triste y ella misma, Britney, le enseñó la pantallita de su teléfono donde estaba el mensaje de Justin Timberlake, en ese momento su expareja, que decía it's over. Y pues bueno, el director le sugirió que podía volver al set en algún otro momento, que entendía la situación, lo difícil que podía ser esta situación de estar triste por el rompimiento que estaba haciendo Justin Timberlake en ese momento. Y pues Britney se quedaron ahí pensando, ¿no? Pero le dice después el director, ¿o sabes qué? Lo que podrías hacer es regresar al set de filmación y dar la presentación tan intensa en tu vida, la mejor, y que le demuestre a Justin lo que acaba de perder. Y pues Britney aceptó el consejo y le dijo, pues, hagámoslo. Salió a grabar una de las coreografías más recordadas de su carrera. Y el día de hoy, pues después de esta historia, vamos a recordar esa canción donde pues sucedió toda esta situación que nos platica el director de la canción Overprotected del videoclip Dark Child Remix. 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

No vuelvas a llamarme, es lo que canta Regina Milla a través de arroba FM. Yo soy Lalo, escuchas Voltaje 101. Y todos seguimos en modo voltaje con la gusana ciega, guantes puestos.

Estamos despidiendo este bloque musical y lo vamos a hacer bajándole un poquito la intensidad y yéndonos con la voz de Bruno Danza. Esta canción se llama El Milagro de Tenerte.

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5: México reporta 17 connacionales muertos en operativos o bajo custodia del ICE desde 2025. La Cancillería ya presentó 20 denuncias en Estados Unidos. La DEA calificó a Omar García Harfuch como un socio de confianza y pidió reforzar la cooperación entre México y Estados Unidos contra el narcotráfico. 4 hombres fueron vinculados a proceso por distintos casos de despojo de inmuebles en la Ciudad de México. Permanecerán en prisión preventiva mientras continúan las investigaciones. Al menos 11 bloqueos y vehículos incendiados se reportan en 9 municipios de Michoacán tras un operativo federal contra un objetivo del Cártel Jalisco Nueva Generación. Además, en Jalisco, la Fiscalía General de la República cateó 2 predios ligados al presunto tráfico de combustible. Aseguró 30 tractocamiones, 21 pipas, contenedores, equipos de cómputo y vehículos. Las Afores perdieron más de 92 mil millones de pesos en julio por la volatilidad financiera. Pese a ello, mantienen ganancias acumuladas durante 2026. Meta enfrenta en California un juicio por presuntamente hacer adictivas Facebook e Instagram y afectar la salud mental de menores. La empresa rechaza las acusaciones.
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Escuchando a Harry Styles con Dance No More. Por acá en Voltaje 101, yo soy Lalo y ha llegado el momento de despedirnos. Te voy a dejar con una muy buena canción. Obviamente para toda la gente que en estos momentos ya está trabajando, andan en diferentes vueltas del trabajo, por la calle, nunca falta una escapada al Costco, que son de las mejores escapadas que uno puede darse. Así como con el pretexto de, ay, las aguas, sí, yo voy por las aguas de la oficina y aprovechas, ¿no? Así como para surtirte. Así que, pues bueno, espero que el día de hoy pases un día genial. Te invito a que me sigas a través de mis redes sociales, arroba el Insta de Lalo, es mi Instagram, y el TikTok, arroba el TikTok de Lalo. Me despido con Zion y Lennox, la canción se llama La Player y lo escuchas en arroba FM. Hasta mañana, bye bye.

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3: Caborca registra una reducción histórica en la incidencia de homicidios al pasar de 153 casos en 2022 a 5 en lo que va del 2026, informó el gobernador Alfonso Durazo. El mandatario estatal atribuyó esta disminución al trabajo coordinado entre los tres niveles de gobierno, estrategia que dijo ha permitido que Caborca ahora esté entre los municipios con menor incidencia de este delito en Sonora. 4 elementos de la Secretaría de Marina fallecieron este martes en el Muelle de la Pesca, municipio de Soto la Marina, Tamaulipas, luego de que el vehículo particular en el que viajaban cayera al río. La CEMAR confirmó el fallecimiento de los 4 marinos y precisó que al momento del accidente los elementos se encontraban fuera de sus actividades laborales. Esta semana en Estados Unidos comenzaron las declaraciones en el juicio en que se acusa a Meta de hacer adictivas sus redes sociales y causarle daño a niños. En el juicio, en un tribunal federal de California, los fiscales de California, Colorado, Kentucky y Nueva Jersey buscan una sanción económica que podrían sumar hasta 1.4 billones de dólares y cambios en la forma en que se opera Facebook e Instagram. Consulta esta y otra información en www.nuestrasnoticiasonora.com. Soy Cheryl García y continuamos en una hora con más información en Nuestras Noticias Radiorama Sonora.
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0: Muy buenos días, Hermosillo, Sonora, México y el resto de este pequeñísimo planeta. Estamos iniciando con Libre Expresión esta mañana de miércoles 19 o 18.
1: Es miércoles 19 de agosto del 2026, mi querido maestro.
0: Qué rápido llegamos al ya, 2026, ¿no? ¿Qué?
1: A la mitad de la semana, el ombligo de la semana que le dicen, y ya creo más o menos que andamos por ahí en los 115 días más o menos por ahí para que concluya el año. No estoy muy seguro, pero rebasamos apenas, fíjate. Ya, no sé usted, maestro. Pero yo siempre he tenido la percepción, la idea, termina septiembre y ya empiezas a bajar la cortina, ¿no?
0: Sí, ya. ¿Sí? Empieza el alboroto de fin ya, de año.
1: Oye, la barbaridad, se pasan de rosca. Ahorita vete a unas tiendas de aquí de ventas de mayoreo, que hay ahí por el Boulevard Colosio, pon tú. Y vas a encontrar parafernalia de Halloween, ¿no?
0: Ropa de invierno ya.
1: Están vendiendo pan de muerto, no manches, carajo, en serio.
0: Ajá. Y pants de frío también.
1: Sí. Digo, qué canija la mercadotecnia, ¿eh?
0: No, sí. Bueno, obviamente que tienen todo un respaldo mercadológico, sí. Justamente como tú lo dices, sí. para proceder de esa manera. Sí, yo también vi que ya sacaron ropa de invierno, chamarras, y ya panzones.
1: Ya mero empiezan los tiros por el pan de muerto, ¿no? Como y espérate, llega noviembre y empieza la rosca de Reyes.
0: Oye, hablando de tiros, tiro el que hay en el PRD o había, ¿no? Creo que ya se apaciguó por lo que dijo.
1: PRD, pues prácticamente ya cada vez se difumina más, ¿no? El
0: le nombre, falta el último clavo.
1: No, aquel sobrecito azteca. Uh-huh. Y para dar pase al surgimiento de esta nueva marca que es estatal, Macizo,
0: y justamente
1: Movimiento de Acción Social Ciudadana, Movimiento de Acción Ciudadana Sonorense.
0: Fíjate, casi Acción Nacional, ¿no? Bueno, eso es una buena combinación, porque sí, finalmente van a ir aliados, ¿no? Aquí en Sonora.
1: Es la pretensión, ¿no?
0: Pues ya fueron aliados en el proceso electoral precedente.
1: De hecho, llevando a Ernesto Gándara como candidato a la gobernatura y también llevando al propio, en forma exitosa, en el caso del Toño Estezarán, a la alcaldía.
0: Justamente, venimos ahorita de una plática en la mesa Libre Expresión, que todos los miércoles nos reunimos en conocido hotel de esta ciudad, con Joel Ramírez, es el dirigente estatal del hasta hoy o hasta hace poco PRD, que hoy cobra el nombre de Macizo. Muy buena plática tuvimos ahí en la mesa de opinólogos, comentócratas, periodistas, columnistas y comunicadores. Sí, ¿verdad?
1: Similares.
0: Podemos hacer un sindicato ya, ¿no? Con esa nomenclatura.
1: Por supuesto que
0: no. Esta mesa de los miércoles, no se la pierda, usted. Bueno, la semana que entra va a ser de lunes porque va a estar Manlio Fabio Beltrones con nosotros y tuvimos que adaptar la agenda para poder coincidir con el senador Manlio Fabio Beltrones.
1: ¿A poco se anda muy ocupado, Manlio?
0: Pues es lo que se entiende, ¿no? Es lo que se entiende. Bueno. Y bueno, pues ahí está el video de la plática, muy buena plática, por cierto, con Joel Ramírez, sí, esta mañana.
1: Sí.
0: Muy esclarecedora. Entró en el morro, ¿no? Y no le saca.
1: No.
0: No le saca.
1: Puso el lomo duro, ¿no? Y vaya que tiene el lomo, mi querido.
0: Oh, sí, pero bastante.
1: Pero dijo la varita.
0: Lomo del lavadero.
1: pero sí, el vato sabe que ahorita se está enfrentando a muchos cuestionamientos duros, a partir también de una posición contraria que trae por ahí todavía, que se resiste a superarlo, mi querido ingeniero Carlos Navarro López.
0: Ya supéralo, Carlitos.
1: El control de esa franquicia política, ¿sí?, en Sonora. Entonces, pues fue con el lomo duro y entró bien en todos los cuestionamientos.
0: A mi gusto, un cambio para bien, cambiarle el nombre de un partido ya extinto a nivel nacional y con muy mal prestigio a nivel local, decían la frase más concurrida, ¿no?
1: Sí.
0: Pues que juntaba más gente un atropellado que el PRD en una convocatoria.
1: Sí.
0: Y Macizo me parece, incluso mercadológicamente, muy vendible el nombre como partido. Creo que va a levantar. en esos términos, en términos mercadológicos, puede ser atractivo para segmentos sociales a los que el concepto macizo, que no son las siglas, le puede resultar atractivo. Eso es una expresión muy, muy común, eso, ¿no?
1: Ando bien macizo, macizo el vato, ¿no?
0: O, no, ¿estás hablando del delegado del Issste o qué?
1: Pegó macizo, ¿no? Y cosas así.
0: Llegó bien macizo, no, mi compa.
1: Es bien choro. Es bien choro, ¿no?
0: Increíble, no lo puedo concebir todavía.
1: Acéptalo, maestro.
0: No, hombre, acéptalo. Me cuesta. Bueno, pues un poquito.
1: Ese es el nivel que nos con que nos tienen allá en la Ciudad de México, aquí en Sonora, ¿no? A la derechohabiencia del Issste, al personal del Issste, ¿no? Ese es el nivel que le.
0: Deja
1: que
0: tú a los sonorenses. La respuesta para los sonorenses, sí, del cínico de Martí Batres es mandar a un socio. Bueno, bienvenidos, bienvenidos a este espacio informativo y de opinión.
1: Y te va a decir, ¿qué onda, padre? Te va a decir, no, padre.
0: ¿Qué onda ese?
1: No, padre, te va a decir.
0: Ok, bienvenidos a este espacio informativo y de opinión, donde nos gusta, Gerardo, ¿qué digo? Nos gusta, nos fascina provocar la conversación pública, el contraste de ideas en torno a los principales acontecimientos del día, de la jornada, o de lo que está conversando.
1: Y hasta con una bola de cristal lo que va a suceder.
0: El país. Somos pitonizos, por cierto.
1: ¿Qué?
0: Y a veces nos sale bien. Pitonizos.
1: Pitonizos.
0: Algo así como videntes. Hay otra palabreja aquí en Sonora que no, no es adivino, verás. Bueno, pero algo hay de
1: Sabrino.
0: Eso. Sabrinos.
1: ¿Te acuerdas? Ah, sí, es Sabrina.
0: Sabrino de Monsiváis. Bueno, libre expresión esta mañana con Gerardo Ponce de León y su servidor David Parra, aquí en @FM101.1 Radio. La pregunta del día: ¿confía usted en la independencia y la honorabilidad del INE como garante de la democracia en México?
1: Hombre,
0: la repetimos, ¿no?
1: Ni un ápice.
0: Por si no escuchó.
1: Nadita de nada.
0: Habrá quien sí. Ahí les va. Confía.
1: Sí, los que cobran ahí.
0: Los Lupita, consejeros.
1: La Lupita.
0: El Neri.
1: Tadei y toda su rufla de gañanes que tiene, sí, alrededor, ¿no?
0: Vaya, qué personajes. Ahí les va de nuez. ¿Confía usted en la independencia y honorabilidad del INE como garante de la democracia en México? Mándenos su opinión al 6629-4895-70. Nuevamente, por si no anotó, 6629-4895-70. Y para, oye, entrar de lleno en lo editorial,
1: incluíamos también al Instituto Estatal Electoral y de Participación Ciudadana, que lo echas en una licuadora junto con el INE y resulta la misma cosa, ¿no?
0: ¿Tú sí, le crees? Sí, es la.
1: ¿Tú le crees a Neri Ríos?
0: No le creo ni el
1: que
0: bendito.
1: Sea un árbitro realmente imparcial, confiable a Neri Ríos.
0: ¿Crees que a él le importa no verse como tal? Te
1: no,
0: la devuelvo.
1: Claro que no le.
0: Le
1: nada,
0: vale un pepinazo, ¿no?
1: Sí.
0: Yo lo que he visto en
1: colgado de la ubre donde está a gusto.
0: He visto pasar muchos consejeros del Instituto Electoral a lo largo de los años que he puesto atención al tema de la política, y creo que de todos los que he visto es el que menos le da importancia a la imagen del instituto, a su imagen como presidente del instituto. Y es lamentable, porque si algo creo que vale la pena es darle la estatura a lo que representas. Creo yo que en el caso de Neri Ruiz deja mucho que desear, así como también nuestro amigo acá Servando Flores, ¿no? Que ayer lo escuché dar una reseña de su informe.
1: Oye,
0: y pues la verdad que
1: era verdad. Yo llegué a pensar que era alguna travesura de alguien que inventó ese de que estaban invitando a un informe del primer trimestre. Hazme el favor.
0: Es un lapso de tiempo muy corto para poder rendir cuentas en primera instancia. Pero por lo poco que vi, la verdad.
1: Es que poco nada tiene que informar, Servando. Que me disculpe, Servando, pero no tiene sentido hacer esa.
0: En todo caso, trazar líneas generales de lo que en estos tres meses haya definido como la forma cómo habrá de trabajar la institución, establecer aquellos puntos críticos que tiene en la relación con las instituciones del Estado, que es lo que le corresponde. Él, en teoría, es representante, así como Nery Ruiz, de los intereses del ciudadano ante la autoridad.
1: Sí.
0: Hemos visto presidentes de esa comisión. Por ejemplo, a mí me gustó Raúl Ramírez cómo trabajó. Me gustó porque el vato le entraba a los temas, no andaba escondiendo la cabeza, se ponía al frente de situaciones que se daban con la autoridad. Me tocó verlo en varias ocasiones.
1: ¿Qué te pasaba el protagonista, mi paisano? Yo lo conozco desde morrillo.
0: Prefiero un protagonista que un avestruz, yo, la verdad.
1: Sí, también.
0: Sí, también. Sí, sí. Entonces, creo que debe ser muy protagonista la figura de Comisión de Derechos Humanos o cualquier otra figura de carácter público desincorporado del aparato de gobierno, por más enchufado que esté, y esta va para el Nery, ¿no?
1: Sí.
0: Es decir, velo, enconchado, distante, una soberbia
1: y lo
0: que...
1: cuestionas y también es de los que casi te dicen, esa pregunta se me hace muy agresiva también.
0: Sí, sí, sí, sí, con piel, la minita delgada,
1: ándale,
0: ¿no?
1: Ándale, de pielecita.
0: Eso lo haces cuando te faltan argumentos y te sobran pretextos, creo
1: sí,
0: yo.
1: Sí, sí, sí. Oye, pero por ejemplo, dijo algo sobre el trabajo que ha hecho para ir a supervisar la condición del señor, el abogado Jorge Flores, creo que Flores, que está defendiendo a las personas de que protestan frente al Congreso del Estado. ¿Dijo algo sobre si ha intervenido ahí él para supervisar?
0: Es que no se lo han pedido.
1: Es que no tienen porque él debe actuar hasta de oficio, si no.
0: Eso dijo él, no me lo han pedido. Eso dijo.
1: ¿O hizo alguna investigación sobre el zafarrancho en Ciudad Obregón, en uno de los tantos que ha habido en el penal de Ciudad Obregón, donde resultaron muertos 2 internos oficialmente, aunque hay cifras que te elevan la cifra? ¿Ha investigado en ese sentido? Lo que ocurrió recientemente, ahora pasado fin de semana, en el penal de Guaymas, también donde un interno fue asesinado a golpes por otro, y que inicialmente lo quisieron hacer pasar como un suicidio, que se había ahorcado la persona ahí.
0: Habló solo de un tema, de no. Habló de sobrepoblación, de la manera más vaga posible.
1: Que ya sabemos.
0: Sí, hombre.
1: Ya, de siempre.
0: Así de fallidas estas instituciones que representan los intereses de la ciudadanía, pero tienen tiempo de corregir.
1: Sí.
0: Bueno, veamos si lo hacen.
1: Si por la víspera saca el día, pues ni modo. Y créeme ahorita, que yo conozco a Servando hace mucho tiempo, tengo aprecio especial, aprecio por él, pero pues ya que anda en esas arengas, pues se expone también al escrutinio, al que sea calificado, evaluado, medido, y en este caso está quedando mucho, mucho de ver.
0: Suscribo. Regresamos después de un corte aquí con Libre Expresión en la 101.1 @FM Radio. Vámonos.
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9: En Arroba FM son las 11 con 18 minutos.
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0: Estamos de regreso con Libre Expresión. Qué agradable este espacio, ¿no? De intercambio dialéctico, porque bueno, no sé.
1: Hermenéutico.
0: Y de gran expertise. Oye, expertise el que ha reflejado en los últimos años la Secretaría de Educación y Cultura en un tema que de por sí había sido muy, muy ¿cómo te puedo decir? Muy conflictivo, sobre todo en los años iniciales de esta administración, ¿verdad? El regreso a clases. ¿Qué? El regreso a clases no es cualquier cosa, porque son muchos elementos los que hay que combinar para tener un regreso a clases exitoso. ¿Cuáles son los puntos críticos, Gerardo? Uniformes escolares fue un punto crítico. Uh-huh. Check, ya resuelto. La contratación oportuna de maestros también ha sido un problema muy crítico. Uh-huh. que se ha dado,
1: era,
0: ¿no?
1: Era muy recurrente que al inicio de los ciclos escolares hubiera las quejas, las protestas, los bloqueos de calles de madre de familia, padres, porque los chamacos no tenían maestro asignado.
0: Sí. ¿Qué otro punto crítico? La infraestructura, el estado de las condiciones de los edificios, uh-huh, llámese baños, aires acondicionados, uh-huh, aulas que supongan algún peligro para los alumnos. Sí. Bueno, una serie de condiciones que sería largo de enumerar, pero que ayer el gobernador Durazo, en su conferencia de los martes, anunció que ya está todo previsto para un inicio de clases como debe ser, sin complicaciones. Que lleguen los muchachos, que tengan cada uno asignado su maestro, titular, interino, como sea. Que las escuelas estén en óptimas condiciones para funcionar. Y que, bueno, claro que difícilmente algo te va a salir al 200%, ¿no? Pero yo destacaría que en los últimos años, a diferencia de los primeros años de esta administración, dejó de ser un problema el regreso a clases.
1: Sí, sí, no estamos hablando de que haya desaparecido por completo, ¿no? Todas esas situaciones que generaban una justa molestia, ¿no? De los padres de familia, pero sí es justo reconocer que se ha trabajado muy fuerte sobre ello y que es una mínima ahora número de este tipo de situaciones que todavía se seguirán presentando. Te digo, ha habido campañas, vamos a ver, mira, ahorita, de fumigaciones, todo, y sin embargo, hay denuncias, oye, que le salió un alacrán, que ha habido casos infames, desgraciados, también donde un animal punzoñoso afecta a un alumno, los hay. Porque es imposible poder no evitarlo al máximo, pero de que se ha trabajado mucho en esos materias me consta, yo lo he visto.
0: Sí, es lo que te decía, pues, por ejemplo, a ver,
1: limpieza de planteles, todo eso.
0: Sí, el activo fijo era un problema que se solucionó también con esta administración, la administración vaya del activo fijo. ¿Por qué? Porque tú no podías dar de baja un aparato, un mueble, un mesabanco, qué sé yo, y desecharlo. no podías hacerlo, tenías que almacenarlo y normalmente las escuelas lo ponían en algún rincón de la escuela, convirtiéndolo así en un hábitat natural para alimañas.
1: Mira, yo lo tengo tan presente, esa imagen. Yo estudié primero, quinto año primaria en una escuela allá en Navojoa, en la escuela Club 2030, en la colonia Constitución, pegado a Tierra Blanca. Y había una parte, un recoveco entre el edificio y la barda, en un extremo, donde toda la vida vi mesabancos amontonados. Aquellos mesabancos fuertes, aquellos de fierro, uh-huh, ¿no? De madera.
0: De los de adelante.
1: Ahí arrumbado, y como bien dices tú, ahí veíamos a ratas, veíamos ardillas, veíamos cachorras. No recuerdo haber visto ciempiés o algún animal punzañoso, pero sí había mucha fauna. Seguramente había también.
0: Bueno, eso fue parte de lo que se ha solucionado en esta administración. Hay una dirección de bienes, de activo fijo de la Secretaría de Educación y Cultura, que obligaba a las escuelas a justamente a eso, absurdamente. Sí. Yo recuerdo que en el sexenio de Guillermo Padrés, el maestro Jorge Luis Ibarra tomó una determinación al respecto. Los activos fijos los mandaban, los de desecho o dañados, los mandaban al Cerezo para que los internos los rehabilitaran, los muebles. ¿Sí? No sé en qué parte del trayecto se perdió esa expertise, diría mi querido Fernando Oropesa.
1: No, es el doctor Ricardo Espinosa.
0: ¿El expertise es de Ricardo?
1: Sí, sí.
0: Ah, I'm sorry. Okay. Mira, yo pensando aquí que el hermenéutico era el único que sacaba las palabrejas complejas de la chistera. Okay. Bueno.
1: No te me pierdas.
0: Sí, sí, ese expertise, ¿dónde quedó, dices tú? ¿En qué momento se perdió? Bueno, todo lo bueno hay que aprovecharlo, para eso hay manuales, para eso hay procesos de entrega-recepción, en donde cosas como esta se les puede dar continuidad.
1: Sí, sí, sí.
0: Resuelta ese problema, ya las escuelas ya no tienen activo fijo arrumbado, creo.
1: Antes era todo un procedimiento, hasta el oficial mayor, ¿no?, de las dependencias. Era una burocracia enorme. ¿Qué es lo que generaba eso?
0: Sí. Eso es, bueno, Froilán Gámez lo entendió, lo procesó y pues puso manos a la obra, ¿no? Siguiendo las instrucciones del gobierno, y pues ese problema ya no está así como lo veíamos, absurdamente patente en las escuelas, donde una dirección pues le daba mala interpretación a la administración del activo fijo. El Tour de France, esta competencia, que pues tiene tanta fama a nivel mundial, que congrega competidores de todo el planeta, hoy llega a la ciudad solar, mi estimado Gerardo.
1: A ver, explícame eso, porque no estoy muy enterado.
0: Hay una etapa
1: de los pormenores.
0: Sí, fíjate, Hermosillo se convierte en un centro de atracción para este evento mundial que tiene varias etapas, y una de esas etapas se estaría realizando aquí en Hermosillo, para lo cual pues se habla de que más de 1,000 ciclistas van a tener la oportunidad de vivir la experiencia Le Tap by the Tour de France. ¡Qué ole! No fue un francés, no parece, parece más inglés eso que hice. Bueno, pues aquí en la ciudad de Hermosillo.
1: ¿Pero en qué fecha va a ser eso?
0: Esto va a ser próximamente.
1: Sí.
0: Creo que va a ser ahora en octubre.
1: A eso me refiero, sí. Cuando me decías, yo dije, ah, caramba, ya me lo adelantaron. Bueno, anunciaron que ya hay una inscripción mínima de 1,000 ciclistas.
0: Sí, bueno, no sé, es expectativa, pero
1: es la expectativa.
0: Esta etapa se llevará a cabo
1: por segunda ocasión, ¿no? Ya creo que ya hubo una primera ocasión que ya se celebró esta ruta aquí.
0: Definitivamente, será el 18 de octubre de este año, en el marco del décimo aniversario de esta, justamente este proceso de selección para los que participan a nivel mundial, con distancias que incluyen una ruta de 120 kilómetros, otra de 67, y una ruta sprint de 30 kilómetros, o sea, sería la relámpago, ¿no?
1: Sí.
0: Esta competencia partirá del Parque Madero y recorrerá vialidades emblemáticas como la Aquiles Serdán, Boulevard Hidalgo, Calle Reforma y Boulevard Luis Donaldo Colosio, cruzando, adivina por dónde.
1: El paso de nivel de Soli y Colosio.
0: Perfectamente bien contestado. Te acuerdo de hacer el concurso de los 64,000 pesos.
1: Que dice, tu respuesta es correcta.
0: Lástima, Margarito, cuando te equivocas. Sí. Bueno, pues vino un representante de la etapa de Le Tour de France. L'étape de Tour de France.
1: Oh my God.
0: No puedo decirlo en francés, maldios. Bueno, y
1: Pepe Le Blue.
0: Sí, y la inscripción. Los primeros tres lugares absolutos de la ruta larga, tanto en la rama varonil como femenil, obtendrán un registro para participar en esta competencia con un valor de 350 euros, sin incluir los gastos de viaje.
1: ¿Mora?
0: Y fíjate que esto se compagina también con el año nuevo.
1: Serio,
0: ¿verdad?
1: Sí.
0: Tú sabes al
1: Oye,
0: respecto.
1: Mira, nada más, déjame nada más concluir. Dice, la competencia estará dirigida, digo, por aquello de que usted esté interesado, le guste la pedaleada, ¿no?, de la bike ahí, dirigida a ciclistas amateurs de 18 años en adelante, con categorías hasta 61 años y más, ofreciendo una experiencia bajo los estándares organizativos y deportivos del Tour de Francia, pues, porque no se me da.
0: Tour de France.
1: Considerada una de las máximas referencias del ciclismo mundial, así lo dijo don Ramón Nemes Astre, presidente del Consejo de Alive Entertainment. Digo,
0: que son los organizadores.
1: Son los organizadores, ¿no? Entonces, pues se pone padre, es un foro más de exposición, ¿no?, ante el mundo, ¿no?, de lo que es Sonora, lo que es Hermosillo, particularmente
0: proyectarlo a nuestra ciudad solar.
1: Entonces, pues qué bueno, eso genera, mira, dirían uno, ay, a mí qué me sirve que el municipio empiece a organizar eso. Es proyección,
0: es ponernos en el mapa mundial.
1: Mira, eso siempre que digan, puso el fulano de tal, puso en el mapa, es Hermosillo está en el mapa mundial desde que existe, pues, o sea, cuando se creó como ciudad ya está en el mapa, no seamos tampoco. Pero en este sentido es darle
0: darle mantenimiento,
1: una proyección positiva en este México tan convulsivo, tan de mala fama que estamos teniendo todavía a nivel fuera de nuestras fronteras, con la imagen esa de que, oye, y es cierto que ya se matan a tiros a cada rato, hay esto que a veces podrían no estar muy lejos de la realidad, pero a veces exagera. Este tipo de eventos generan buen ambiente, generan buena vibra, buena presencia en otras latitudes, y eso nos trae turismo. Hay gente que viene y le gasta. A este evento va a haber gente que venga a verlo, inclusive de aquí, de alrededor, que venga nada más por ser parte de esa fiesta.
0: La promoción turística de esta administración me parece algo muy destacable. El Toño le ha puesto mucho énfasis en atraer tantos eventos como se pueda, además de los que se organizan como el Globo Fest, los eventos que tiene que ver con la gastronomía hermosillense, sonorense, etcétera, etcétera. Bueno, muy bien, bienvenidos. Y ahí pongan atención, ciclistas, van a tener una oportunidad de participar en el circuito más famoso de todo el planeta. Vámonos a corte, regresamos con Libre Expresión. Gerardo Ponce de León y David Parra.
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18: En Arroba FM son las 11:33.
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18: En Arroba FM son las 11:33.
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0: 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Esta mañana nos acompaña Javier Villarreal. Él es el líder de la CTM, de la Central de Trabajadores de México, aquí en Sonora, quien el día de ayer hizo un anuncio con respecto del ritmo que lleva la construcción de viviendas del bienestar y de cómo esto tiene que ver pues con los trabajadores que él representa. Un gran rezago que hemos tenido en esta, en este estado, es justamente el de vivienda, que pues con la expectativa de que esta construcción masiva de viviendas en todo el estado venga a resolver un problema añejo de demanda de vivienda, y de eso vamos a platicar con Javier esta mañana. Bienvenido, Javier.
1: Gracias, gracias, Par. Gracias, Ponce. Buenos días. Adelante.
0: Pues adelante, tú ayer hiciste un posicionamiento que llamó mucho la atención, que tiene que ver con el hecho de que el ritmo de construcción se ralentizó. Sí. Las casas que se esperaba pues fueran fluyendo para entregar los créditos de vivienda o entregar las viviendas a los trabajadores acreditados, ya empezaran a ser una realidad. ¿Cómo vamos con eso?
1: Mira, primero, para poner, gracias primero por la oportunidad de estar en el programa, y dos, yo quisiera contextualizar un poco el tema. El Infonavit se constituye con la aportación diaria del 5% del salario de todos los trabajadores del país. Es un chorrote de lana que le cae al Infonavit, y se constituye el Fondo Nacional para la Vivienda. Ese fondo, cuando surge el Infonavit hace 50 años, 54 años, pues fue pequeño, luego creció mucho. El Infonavit, por poner un ejemplo, aquí en Hermosillo, empezó con los naranjos, ¿se acuerdan? Y luego se fue a las granjas y luego jardines. Y ya cuando llega la nueva Hermosillo ya eran casas dúplex. Uh-huh. Ya, y de ahí, después se pasó al sector privado ya la construcción.
0: Y se fueron haciendo chiquitas las casas.
1: Y se fueron haciendo chiquitas, efectivamente. Pero se habló, nosotros siempre hablábamos, oye, pues a los trabajadores de bajos ingresos no les toca vivienda. En aquel entonces, hace más de 20 años, y se inventó el subsidio. Pero ese subsidio llega a López Obrador y se quitó el subsidio. Se eliminó el subsidio. Nosotros lo abordamos en una ocasión que vino aquí a Hermosillo, allá en el Tezopaco, por allá, y nos dijo, es que se lo roban, me dijo. Bueno, tú, presidente, pues si ustedes dicen
0: no
1: que
0: se lo roban todo.
1: Se lo roban el subsidio. Decía, bueno, pues si se lo roban, entonces haga esto. ¿Por qué no nos ayuda para que el gobierno federal le meta? Porque no alcanza lo que le dan al trabajador de crédito, no alcanza para comprar una vivienda en el mercado, que andan arriba de 700 mil pesos, 800, sí, las más baratas. Entonces no alcanza. Entonces consíganos tierra, que el gobierno del estado le meta agua, luz, drenaje, pavimento, y que el ayuntamiento no nos cobre impuestos, derechos y permisos, y con eso ya va a alcanzar. Sale, me dijo. Pero se acabó su gobierno y no, hasta en este gobierno de Claudia.
2: Qué raro, ¿no? Que te
1: Sheuman.
2: Sí, ¿cómo no? Te hayan dejado, ¿no?
0: Sí, ¿cuántas quieres?
1: Es más, en alguna ocasión me decía a mí, oye, pero es que en varias mañaneras dijo López Obrador, es que háganle como antes, le decíamos, si les alcanza para 400 mil pesos, pues empiecen con un cuarto y luego, a ver, presidente, le dije, mire, no funciona eso. Usted le da a un trabajador 400 mil pesos en la mano, y bueno, pues paga las deudas que tiene, le paga a la suegra también, y paga por aquí, por allá, en las tiendas, y compra un carro chueco y no hace la casa.
0: ¿Te lo dijo en el penthouse del Palacio de Gobierno?
1: No, me lo dijo, fíjate. En
0: una, Palacio Nacional.
1: No, se bajó. No, iba en una Suburban ahí en Tezopaco.
0: En un Suburban que parecía.
1: Se bajó de la Suburban. Fue muy amable ahí. Nos hablamos buen rato. Ya estaba el gobernador Durazo. Uh-huh. No se pudo avanzar ahí. Y ahora con la doctora Sheuman ya arrancó el programa de vivienda. ¿Cómo arranca en Hermosillo? Arranca con edificios de 4 pisos. De puro concreto, con problemas. Acuérdate que denunciamos nosotros que no tenían suficientes cajones. Dijeron en el Infonavit que habían hecho un estudio y que como la mitad usa camión y la mitad tiene carro, entonces para 2 casas un cajón de estacionamiento. Oye, pues eso no funciona, porque no. Pues, en una casa pues muy humilde, mínimo hay 2 carros, una pafas o chuecos, ¿no?
0: Estarían pensando en un segundo piso, tal vez.
1: Total, planteamos todo eso, se metió el gobernador, nos consiguió más terreno en el primer proyecto, no se pudo bajar de...

0: cuatro niveles porque ya venía así, pero los siguientes sí van a ser máximo tres niveles. Nosotros seguimos insistiendo en que sean unifamiliares o máximo dúplex, pero bueno, ha quedado máximo tres niveles. El problema es que arrancó en Hermosillo bien, en ese fraccionamiento de se llama Altares, con 912 viviendas. Esa constructora es de fuera de Sonora. Y luego la siguiente constructora, que sí es de aquí, se llama Monteseri, que está enfrente, son 1580 viviendas. Esos dos fraccionamientos están detenidos ahorita. Es nuestra denuncia. ¿Por qué se frenó? Y hay un tercer fraccionamiento que lo tiene la constructora del ingeniero Anguis. Ahí afortunadamente va avanzando todavía muy bien todo. Tiene la ventaja ese tercer fraccionamiento que tiene un material que se llama concreto celular, que es térmico, entonces se ahorra hasta el 80% para enfriar la habitación de energía, pues de aire acondicionado. Y tiene otra ventaja, es también térmico, aislante de ruidos. De una casa a otra, pues ya no te enteras de los mitotes y eso es muy bueno. Sí. El caso es que ese material le ha gustado mucho a nuestra gente, pero lo tiene que tener de Guadalajara o de Monterrey. Y yo le planteo algo, no, pues ayúdenos para que esto sea el material de aquí para el futuro, porque cuando menos, si ya va a ser de dos o tres niveles, cuando menos que sea de ese material.
1: Una planta que se estableciera aquí. ¿No?
0: Entonces, esos dos están frenados, los dos primeros, y el tercero va avanzando bien, pero en Ciudad Obregón, en Navojoa, en Agua Prieta, pues apenas está arrancando el programa, y además en lugares lejanos a la mancha urbana. En Obregón, no sé si conozcan ustedes Cocori, allá está alejado. Una vez en Cocori hubo una empresa de textil de chinos y eso justificó que se construyera vivienda, pero ahorita ya esa empresa cerró incluso. Entonces, ¿cómo para atender las necesidades de KGM te vas a ir hasta Cocori? Está a 10 kilómetros. Entonces, estamos demandando eso. Ya se está considerando Obregón, pero en lugares distantes, allá...
2: y el compromiso era que iban a estar en unas zonas urbanas,
0: sí,
2: ¿no?
0: Es accesible a los centros de trabajo. No se está dando eso, ni en Obregón, ni en Agua Prieta, ni en Navojoa. En otros lugares, pues no ha arrancado el programa, entonces va muy lento. Por ponerles un ejemplo, están proyectadas 7,000 viviendas ahorita ya contratadas, que no han arrancado todas. Las que arrancaron, pues ya les platiqué cómo van. Pero hay estados como Veracruz, como Tamaulipas, que tienen ya contratadas más de 40,000. Entonces, algo está pasando aquí y por eso el llamado de alerta para que el gobernador, pues, Durazo intervenga. Él incluso, fíjense, él anunció que ya había puesto a disposición de Infonavit 1,000 terrenos en diferentes partes del estado para que por terreno no faltara. Pero algo está sucediendo que no nos explicamos, ni nos explica el Infonavit. Había un delegado que estaba, que además nos trataba muy bien y se puso las pilas. Parece que algo incomodó en México, ya lo relevaron. Estaba otro delegado, el que estaba era Jorge Borbón, muy buen funcionario. Ahorita está Francisco Duarte, un muchacho joven también con buena intención, pero sentimos que está atorado en México. Y afortunadamente, le doy la primicia que mañana viene el director. Fernando Romero Oropesa viene a Hermosillo.
2: ¿Es director de?
0: De Infonavit.
2: Infonavit
0: a nivel Pemex. Nacional. Es el que estaba en Pemex.
2: Ah, sí.
0: Y bueno, entonces el tema aquí es que deben de ser empresas constructoras con experiencia en vivienda. Porque el que hace carreteras o caminos,
1: también, ¿no?
0: El que haga vivienda ya entiende la dinámica y que sean locales de preferencia. Entonces, al parecer, en los dos primeros casos se contrató gente de fuera y pues con el calor no aguantaron los del sur del país y se fueron. Pero en esta última, de Real de Minas, sí están trabajando y queremos nosotros que sea el ejemplo a seguir. El contexto, además, implicaría que tenemos más de 200,000 trabajadores que tienen derecho a un crédito, pero que no lo ejercen porque no hay dónde comprar. Ahorita le están ofreciendo créditos, unir créditos conyugales o incluso de gente... que se asocien, pero eso es un error, porque sí. Luego al rato se pelean y ¿cómo vas a partir la casa? Entonces yo creo que hay cosas buenas que han pasado también, lo debo decir. Miren, Por ejemplo, se quitaron muchas deudas exageradas que había. ¿Se acuerdan que se hacían bola de nieve con los intereses? Sí. Ya eso se eliminó.
2: Terminaron pagando 5 veces, ¿no?
0: Y me parece que es una medida muy buena de la presidenta. Eso, 2, que se está garantizando viviendas de 60 metros mínimo. Antes eran de 40, de 42, 46. Ahorita van a ser de 60 metros cuadrados. Creo que es muy bueno.
2: Pero
0: también
2: te la pueden prometer de 200 metros si tú quieres, pero si no las hacen.
0: Pues si no las hacen, es la misma, ¿no? Entonces, entonces hay que decir lo bueno y lo malo también. Entonces, ese es el programa de vivienda. Creemos que va muy lento y urge agilizarlo.
1: En esta coordinación nacional, asumo que también está el gobierno del estado, ¿no? Incluido sí. en esta revisión que van a hacer con el delegado nacional.
0: Sí, sí, porque sí, de hecho ya ahorita hablé hace rato con el gobernador y me le mandé un material ahí, pues sacamos unos videos como testimonio de que están paradas las obras. Y él pues va a mañana a comentarlo con el director nacional y esperemos que sea para bien, y también ojalá que el director nacional escuche a los vivienderos locales y se pueda darles oportunidad. Pues ellos conocen la región, conocen los climas tan extremos, y este material que menciono creo que es una maravilla. Ojalá que de aquí en adelante se hagan con ese material.
2: Hasta antes que revelaste esto, Javier, ¿tú ya le habías informado al gobernador?
0: Sí.
2: ¿Esta situación, el malestar de ustedes?
0: Sí, por supuesto, por supuesto que sí. Este también al encargado ahí del programa de bienestar de su gobierno, a Fernando Rojo, al delegado Infonavit, por supuesto.
2: Sí. Al Aquaman del bienestar, porque también bucea el chamaco, y hace, juega pinyexes y hace papiroflexia, así.
1: Papiroflexia también.
2: Sí, también.
1: Esa no la tenía registrada.
2: Oye, vamos a un corte, seguimos, ¿no? Con la entrevista todavía.
1: No, más bien agradecerle a Javier el favor de habernos aceptado esta invitación. Javier, pues aquí está el micrófono abierto.
0: Muchas
1: para
0: gracias.
1: Cuando puedas. Y sería interesante saber cuáles son los acuerdos que llegan.
2: A ver si no le caen algunas candidaturas a la CTM luego de esto. Pues cosas así, ¿no?
1: No creo.
0: No,
1: está bien amarrado.
0: No es lo prioritario.
1: Bueno, Javier, muchas gracias. No, muchas aquí gracias estamos para servirte y pues esperamos saber cuáles son los resolutivos que toman en esta
0: visita. Sí, 6 noticias de lo de mañana, visita. Seguramente le podemos llegar la información con mucho gusto.
1: Vamos, claro que sí. Atento. Bueno, vamos a corte. Gracias. Regresamos en un par de minutos aquí con Libre Expresión en @FM101.1.
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10: En @FM son las 11:48.
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0: Continuamos con libre expresión.
1: Seguimos
0: interesante,
1: avanzando,
0: ¿no? La postura de la CTM. Y sobre todo porque, pues, por una parte, el gobernador ha sido muy insistente en el tema de vivienda, pues como un logro, que donde puso todas las condiciones para que el Infonavit y en este caso pues el programa de Vivienda del Bienestar pues generara esta solución para un problema muy añejo, pero pues como en todo hay detalles y celebro yo que la CTM pues salga al quite, lo haga oportunamente y sobre todo que tenga receptividad del gobierno federal.
1: ¿Qué es lo que falta? Que haya esa receptividad. Oye, pero qué extraña maldición tenemos en Sonora, ¿no? Y digo, también pobre para el gobernador también. Tenemos esta situación que, como bien la comenta
2: Javier,
1: no está cumpliendo el gobierno federal con ese compromiso de viviendas. Tenemos el asunto del ISSSTE. Tenemos el asunto del Seguro Social. Oye, que por cierto, subí ahí también a redes sociales un video captado, tomado en pasillos del Seguro Social en Navojoa. Lo que no sé si es en el nuevo edificio o en el anterior, donde yo nací, en el que está la salida a Los Mochis, sobre la Pesqueira. No sé cuál de los dos, pero donde un paciente, el calor, pasando calores sin aire, se cae inclusive de la silla de ruedas, el pobre amigo. Bueno, total, una condición totalmente deplorable.
0: Una tormenta perfecta.
1: Pero además de eso, todavía hoy trasciende información de gente que captó videos, que nos mandó evidencia de video, que está en redes sociales, de la recién inaugurada carretera, tramos de la carretera de Chihuahua, Guaymas, que hace el gobierno federal, totalmente destrozada. Como hemos visto también videos.
0: Ni siquiera está en uso y ya está.
1: La carretera está llena de baches y sobre los baches viene el equipo de pintado de rayos. O sea,
0: lo vi, qué bárbaro.
1: Los baches, la división. Y eso, aquí tenemos un delegado de la SST que ahora se llama Secretaría de Infraestructura y Carretera, no sé qué onda, SIC, algo así se llama ahora. Es la SST, donde está ese personajazo que se llama Máximo Moscoso. Madrazo, porque además es primo
0: de Roberto
1: Madrazo, tabasqueño.
0: Qué bonita
1: y el
0: familia.
1: Tipo, mira, tan a gusto que se la pasa, hasta se gorrea ahí en eventos políticos y el Estado hecho un asco en materia de infraestructura.
0: Le parchamos la cuatro carriles al angelito que administra los recursos de Capufe.
1: ¿Qué maldición tenemos en Sonora? ¿Por qué tenemos estas autoridades federales aquí que no resuelve nada?
0: Pues está el problema de Locaranza también con el sinicazo de Martí Batres.
1: Sí, sí, sí, con Zoe Robledo en el caso del Seguro Social. Y así nos vamos.
0: Pues, no, ¿por qué vale? le tiró la toalla a 3 meses, creo, Germán Martínez a López Obrador? Pues porque vio lo que venía.
1: Mismo.
0: Lo vio clarito y qué bueno que haya gente que tenga dignidad.
1: Ay, qué lejos estoy, loco.
0: Y qué mal que haya personajes que de antemano, sabiendo a lo que van, se presten a esto, como en el caso de Zoe Robledo.
1: Porque traen otra mentalidad. Porque vienen,
0: les importa un pepino lo que
1: billete,
0: pase con la gente.
1: Vienen por el sueldo que tienen y la comisión.
0: Y poca gente ha apreciado ese gesto de Germán Martínez, que fue el primero que se salió de la 4T y lo hizo justificándolo. Sí. Y el tiempo le ha dado todos los elementos de razón. A mí me gustaba para candidato presidencial Germán Martínez, por cierto. Es un político de alto perfil.
1: Y al final de cuentas, el que le cae, que tiene que poner el lomo duro, el cuero duro, es el gobernador, porque es la instancia, la máxima autoridad en lo estatal, a quien la gente va y le dice, oye, ¿qué está pasando con el gobierno federal? Haz algo.
0: Pues sí.
1: Y él va, y pues también parece que lo batean, o le dicen, sí, ya voy a arreglarlo, y en los hechos seguimos viendo el mismo relajo.
0: Sí, la verdad es que no respetan a nadie estos...
1: No.
0: Esdrújulos. Bueno, vamos ahora con el análisis de fortalezas, debilidades, oportunidades y amenazas de Judith Armenta, que es la dirigente estatal del Partido Morena, del partidazo de la segunda etapa, de la segunda temporada del partidazo. Origen es destino, brother. ¿A poco no?
1: Pues dicen, es la consigna.
0: Bueno, rápidamente, el principal atractivo de Judith Armenta no es el electoral, yo no la veo como candidata, no sé tú, tal vez plurinominal, pero...
1: Por la vía pluri, yo creo, bueno, mira, si ya le ha tocado a otros, le toca ahorita al que está, uno que fue dirigente de Morena, no me acuerdo cómo se llama, un tipo grandote, o al menos que se ve corpulento, ¿no? Y que no ha servido para nada, pues, y que no le conocíamos alguna trascendencia en el terreno de la izquierda. Creo que una digna representante de la izquierda podría ser Judith. Yo esperaría verla en la lista primera como candidata.
0: Es que no es lo mismo ser borracho que cantinero, sí, brother.
1: Que también
0: y lo vemos con...
1: nos ha quedado de ver algunas cosas en el terreno aquí de esa defensa de su formación de izquierda también. Sigo esperando, por ejemplo, que ella públicamente rompa su visa y diga en apoyo al respeto a la soberanía nacional y porque le quitaron la visa.
0: Creo que mencionaste a otra, ¿no?
1: Y a Fanny Duarte también, una recalcitrante ex claudillera, pero claudillera pablovichista, porque fue claudillera.
0: ¿Cómo me recuerda en sus posiciones a Noroña esa muchacha?
1: Y hoy, a mí también, sí. Y hoy una ferviente, férrea defensora de la 4T. Yo estoy esperando que las dos hagan un acto y lo rompan y que convoquen a todos y que haya... Una evento,
0: ceremonia, ¿no?
1: Una ceremonia.
0: Que saquen el báculo de mando.
1: ¿El quién?
0: El bastón de mando.
1: Ok, el bastón. Ya sea que la quemen ahí en la Plaza Zaragoza o ¿dónde podría ser también más?
0: Algo más simbólico.
1: Algo más simbólico.
0: Algo realmente significativo.
1: En las oficinas mismas de Morena, que digan, aquí estamos los morenistas.
0: En Magdalena, en la tumba de Luis Donaldo Colosio, ¿qué te parece?
1: No.
0: Orígenes, destino.
1: Pero yo sigo esperando que hagan ese acto de congruencia entre lo que dicen, que es una
0: cuenta con que lo van a hacer.
1: Golpe a la soberanía nacional, el hecho de quitarle la visa a Andy López Beltrán, y que en congruencia ellas también decidan romper toda relación con el gobierno de Abacho a través de su visa de turista que tienen, ¿no?
0: Al carajo con Ross, al carajo, sí, con Macy's.
1: Sí, yo
0: así
1: me quedo aquí con...
0: Yo las veo haciéndolo también. Bueno, fortalezas que tiene Judith Armenta. Una militancia histórica.
1: Reconocida.
0: La tiene, reconocida.
1: Sí, sí, sí.
0: Es un perfil conciliador. Últimamente la he visto menos conciliadora.
1: Menos conciliadora, y creo que hay intereses internos que le han estado poniendo el pie. Mendoza.
0: Fuego amigo, ¿acaso? David,
1: sí,
0: Mendoza.
1: El secretario ahí.
0: Que antes estaba en SECOP, algo
1: en
0: SECOP, así, ¿verdad?
1: Salió con muy malas cuentas de SECOP, ¿no? O sea,
0: hermano de Jacobo, ¿no? Por cierto.
1: Primo hermano de Jacobo. Es algo que viene arrastrando. Oye, la otra, que fueran a quemar eso, porque hoy lo que manejo en la columna, pues el consulado, ¿no? En las nuevas instalaciones del consulado americano.
0: Estrénenlas, chicas.
1: Ahí
0: tiene,
1: vayan,
0: razón, Gerardo.
1: Tatas, aquí, miren, tengan su
0: ahí
1: visa.
0: Se ponen en el Navarrete, sí, para que no pisen suelo norteamericano, ahí en el camellón de enfrente.
1: Y
0: nos avisan para ir a cubrir, ¿no?, el evento.
1: Creo que se iban a llevar titulares a nivel nacional.
0: ¡Uf! Y recontra ¡uf!
1: Quienes lo hicieran público así.
0: De todos modos, se las van a quitar por lo que dicen, ¿no? ¡Adelántense, muchachas!
1: Sí, y queden bien con su partido.
0: Otra fortaleza es el despliegue territorial de Morena, que están hasta en el último rincón de este estado, y no solo por el partido, sino también por su apéndice que les da este posicionamiento territorial que se llama Bienestar.
1: Sí, claro. Y como lo hicieron todos los demás partidos.
0: Se cruzarán Bienestar y
1: igual que lo hicieron otros gobiernos, ¿eh? Otros gobiernos,
0: sí,
1: que también han hecho un uso faccioso, así descarado, de los programas sociales que los manejaron en los tiempos del PRI y en los tiempos del PAN y los tiempos de esa transformación de ambos en Morena, que lo siguen haciendo.
0: Pero no lo iban a hacer.
1: Pero estos, con la diferencia de que estos dijeron, no somos iguales.
0: Ajá.
1: Son peores.
0: Somos peores. De acá por abajo, ¿no? Debilidades, un bajo posicionamiento ciudadano. Uh-huh. Es decir, ¿qué tanto hace clic con la ciudadanía? Ella.
1: No,
0: ella como perfil.
1: No, yo creo que...
0: La veo en causas, no la vi encabezando las protestas del ISSSTE, por ejemplo,
1: ¿no?,
0: con los trabajadores, ¿no?
1: Ah, pues, ¿cómo? Es como pegarse un balazo.
0: Es una causa social.
1: Para ellos estamos... Acuérdate que el PEJE dijo, él ya cumplió, dejó los servicios de salud, y esto incluye...
0: Mejor que Dinamarca.
1: ISSSTE y todos, hasta los estatales, los dejó mejor que Dinamarca.
0: ¿A poco se creyó eso, la Judith?
1: Pues mira, yo sé perfectamente que ella misma sabe que no es cierto, pero no se va a pegar el balazo en el pie, pues.
0: Pues no, pues tiene que promover la marca como de lugar a la torre y ya se nos va a acabar el tiempo rápidamente. ¿Tiene autonomía limitada? Pues sí. Sí, como cualquier dirigente del partido.
1: Que digan allá en el palacio.
0: ¿Tiene algún antecedente de parcialidad?
1: No, pues sí. Sí, es muy parcial, obvio. Ella como dirigente de partido es parcial en sus opiniones
0: como
1: también.
0: Como todos los
1: nunca va a reconocer algún logro del pasado, nunca va a reconocer que la gran parte de esos programas de asistencia social pues vienen de tiempos del PRI o del PAN inclusive, y que en su momento Morena estuvo en contra de ellos, por ejemplo el de darle apoyo a los adultos mayores, que fue una propuesta en tiempos de
0: Vicente Fox. De ahí viene.
1: Ellos mismos, la propia Luisa María Alcalde, hoy censora, no de medios, que terminó siendo censora, ella misma...
0: La macartista.
1: Sí, tomó el podio, ahí era diputada entonces, y fustigó ese interés de querer no desperdigar recursos en los viejitos, totalmente en contra, y ahora... Pues mira, es uno de sus principales generadores de votos.
0: Ya para terminar este último minuto, oportunidades, arbitrar exitosamente el 2027 al interior de su partido. Bien sabe cómo
1: con
0: se le ponga.
1: Fuerzas, hay muchas tribus, aunque ellos lo nieguen, es como en el PRD, también es una mutación también. Las tribus existen, son una realidad, aunque ellos lo nieguen.
0: Consolidar la estructura.
1: Aquí hay los jacobistas, los de Jacob, hay los Lorena Vallistas, los
0: javieristas,
1: los duracistas, hay infinidad de tribus.
0: Consolidar la estructura estatal, creo que está consolidada, ¿no? O aparentemente.
1: Sí.
0: Pues mientras haya con
1: mientras
0: qué.
1: Mientras haya con queso, las pesadillas se hacen.
0: Hacer crecer el partido después de la sucesión.
1: Bueno.
0: Se puede.
1: Bueno.
0: Pues, los números, ¿no? Pues cuando hay con qué, volvemos a lo mismo, ¿no? Sí. Amenazas, una ruptura interna. Pueden salir muy raspados de este proceso.
1: Yo creo que
0: y
1: sí.
0: Luego vienen las alcaldías, y luego ya viene la designación.
1: Al último no alcanza para todo.
0: No. Y pues para eso están los otros satélites, ¿no? Está el PT y el Verde para... pues los premios de consolación.
1: ¿De consolación?
0: Evitarlos con la amenaza, pues que haya conflictos entre grupos y que la oposición se unifique. Creo que esa es la más riesgosa. Una unificación de la oposición para Morena es
1: de riesgo. Y creo que lo ven como muy posible, y por eso no el intento de irse, empezar a sembrar también no ciertas bombitas en algunos partidos.
0: Muy bien, pues con eso concluimos el análisis de Judith Armenta, apresurado un poquito. A veces somos un poquito...
1: Me gustaría que viniera ella.
0: Fíjate. No, es que está invitada. De hecho, vamos a invitar a todos los dirigentes de los partidos ya que terminemos el ciclo. Sí. Los que acepten, bienvenidos.
1: Va.
0: Y bueno, bienvenidos ustedes mañana en punto de las 11 de la mañana aquí en Libre Expresión en... @FM101.1. Se despiden de ustedes sus amigos Gerardo Ponce de León y David Parra. Hasta mañana. Gracias.
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6: Para fortalecer la relación bilateral con Indonesia y abrir nuevos canales de colaboración económica, el gobernador Alfonso Durazo Montaño dio a conocer que Sonora recibe una delegación de la Embajada de la República de Indonesia en México, encabezada por el embajador Toferri Primanda, para explorar oportunidades de inversión y generar vínculos con empresas y sectores estratégicos del estado. La presidenta Claudia Sheinbaum explicó que los narcobloqueos registrados este miércoles en Michoacán fueron resultado de las reacciones a los operativos para detener a objetivos prioritarios prioritarios de un grupo delictivo, pero no precisó si hubo detenciones ni los nombres de estos personajes. El presidente de Estados Unidos, Donald Trump, anunció este martes que ha decidido pausar durante 3 días la entrada en vigor de los aranceles del 50% a las importaciones procedentes de Canadá, prevista para este miércoles, al asegurar que ambos países han alcanzado un acuerdo pendiente de formalizar. 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Soy Cheryl García y continuamos con este y más información en unos momentos más en nuestras noticias Radiorama Sonora con Oralia Costa.
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Hello, hello, hello. Ya estamos iniciando esto que es tu Rocola al aire. Te saluda tu amiga Raquel Conca a través de @FM101.1, hashtag te conecta con tus artistas favoritos, todo eso que a ti tanto te encanta. Y fíjate que hoy, miércolitos, mitad de semana, obviamente no es la excepción. Iniciábamos con muy buena música y aquí tu amiga Raquel Conca te va a estar acompañando a lo largo de esto que es tu Rocola al aire. Así que mira, la neta, ya te puedes ir comunicando con nosotros, ¿eh? 6621-438203. 6621-438203, la línea de WhatsApp en donde nos mandas un mensaje. Y vamos a estar más que pendientes. Vamos a pasar con más musiquita antes de irnos a una breve pausa y empezar ya con todo en mi totacho. Porque es miércoles, en donde hay notas, espectáculos, hay tendencias, y yo te lo quiero platicar todo. Así que en un ratito más te digo en dónde te puedes estar comunicando con nosotros a través de nuestras redes sociales, pero te presento la siguiente canción. Se llama Cada Que, algo de Belanova, que escuchas a través de tu Rocola. Ya empezamos.

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Ok, goodbye. Esta, no crean que me estoy despidiendo, no lo crean. Esta es la canción que estábamos escuchando justo regresando de nuestra pequeña pausa comercial. Escuchábamos a Fujikaze, esta canción se llama Ok, goodbye. Y estamos con muy buena vibra, ¿eh? Te saluda tu amiga Raquel Conca a través de arroba FM101.1. Y fíjense que ya te puedes estar comunicando con nosotros a través del 6621-438203. 6621-438203. Esa es la línea de WhatsApp en donde tú te comunicas con nosotros y nos dices qué onda, cómo te la estás pasando el día de hoy, que si... ¿Qué andas haciendo? Por ejemplo, acá se reportan con nosotros. Saludamos a nuestro amigo Jesse Peña, que nos dice que de nuevo, ya casi de vuelta en la rutina, en los últimos días de vacaciones. Hay que disfrutar, mi querido amigo. Dice que no ha habido ni chance de poner la canción Aldi. Mira tú, mientras disfrutes, más que felices estamos nosotros. Y fíjate que te voy a contar para ir a la siguiente cancioncilla que... Madonna está liderando las nominaciones en los MTV VMAs, dejando atrás a Taylor Swift. Fíjense que Taylor Swift ya ha acumulado un total de 30 premios de los VMAs, pues una cifra en donde está empatando más o menos con Beyoncé, pero de nuevo es que Madonna se está figurando como una de las principales cantantes o artistas en los MTV Video Music Awards, en donde en esta edición está contando con 11 nominaciones y más de 4 décadas después de llegar a protagonizar actuaciones que marcaron sus años, como por ejemplo esta icónica presentación de Vogue en donde salen ella como si fuera María Antonieta. Bueno, fue súper icónico. Regresa Madonna a liderar estas nominaciones de los MTV Music Awards, en donde se va a estar tanto, no solamente encabezando, sino que recibiendo algunos reconocimientos, lo más probable, por su Confessions to the Film. Está nominando más que nada el film que hizo para promocionar o en formato de video largo, lo que sería su segundo Confessions 2, uno de los álbumes más nuevos de Madonna o el más nuevo. Fíjense que esa ceremonia se va a llevar a cabo el 27 de septiembre, en donde pues la gente en línea puede votar por sus artistas favoritos. Esto siempre ha sido así, siempre ha sido de formato en línea. Y recordemos que ella también, de sus primeros eventos fue en el 84, justamente en los VMAs con la canción de Like a Virgin. Ella obtuvo 11 nominaciones, siendo quien está liderando todas las listas de ese año, entre ellas Video del Año por Confessions 2, Artista del Año y también algunas otras categorías. Más o menos ella ha acumulado unos 20 premios de los VMAs desde los 80s hasta la actualidad en esta ceremonia, pero... Pues ya más o menos se había estado quedando atrás, ¿no? Recordemos que el año pasado Taylor Swift también le fue muy bien. Ella ya tiene 30 premios y con el Eras Tour pues le fue más que de maravilla. Entonces pues veremos qué es lo que pasa. También están destacando otros artistas, no solamente Madonna, sino que tanto Ariana Grande como Sabrina Carpenter tienen 7 nominaciones cada una, que son las que quedan en segundo lugar de las más nominadas de esta premiación. Vamos a escuchar una muy buena rolita de parte de Sabrina Carpenter y de Madonna. Eso se llama Bring Your Love.

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0: Pet Sematary. Estamos escuchando a Raymond's el día de hoy. Y te puedes comunicar con nosotros, 6621-43-8203. No por ninguna cosa en específica pusimos a Raymond's, ¿eh? Simplemente, o los Ramones, o como le quieran decir. Solamente porque hay que en ocasiones de repente disfrutar de estas buenas canciones. 6621-43-8203. Esa es la línea de WhatsApp. También recuerda que nos puedes seguir a través de nuestras redes sociales. Nos encuentras como @FM101.1. Hashtag te conecta. Así de sencillo y fácil es que tú te puedes estar comunicando con nosotros. Y aquí te vamos a estar brindando algunas de las novedades relacionadas a todo eso que a ti tanto te gusta. Pero fíjense que hay algunas cosillas que se están hablando. Y además de saludar acá, por ejemplo, a nuestro amigo Francisco Antonio, que nos dice, saluditos Raquelita, saludos, bendiciones, saludos para Álvaro del Happy Ranch. Ándale, saludos para Álvaro, hace muy rato que no hablamos con él, ¿eh? Ánimo y cuídate mucho. Igual espero que ustedes se cuiden bastante y gracias por estarse comunicando con nosotros. Y fíjense que hay algunas noticias las cuales están pues siendo tendencia y por eso es que se convierten en algo que es
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0: ¿Qué alboroto traen conmigo?, diría Jenny Rivera, porque se anuncia el estreno del concierto de Jenny Rivera en el Staples Center. ¿Pero qué onda? ¿Qué es eso? ¿Revivió la diva de la banda? No, fíjate que eso es

0: Es un concierto histórico que grabó, que se grabó en 2011 en Los Ángeles y va a ser estrenado este próximo 3 de septiembre. Va a volver la diva de la banda, Jenny Rivera. Fíjense que este, pues, concierto película, ajá, se va a llamar Mírame desde Staples Center 9.03, o sea, hace la fecha en que se va a estar estrenando. Y pues obviamente la gente está de que no puede ser. También es que la fecha está relacionada pues obviamente al concierto, porque fue hace 15 años en esa fecha justamente que ella se estuvo presentando en el Staples Center. El concierto va a estar completito, hasta el momento es lo que se ha comentado. El lanzamiento pues va a permitir que la gente pues obviamente se acerque aún más a esta diva de la banda, en donde ella pues se presentó en aquella ocasión con banda, mariachi y también algunos norteños, y tuvo invitados especiales como por ejemplo Alejandra Guzmán, con quien interpretó la canción de Ser el amor con otro, y Olga Tañón, con quien cantó la icónica canción de Basta Ya. Pues bueno, este va a ser un conciertazo sin duda que vamos a poder estar viviendo en las diferentes pantallas grandes. Todavía no se sabe si la van a transmitir en qué cine, si no, si sí, pero hasta el momento es lo que se comenta. Y hablando de divos, fíjate que también hay otra noticia y la neta está...
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0: Regresa también el divo de Juárez, porque en cierta forma, porque llega el Juanga Fest a CDMX. ¿Qué onda? ¿Va a haber costo? ¿Qué actividades va a haber? ¿Cómo es que se va a celebrar al Divo de Juárez? Este es un evento que se va a llevar a cabo en la Casa UC, completamente gratuito, ¿eh? Y es en honor a conmemorar, a Juan Gabriel el próximo 26 de agosto. Va a ser entrada gratuita, como te comento, va a tener exposición, va a haber karaoke, va a haber incluso un show de imitaciones, así que yo creo que deberíamos decirle a nuestro compañero de La Poderosa 88.9, Noé Beltrán, que se arranque para allá, imagínense, qué padre. Pero fíjense que también va a haber un DJ set y todo el rollo. Esto es para recordar de una manera muy especial a Juan Gabriel durante lo que es un periodo de noches en los museos de agosto. O sea, en agosto hay eventos que llegan a ser muchos museos y en este caso va a formar parte de uno de estos, conocidos como noches en los museos, ¿no? Va a ser el próximo 26 de agosto, un espacio en donde la comunidad universitaria de allá de la Casa UC va a estar brindando pues diferentes homenajes a el Divo de Juárez. La neta que suena que va a estar bien suave. Esto lo están promoviendo así como el Juan Gafés, y obviamente la gente empezó, ¿pero cómo? O sea, ¿va a haber un festival masivo? No, se trata de un pequeño evento de los que pues van a ir reincorporando cosas. Deberíamos de hacer uno así, ¿no? Aquí en Hermosillo, ¿qué onda? ¿Quién jala o qué? Gracias por estarse comunicando con nosotros. Igual recuérdense que pueden estar escuchando cualquier música o lo que gusten. Por el momento nos vamos con esta rolita, algo de Cat's Eye, se llama Animal. Lo escuchas en Tu Rocola al Aire.

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0: Y ya estamos de regreso en esto que es tu Rocola al aire. Te saluda tu amiga Raquel Conca. Escuchábamos Last in Line, una de las peticiones musicales que nos hacen llegar a través de la línea de WhatsApp 6621-438203. Acá tu amiga Raquel Conca casi se está despidiendo de este tu espacio, pero fíjense que les traigo unas noticias que probablemente les vayan a gustar bastante porque hay aniversarios, hay también estrenos relacionados a streaming, anime, la cultura geek, etc, etc. Y te lo quiero contar así, mira, súper rapidito porque esto es...
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0: Welcome to The Arson. Te saluda tu amiga Raquel Conca para casi estarnos despidiendo y platicarte sobre algunas de las novedades relacionadas a el mundo geek. Fíjense que el día de hoy es el día de Haikyuu, pero esto te lo voy a contar rapidito, espérame. Es que fíjate que Margot Robbie ya, de forma súper oficial, va a protagonizar Pirates del Caribe número 6 y se está negociando el regreso de Johnny Depp. Es que la sexta entrega de esa franquicia tendría a Margot Robbie como protagonista de un personaje que apenas se va a inventar. O sea, todavía no hay ninguno, ni se va a rescatar alguno que haya existido antes. Lo que sí es que están viendo si agregar de nuevo al personaje de Jack Sparrow, pero todo eso sería como un personaje secundario. Pero sabemos que se va a terminar robando el tiempo en pantalla el queridísimo Capitán Jack Sparrow. Es que el productor Jerry Bruckheimer, confirmó que se está trabajando ya otra vez en el guión. Ya había un guión antes y se tuvo que borrar. Después pasó la polémica del juicio de Johnny Depp contra Amber Heard y Disney le dijo, ¿sabes qué? Adiós, Johnny Depp, nosotros no queremos tener nada que ver contigo. Resulta que pues terminó probando su inocencia Johnny Depp y él dijo, ya no pienso regresar con aquellos que me traicionaron en su momento, incluyendo Warner Brothers y en este caso Disney. Pero están viendo si sí ponerlo o ver si pueden lograr tener un precio para que él regrese. Porque más o menos, habían querido tener un pequeño cameíto en el guión y después lo borraron porque no lo estaba aceptando, pero parece que ahorita está un poquito más como posible el hecho de que sí pueda llegar a regresar. Pero fíjense que la saga ha acumulado un total de $4,500 millones y se proyecta que en un futuro, gracias a estas nuevas películas que van a estar saliendo, quieren ver si van a poder restaurar aquellas cosas que funcionaron en su momento, pero que ahora ya no se han tocado en diferentes temas, ¿no? Pirates del Caribe es una saga muy reconocida y va a ser difícil mantenerla sin tener a Johnny Depp dentro de esta franquicia, pero pues vamos a ver qué onda. Y como te decía, ya para estarnos despidiendo, fíjense que hoy es el día de Haikyuu y hubo muchos anuncios relacionados a este anime, que si a ti te gustan los deportes, te lo recomiendo. Está muy bueno, se enfoca en voleibol. Ya saben, esas historias aspiracionales de un chico que le gusta jugar voleibol, pero en este caso él no sabe jugar voleibol en sí, lo que sí es que sabe saltar muy alto. Entonces, poco a poco se va desarrollando esta historia completamente enfocada en la preparatoria y después en un time skip a tiempos actuales. El día de hoy, como les digo, es el día de Haikyuu y se estuvo anunciando ya un tráiler oficial, un vistazo oficial de lo que sería un pequeño OVA o anime corto. Van a ser unos cortos capítulos de una de las batallas más importantes de esta franquicia, ya antes de lo que es el time skip, que es Fukurodani contra, no me recuerdo el nombre de los otros competidores. Se estuvieron reuniendo los actores de voz de Haikyuu dando estos anuncios y también lanzaron un póster especial en donde se habla de la película de Haikyuu, que va a ser Karasuno, que es uno de los equipos en contra, o bueno, en este caso Hinata, en contra del pequeño gigante. La neta que el anuncio ha revivido al fandom de Haikyuu porque estaba muy apagado en todo el asunto. y tenemos ilustraciones, tenemos de todo un poco, y es una muy buena noticia para aquellos, sobre todo fanáticos de lo que es este anime. Les digo, a mí me emociona, a mí en personal me gusta mucho este anime, lo recomiendo siempre y está muy cool. Y fíjense que debutó la película de Insidious, Out of Further, con un 65% de aceptación en la plataforma de Rotten Tomatoes, siendo la segunda película más aceptada de esta franquicia. También SpongeBob está teniendo, Bob Esponja está teniendo una colaboración con One Piece, y Lego sacará a través de Netflix lo que sería una serie de Legos, pero enfocada en One Piece, que va a salir en septiembre en lo que sería la plataforma de Netflix. Estas y algunas otras noticias, recuerda que siempre las puedes encontrar a través de mis redes sociales. Me encuentras como The Arson o La Zona R. Escuchamos ahora algo de esta agrupación japonesa que se llama Burnout Syndromes, que tiene una canción justamente, o varias canciones que llegaron a ser openings de Haikyuu. Esto se llama Fly High, el primer opening de Haikyuu. Y con eso yo me despido por el momento y te quedas con muy buena programación a través de @FM.

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1: Amigos de Arroba 101.1, son la 1:08. Son buenas tardes para todos los radioescuchas que ya están bien pendientes de la frecuencia de la 101.1. Estamos arrancando la Rocola al Aire conmigo, con su amigo Rocco, porque ya mi amiguita Raquel va concluyendo su primera hora. Pero por acá ya estamos, porque hoy es día miércoles, mitad de semana. ¿A qué estamos el día de hoy a todo esto? 19 de agosto, pasandito la quincena, con mucho que hacer el día de hoy, porque ya se encuentra aquí con nosotros nuestro amigo Lalo Ballesteros. El día de ayer no pudimos hacer el martes de Bohemia, pero ahora se transforma el miércoles a miércoles de Bohemia, miércoles 19 de agosto, con toda la actitud. Y como lo veníamos diciendo, pues muchas cosas que platicarles el día de hoy, porque también, aparte de nuestro amigo Lalo Ballesteros, va a acompañarnos acá en cabina una gran cantante que justamente va a ser quien va a estar interpretando grandes temas el día de hoy por allá por rumbo de Don Ignacio, ¿no, mi querido Lalo?
2: Así es, amigo. Buenas tardes a todos. Aquí Lalo Ballesteros reportándonos a la base. Y bueno, nada, pues esperando que llegue aquí ya nuestra compañera, la Jazz Valencia, que es la que nos va a acompañar el día de hoy, miércoles, allá en esa bohemia desde el piano del abuelo en Don Ignacio a las 8, el día de hoy, miércoles.
1: Así que quédate con nosotros durante toda esta hora. Vamos a estar al aire hasta las 2 de la tarde con grandes temas, y vamos a conocer un poquito más a nuestra amiga Yasmín, porque aparte de ser una gran cantante, tiene una amplia carrera ya como cantante solista, incluso formando parte de otras agrupaciones. Y para toda la raza que está empezando a decir, a ver, Yasmín Valencia, ¿de dónde la conoceré? Se me hace conocida. Ella fue quien formó parte de la quinta generación de la Academia, ¿no? Gracias. Este gran programa, este gran concurso de canto que es llevado a cabo allá en Ciudad de México por la televisora, pues la de las televisoras más conocidas en nuestro país, TV Azteca. Así que vamos a estar platicando con ella, escuchando su voz, de repente cotorreando, como es una bohemia.
2: Totalmente.
1: Así es, como es la bohemia normal, que ya conocemos, y también obviamente invitándolos para el día de hoy en la noche, allá por rumbo de Don Ignacio, ustedes la puedan ver completamente en vivo, disfrutar de una rica cena, un buen trago, una rica cerveza, en compañía de camaradas, compas, familiares, porque pues es un lugar que admite incluso hasta menores de edad, ¿no, mi querido Lalo? También son bienvenidos niños. No es lo recomendable, pues por ser un ambiente un poquito más, como bien lo decimos, bohemio, con bebidas, cotorreo, pero sí tienen acceso para menores de edad también.
2: Sí, también es un restaurante familiar 100%, aunque ahorita en la noche, pues es un, bien dices, un programa bohemio donde siempre estamos ahí atentos a las canciones, pues para gente grande, a la música que le gusta a la gente. Y bueno, como les decía, hoy con la presencia de nuestra amiga Yasmín Valencia, y bien decidas también una ex integrante de la quinta generación de la Academia, entre muchas otras cosas más, ahí vamos a ir platicando con ella. Ya llegó, mira,
1: sí,
2: aquí está.
1: Sí, hay que darle la bienvenida. Yasmín, bienvenida, hombre.
3: Muchas
1: ¿qué tal?
3: Gracias,
1: ¿cómo estás?
3: Gracias, muchas gracias por la invitación. Muy bien, gracias a Dios, aquí en el calorcito.
1: Para nosotros es un honor, y también nos da muchísima curiosidad saber qué repertorio fue el que seleccionaste para la bohemia con nuestro amigo Lalo Ballesteros. ¿Qué fue lo que te llevó a ir escogiendo estas rolitas? Todo esto, platícanos un poquito.
3: Muchas gracias. Pues mira, siempre tratamos de escoger música bohemia, música, buena música, música fina. Lalo y yo tenemos ya algunos años. ¿Cuántos años tenemos cantando juntos? Unos 6 años más o menos, ¿no? Sí. Cantamos en diferentes lugares, en eventos, y pues ya tenemos un amplio repertorio. Y de cuál es ese repertorio, dijimos, vamos a escoger algunas canciones que nos gusta mucho cantar, unas nuevas, por cierto, ¿verdad? Y pues te puedo nombrar algunas, por ejemplo...
2: mejor las cantamos, ¿qué te parece? Unas poquitas.
1: Sí, bueno, claro, también.
2: O pedacitos, o pedacitos.
1: Para toda la raza, como lo veníamos diciendo, para toda la raza que quiere ponerle rostro ahí a la bonita voz que estamos escuchando acá en Arroba 101.1, métete rápidamente a las redes sociales del Piano del Abuelo para que conozcas un poquito de lo que va a pasar el día de hoy. Obviamente te enteres de dónde puedes tú reservar tu lugar, que también lo podemos decir por acá, mi querido Lalo. ¿A dónde pueden reservar la raza?
2: Puedes reservar al WhatsApp 6621-1490-65. Y bueno, vamos a estar con un repertorio muy, muy lindo, la verdad. No te lo puedes perder. Y es necesario que sí reserves para que partes tu espacio el día de hoy.
1: Así es, así es. Mi querida Yasmín, también tus redes sociales para que la gente pueda entrar a conocerte, o más bien a ponerle rostro al nombre y a la voz, porque estoy seguro que mucha raza va a decir, ¿de dónde, Yasmín Valencia? Pues es que estuviste en Tele Nacional, pues.
3: Sí, es de hace algunos añitos, 20 años para ser exactos, fue el programa de la Academia, la quinta generación. Después de ahí estuve en un proyecto, un sexteto vocal con varios exintegrantes de la academia, de diferentes generaciones. Muy padre. Y claro que sí, mis redes sociales es Yasmín, YAZMIN, Valencia.
1: Ahí te pueden encontrar en Instagram, Facebook. Todas menos la azul, ¿no? O quién sabe, ¿no? No, también, búsquenme ahí. Yasmín, pues qué gusto tenerte por acá. Pues a toda la raza, como yo, de chaburruquesca, o que ya anda superando ya los 35, incluso hasta los 40, pues ubicamos perfectamente el proyecto de la academia, fuimos fans. Y pues la quinta generación todavía fue de las generaciones fuertes, pues, ¿no?
2: Así totalmente. Es,
3: sí, mucho apoyo de Sonora, la verdad que yo muy agradecida hasta la fecha. De repente me ve gente y, ay, ¿de dónde te conozco? Así, ¿no? Y, ay, yo te apoyé. Y si les digo así, nomás no me van a cobrar las llamadas, ¿no?
1: ¡Ándale!
3: Porque en ese tiempo se usaba, pues, que llamabas a
1: claro.
3: Usar y te cobraban las tarjetas de teléfono y todo ese rollo, ¿no?
1: Sí, sí. Me acuerdo que hasta como 20 bolas costaba el voto, ¿no? Algo así. No, la gente, había gente que se apasionaba y le invertía una lana
3: sí,
1: ahí.
3: Sí, sí, por eso les digo, no me van a cobrar.
1: Muy bien, chicos, pues mira, son las 11:14. Vamos a... perdón, una vez a las 11 yo. Me acabo de despertar, pues. Y entonces son las 1:14, ya tenemos encima la primer pausa. Vamos a ponernos de acuerdo aquí cuál va a ser la primer canción que nos va a interpretar nuestra amiga Yasmín y nuestro amigo Lalo. Así que quédate con nosotros, todavía tenemos bastante tiempo para disfrutar y obviamente seguirte invitando a la bohemia del día de hoy, miércoles. Mi querido Alan, vamos a la pausa y regresamos. 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
1: Una con 17 minutos, mi gente, de regreso rápidamente porque estamos desesperados. Estamos desesperados ya por empezar a escuchar a nuestra amiga Yasmín Valencia, quien ya nos adelantó una buenísima rola, una que se presta perfectamente para la bohemia que vamos a vivir el día de hoy, en punto de las 8 de la noche, ya por rumbo de Don Ignacio, mi gente. De verdad, recomendadísima la invitación para que tú no te la puedas perder. Y ahorita vamos a platicar un poquito más pues de lo que está haciendo Yasmín ahorita, proyectos actuales, futuros, qué fue lo que pasó después. O sea, vamos a mitotear machín.
2: Ni te gusta, al cabo.
1: Y ya en los últimos 15 minutos vienen las preguntas incómodas, ni modo. Chicos, ¿qué vamos a hacer? ¿Qué van a hacer?
3: Vamos a cantar la de Qué Bonito.
2: No, buenísima ropa.
3: ¿Verdad? Me encanta. Espero que les guste.

0: quedó un pedacito.
1: Muchas gracias.
2: Buenísima rola, la neta, ya de los clásicos, se hicieron clásicos ya, pues de la bohemia, de una tarde tranquila, bonita, una reunión familiar, algo, nunca puede faltar esta rolita, ¿no?
1: Así es, nos encanta darnos este gustito por la música buena, ¿no? La música fina, y este es un clásico, totalmente.
2: Claro. Y aparte que tal, pues la posibilidad de apreciar una media voz ahí bonita, terciopelada, matizada. Qué bonita voz, la verdad.
1: Muchas gracias.
2: Ya la pudimos haber escuchado, pues como lo veníamos diciendo, desde en Televisión Nacional. Ahí estuvo nuestra amiga Yasmín. ¿Qué experiencia te dejó esta? Me imagino que haber sido una locura, ¿no?
1: Todo una odisea. Sí, la verdad es que fue una experiencia increíble. Pues uno entra, yo entré sin saber qué onda, porque pues era relativamente nuevo este rollo pues el estar en una casa,
2: claro,
1: encerrado,
2: sí,
1: ¿no?
2: Sí.
1: La televisión, los realities, pues, ¿no?
2: Sí.
1: Y la verdad estuvo muy padre. Claro que sí, estuvo difícil en sus momentos por el encierro. La verdad es que a mí sí me agarraron ahí fuerte, con muchos aspectos de, o sea, no me podían sacar mucha historia trágica.
2: Claro.
1: Gracias a Dios tenía yo un núcleo familiar fuerte, etcétera.
2: Siempre,
1: entonces,
2: sí, claro.
1: Pues me atacaban por todos lados, ¿no? Sí salí un poco insegura del programa, pero pues yo creo que es normal, ¿no? Y después de ahí tuve la oportunidad de estar con varios exacadémicos y fue un proyecto maravilloso que se llamaba La Posta. Fue un tipo mocedades,
2: claro.
1: Un poquito más moderno.
2: Sí recuerdo.
1: Sí, éramos 6 exacadémicos y fue un proyecto que hicimos con Juan Carlos Calderón. Juan Carlos Calderón era un compositor buenísimo, excelente, el que compuso muchas canciones que cantó Luis Miguel,
2: claro.
1: Mocedades, Eres Tú, La Incondicional. Entonces fue una experiencia muy padre poder cantar en diferentes partes de la República con este sexteto vocal. Aprendí muchísimo.
2: Y qué padre que el día de hoy, ahí en Don Ignacio, en la Bohemia, con nuestro amigo Lalo Ballesteros, en el piano del abuelo, van a estar platicando acerca de esto, experiencias, como son las bohemias, pues la plática entre los asistentes, porque así es, tú vas a ir a disfrutar, aparte de escuchar buena música, vas a poder incluso hasta participar, o sea, comentar con los artistas.
1: Totalmente.
2: Que se haga ahí la tertulia, pues, ¿no?
3: Pedir canciones y, bueno, si llegas temprano puedes barrer, trapear con
2: Inga
3: nosotros.
2: Roña. Acomodar las sillas y todo ese show.
3: Se vale.
1: Un ambiente relajado, musical
3: entre amigos,
1: así es. Sí, para que nos acompañen, ojalá y sí se animen y reserven y pues que estén ahí con nosotros disfrutando la música.
2: ¿Ya traías tú, antes de tu experiencia en la academia y todo este show que revolucionó la televisión mexicana y toda esta onda, ya traías tú cierta experiencia? ¿Ya habías estado trabajando antes en la música, aquí en Hermosillo?
1: Sí, pues yo desde chiquita empecé a incursionar en la música gracias a mi papá. Mi papá, él es científico, pero aparte él siempre ha estado involucrado en proyectos musicales,
2: okay.
1: Y en la música, ¿no? Él fue de los primeros de la estudiantina de la Universidad de Hermosillo,
2: okay.
1: De Sonora, perdón. Luego estuvo en un grupo que se llamaba Enlace, un grupo que pues mis tíos y Diana Mendoza, que en paz descanse, estaba en ese grupo. Y eran puras canciones latinoamericanas, muy padre. Entonces de ahí viene mucho mi influencia de musical, ¿no? Y también pues en concursos de canto, de las escuelas, así un grupo, o sea, siempre estuvo la música en mi vida, ¿no?
2: Y es que como lo veníamos diciendo ahorita, ya es algo que no puedes abandonar completamente, pues, ¿no?
1: Así
2: lo traes en el ADN desde tu familia, ya viene inculcado pues la música.
1: Ya viene. De hecho, estuve un par de años sin hacer nada musicalmente porque tenía bebés chiquitos.
2: Dedicado a tu familia.
1: Dediqué pues a mi familia. Y era algo que de verdad necesitaba y fue ahí donde en el camino nos unió a Lalo y a mí musicalmente y fue, o sea, ay, para mí un despertar otra vez, ¿no?
2: Claro.
1: Ese gusanito que traía de la música y la verdad sí te da buen ánimo y es algo que yo necesito siempre estar haciendo, ¿no?
2: Oye, y ahorita ya con lo que sabes, con la experiencia que tienes ahorita ya con tu familia, hijos, incluso me platicabas ahorita que uno ya grande, ¿no?
1: Una niña ya va a secundaria.
2: ¿Te animarías a volver a participar en algún reality o ya de plano no?
1: Fíjate que lo estaba comentando hace unos días con mi esposo, precisamente porque ahora está todo lo de la Casa de los Famosos.
2: Sí, claro.
1: Y de repente lo veo y digo, no puedo creer que yo estuve en esa situación con cámaras todo el día, que la comida, que el desayuno y todo eso, como vemos ahí en pantalla. Pues yo creo que sí.
2: ¿Sí? ¿Sí te animas?
1: Sí, me animaría ya con otra perspectiva y ya con más, un poquito más de garra, ¿no? Porque sabe uno cómo funciona.
2: Sí, esto. Claro.
1: Sí.
2: Y es que en aquellas épocas todavía no se daba tanto lo de la viralidad en redes sociales.
1: No,
2: todo
1: no existía.
2: Esto.
1: De hecho, cuando fue en el 2006, cuando yo salí de la academia, apenas iban iniciando YouTube.
2: Claro.
1: Me acuerdo que YouTube se estaba haciendo famoso por ese video de Edgar, ¿no se acuerdan?
2: Ah, sí, la caída de Edgar, sí, cómo no.
3: La caída.
2: Buenísimo. ¡Ya, güey!
1: Entonces fue cuando ahí explotó lo que fue YouTube, pero no existían, o sea, es más, me acuerdo que ensayábamos con Walkmans, con Discmans.
2: Okay. Sí.
1: ¿Te acuerdas de que ponías el CD con el audífono grassy?
3: Ya no te lo vi.
1: Sí. Entonces, ahorita no, bueno, es muchísimas redes sociales. Ya, como que puedes abarcar y llegarle a la gente por más plataformas, por decir así. Pues, ¿no?
2: Y lo difícil que ha haber sido para ti, como dices, pues, o sea, yo también lo he pensado, digo, o sea, yo si yo estuviera encerrado ahí, ¿qué platico, güey?
3: Porque
2: yo
3: loco,
2: tengo mis papás vivos, juntos, nunca fui maltratado, no me hacían bullying, o sea, ¿qué dices?
3: Nunca te violaron.
2: ¿Nada? Pues, ay, no. ¿Qué inventas, pues?
1: Sí, pues es que así me pasó a mí, pues entonces a mí me empezaron a atacar, por decir así, porque no bailaba mucho, no me gustaba mucho bailar, tenía como dos pies izquierdos, no es cierto. Entonces, como que por ahí me empezaron me paraban las canciones. De hecho, fui la primera alumna que le pararon las canciones.
2: O sea, ajá.
1: Pero como buena sonorense, yo me defendía.
2: Eso, órale, nada, sí, no bailando me dejaba, y usted,
1: sí,
2: ni moto.
1: Respétenme. Sí, pues, ay, endereza tus rodillas, así las tengo. Así, pero no, o sea, fuera de eso fue una experiencia inolvidable. La verdad es que gracias a eso tuve la oportunidad de vivir mi sueño al máximo, ¿no? Cantamos en el Auditorio Nacional dos veces, en la Plaza de Toros, abrimos conciertos, le abrimos concierto a Lupita Pineda.
2: Fíjate.
1: Viajamos, entonces fue algo que pude vivir, ¿no? Un sueño.
2: Y es que pues tengo entendido que también con esta agrupación, este enlace de voces que hicieron, que se llamaba La Posta, incluso brincaste el charco, pues fuiste,
1: sí,
2: hasta las Europas y
1: sí,
2: toda esa onda, ¿no?
1: Sí, fuimos ahí con el gran maestro compositor Juan Carlos Calderón, que en paz descanse. Fuimos a cantar a España y luego nos contrataron también para cantar en la fiesta de independencia ahí en París.
2: Fíjate.
1: De la embajada mexicana. Estuvo padrísimo, sí. Entonces lo paseado y cantado, nadie me lo quita.
3: Lo bailado,
1: ¿no?
3: Y lo paseado.
2: Tomen tomen eso, tomen eso, todos aquellos que siguen diciendo, es que ellos tomen la voz y, güey, no hiciste nada, hombre.
3: Ponte las pilas.
2: Hay mucha raza que se queda en el viaje, ¿no? O sea, ni modo, hay que soltar veneno, pues.
3: Sí,
2: para esto vinimos.
3: Pues. Eso vinimos, ¿no?
2: Tú ni ahí fuiste para allá y te regresaron al segundo programa, hombre. Y ya está. Nuestra amiga Yasmín hasta París fue a cantar, hombre. Y no anda diciendo nada. Y...
3: Imagínense cuando estuvo el Rocco con nosotros en el programa. Casi no platicábamos.
2: No, que sí.
1: Ay, no.
2: Pero es que ahí en vivo dices hasta nombres, porque
3: sí,
2: que lo que...
3: Pues.
2: Fúnenme, pues, ¿y qué tiene?
3: ¿Y qué tiene? Pues así se dio, ¿para qué me invitan? Decía el Rocco.
2: Chicos, vamos a la siguiente pausa. Regresando, pues obviamente vamos a seguir disfrutando la voz de nuestra amiga Yasmín y el talento de nuestro amigo Lalo. Siguiendo invitándote para que no te puedas perder el día de hoy la bohemia a las 8 allá por rumbo de Don Ignacio. Es Garmendia y
3: Obregón.
2: Y Obregón, la pura esquinita. Ahí está la Barra Hidalgo, está enfrentito. Pues hay varios restaurantes, bares por ahí en el área. Un lugar muy bonito, muy padre. Ya a esa hora, el sol ya completamente se escondió.
3: No,
2: entonces
3: y además
2: el clima...
3: es un lugar totalmente refrigerado, con muy buena bebida, con muy buena comida. Ahí de todo, está bien padre, está muy accesible. Y además, bueno, los vamos a esperar con una lindísima bohemia el día de hoy con la voz de la Jazz Valencia.
2: Regresando, ¿qué vamos a escuchar, chicos?
1: Perfecto.
2: Ánimo. ¿Qué vamos a escuchar?
3: Ah,
2: para
3: no
2: que la
3: sé,
2: gente se quede.
3: Pues. Le vamos a poner un tema que aquí no se conoce, pero es un bolerazo.
2: Tracas.
3: Lindo.
2: Eso. Pues aquí lo vamos a conocer entonces, mi gente.
3: Venga.
2: Vámonos a la pausa, mi querido Alan, y regresamos. 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
5: Una con 31 minutos, ya estamos de regreso. Estás escuchando La Rocola al aire, ya lo sabes, de lunes a viernes a partir de las 12 de mediodía hasta las 2 de la tarde. Estamos con buena música, buenos comentarios, cosas virales. Y obviamente pues también con invitados acá, como el día de hoy que tenemos a nuestro amigo Lalo Ballesteros con el piano del abuelo informándonos pues qué es lo que va a traer el día de hoy en la noche, que ya que se va a llevar a cabo allá la bohemia en Don Ignacio. Y también se encuentra con nosotros nuestra amiga Yasmín Valencia, quien nos está platicando el día de hoy pues qué repertorio es el que nos va a estar interpretando por allá, qué es lo que le fue llevando a escoger estas rolitas, y obviamente también de su experiencia como cantante ya de... ¿Hace cuántos años ya, Yasmín?
6: Pues...
5: Para no hacer cuentas, más o menos unos 20 años.
6: Pues sí, que me aventé a la cantada bien, sí, 20 años. Sí.
5: Y a partir de allá, pues muchas cosas fueron cambiando, fuiste creciendo como persona. Me platicabas sí. Que ya con familia, ¿no?
6: Ya con familia, tengo una niña de 12 años y un niño de 9.
5: Fíjate.
6: Sí.
5: ¿Cómo han cambiado las cosas desde hace ya 20 años, ¿no? Que estuviste allá en Ciudad de México triunfando, incluso...
6: Ay, padrísimo.
5: París, todo este tema. Y viniste para acá, Hermosillo, pues a hacer tu vida ya como mamá, ¿no?
6: Así es, me casé, tuve mi familia y pues ahí tratando de inculcarles también a ellos la música. Todavía no lo logro, pero no los quiero forzar. Pero
5: claro.
6: Están muy entonados, es lo que me he dado cuenta, que están muy entonados.
5: Se les va a ir dando poco a poco, estoy seguro.
6: Por favor de Dios.
5: Y me imagino que te fuiste, como anduviste allá por España, París, todos los alrededores, te trajiste a un ibérico de allá, ¿no?
6: No. O sea,
5: que diga, no, es de Concha y mi esposo.
6: Sonorense, hermosillense, totalmente mi esposo.
5: No, pues sí. Que ya, tú sabes la calidad aquí de personas
6: así
5: que
6: es,
5: hay, pues,
6: así
5: ¿no?
6: Así es, no, la verdad es que nada como tu tierra, ¿no?
5: Claro.
6: Y pues a él lo conozco de toda la vida, ¿no? Entonces, pues se dieron las cosas y me regresé.
5: Claro.
6: Sí.
5: Perfecto. ¿Y qué onda? ¿Qué rolita nos van a traer ahorita? Platíquenos, ya nos habías adelantado que es una rolita que
7: sí, fíjate que es un bolerazo, la verdad que yo lo conocí por Silvia Pérez Cruz y Javier Colinas, que son, pues ella es uruguaya, me parece, y él es...
6: Uruguaya.
7: Y él es, yo creo que es mexicano, Javier.
6: Creo que sí es mexicano.
7: El tema es de que me tocó ver ese videíto con ellos, y por cierto, ella viene a México el mes que viene, se va a presentar allá en la Ciudad de México, Silvia Pérez Cruz. Los que están escuchándonos hasta allá, pues aprovechen y vayan a verla, no se la pueden perder. Y bueno, ellos hicieron un tema que se llama La Tarde, que es un tema lindísimo, y bueno, más o menos así.

0: Bueno, ahí lo puedo encontrar en las redes sociales. También en el piano del abuelo, por supuesto, también allá con Silvia Pérez Cruz y Javier Colinas.
1: Buenísima rola, ¿eh? Buena padre, música, ¿verdad? Buena letra. Sí, y una canción que no es sencilla, ¿eh? No es sencilla de cantar.
2: Sí. Sube un poquito. Sí. Y bueno, es que siempre estoy acostumbrada a cantarla en el
0: con el piano,
2: ¿no? Entonces
0: sí, pero bueno, igual íbamos a estar con toda la banda en la noche ahí haciendo el programa desde el piano del abuelo, ya saben, para que nos sigan en las redes sociales y para que reserven para el día de hoy en el 6621-1490-65. Además, bueno, va a estar cantando la Jazz Valencia y por supuesto trae música de autores como Céspedes, como Manzanero, como ¿quién más le puedo decir? Bueno, varios Mecano.
1: Escuché algo también de Guerra, de Laura Pausini, ¿no?
0: Pausini también, creo que sí, no sé si vamos a tocar ahora Pausini, pero sí, y luego vienen, bueno, son un montón de temas de diferentes autores, de diferentes géneros, en bossa, en swing, en bolero, en balada, bueno, hasta Juan Gabriel, vamos a
2: hablar. Claro.
0: Hasta no, bueno. Hay una canción, sí, también que está en portugués, que se llama Un Día de Domingo, y bueno, vamos a hacer mucha música bien linda para aquellos que son finos de oído y que le gusta la buena música y las buenas historias en las canciones.
1: Claro, claro.
2: Ahí los esperamos.
0: Totalmente,
1: muy buen ambiente. Que le guste la buena comida, la buena bebida también. Y obviamente la excelente atención que tiene nuestro compa César ahí en Don Ignacio, ¿no? Que es bien atento, que está cuidando, que siempre estés tranquilo, a gusto. Que no andes batallando.
0: Pues y bien refrigerado.
1: Bien refrigerado. Y aparte el acceso tan fácil que tenemos para pues todas las personas mayores. Por ejemplo, mi mamá, mi papá, pues son personas que ya no andan subiendo segundos pisos. O no, que procuran no andarse exponiendo. Pues ahí no vas a batallar porque paras el carro en la esquina. Se bajan con toda comodidad y entran hasta Don Ignacio sin pasar ni por escaleras. Ni por trampas difíciles, ni que por elevadores, ni nada de este
0: para
1: tema.
0: Nada, pues, ¿no? Rápido el acceso, bien padre y bien fácil. Recuerda que estamos en Obregón y Garmendi en la pura esquina ahí.
1: Vayan y comprueben por qué razón el maestro Calderón, quien fue compositor de temas para el señor Luis Miguel, ¿para quién más, Yasmin?
2: Para Mocedades. Alonso.
0: José José.
1: Vayan y comprueben. Limpio. Vayan y comprueben por qué el maestro Calderón se llevó a nuestra amiga Yasmin a recorrer Francia, España. ¿Por qué? Si es importante.
0: Sí, totalmente.
1: O sea, ¿por qué fue? Sí, pues, o sea, por una voz bien educada, que sabía colocar bien las notas. Y no como tú, Ferrado, ¿no?
0: No como otros. Ella sí canta, no como otros. No, pues la cosa es de que la vamos a pasar bien padre y bueno, no te lo puedes perder. Esto es hoy miércoles a las 8 de la noche. Hay que estar un poquito antes y sobre todo hay que reservar, como les decía, desde ya, ¿no?
1: Sí, desde ya. Porque es un lugar pues con acceso limitado, pues especialmente, ¿sí? Precisamente por eso, porque es un lugar íntimo, a media luz, está muy padre, pues
0: sí,
1: muy padre.
0: Está muy, muy a gusto, la verdad que siempre, cada miércoles la pasamos bien padre, con artistas diferentes cada vez, siempre ahí desde el piano del abuelo.
1: Jazz, platícanos también ahora, pues alguna experiencia que hayas vivido, ahora sí que en estos, ¿cuántos años fueron que tú consideres que fue de locura, de estar experimentando, de viajando para allá, para acá?
2: Ay, pues fueron más o menos como 4 años de que salí de la academia, del programa, y que estuve con el grupo. Fue una experiencia, pues, también éramos 6, pues, diferentes. Cada uno venía de diferentes partes de la República.
1: Claro.
2: Y cada uno tenía sus gustos específicos de cuanto a la música, pero ahí mismo nos unimos y yo aprendí a hacer muchas armonías.
1: Claro.
2: Que antes, pues, no, porque éramos seis voces, pues, ¿no? Entonces, muy padre, la verdad, también estar a cargo de la dirección vocal del maestro Beto Castillo, que es
0: buenísimo,
2: un monstruo en la música, aparte que tiene una voz espectacular, claro. Él tiene un oído perfecto en hacer armonías, no, una cosa fabulosa, que él era maestro de la academia, pues, ¿no?
1: Claro.
2: También estuvo el profesor Raúl Carballeda, también estuvo involucrado en el disco. Grabamos 2 discos de Juan Carlos, pero solo uno salió a la venta. Y pues muy padre, la verdad, sí fue, cuando se desintegró el grupo, sí fue triste, ¿no?
1: Triste, sí, claro.
2: Sí, porque fue una etapa que terminó, entonces, una etapa triste, pero pues cada quien quería seguir sus diferentes proyectos. Yo estuve con mi mejor amigo, mi hermano del alma, Vince Miranda, que también estaba en el grupo y estuvo en mi,
1: claro,
2: generación de la academia. Estuvimos intentando hacer un dueto, pero luego también ya se desintegró esa idea, y ya yo me regresé a Hermosillo, me casé, tuve a mi familia y cambiaron las cosas.

0: Mi amigo sigue en la farándula, ha hecho muchísimos proyectos, ¿no? Una obra de teatro que de hecho va a estar aquí en Hermosillo, se llama 7 veces adiós.
1: Okay.
0: Para que la vean. Está
1: sí.
0: Preciosa.
1: Esperemos tenerlo por acá, dile sí, que se arranque para acá. Sí, claro, que las puertas están abiertas. Sí. Y es que esas temporadas, bueno, estoy intuyendo un poco las fechas, ¿no? Pero imagino que fue 2008, 2012, sí, por ahí, ¿no?
0: Sí.
1: Fueron épocas complicadas para la música porque, como veníamos diciendo, pues eran los descubrimientos apenas de YouTube, las redes sociales empezaban a arrancar. Todavía el camino para hacer una carrera exitosa en la música era por medio de una disquera y sacando el LP y que
0: es
1: colócalo, que lo pongan en la radio, que esto, que lo otro. Sí. Ahora las cosas pueden parecer más fáciles porque pues con un tontazo puedes dispararte a la viralidad y que pidan tu rolita y de repente te ponen... Sí, te ponen de repente a abrir conciertos a grandes artistas teniendo un solo tema que la gente identifica, pues, que no está mal. Puede parecer un poco más fácil, pero también tiene sus complicaciones al día de hoy, ¿no?
0: Así es.
1: A lo mejor si estas épocas hubieran sido distintas en aquel entonces, tuviéramos a Yasmín ahorita allá, no sé, en México, de conduciendo
0: Japón,
1: un programa en TV Azteca o algo, ¿no? ¡Ándale! Sí, claro.
0: Sí, acabo de ver un video que está en Japón y todo está la gente...
2: La está rompiendo, Karina.
1: Sí,
2: ya la,
1: sí,
2: o sea,
1: machín.
2: La gente cantando las canciones.
1: Sí.
0: Qué orgullo.
2: Padrísimo, la verdad.
1: Y es que el internet y las redes sociales vinieron a hacer el mundo así, chiquitito,
2: rápido,
1: pues, en corto.
2: Sí, pues es que así es la cosa, las redes, ¿no? Puedes hacer una llamada hasta el otro lado del mundo en un instante.
1: Sí, pues. Sí, o incluso hasta verte, pues, ¿no?
0: Exacto.
1: Así como los supersónicos que lo veíamos en la pantalla, ¿no? Que le picaban y hablaban con todo el mundo ahí.
2: Y así hizo realidad.
1: Sí. Bueno, tú lo que no te puedes perder el día de hoy es tener a nuestra amiga Yasmín ahí cerquita, cantándote a lo mejor alguna canción que te gusta a ti. Estoy seguro que parte del repertorio son canciones que todo el mundo conoce.
2: Sí, totalmente.
1: Y ahorita obviamente vamos a traer más música. Nos van a deleitar. Pues, ¿qué les parece si se avientan otra rolita?
2: No sé.
1: Sí.
2: ¿Cuál quieres? Tú dime. Ahí cualquier canción. Hay muchas. Bueno, Yasmín tiene un repertorio muy amplio, la verdad, y ya es cuestión de que escoja una, pero a la noche vamos a estar ahí haciendo la bohemia padrísimo, como siempre. Los vamos a esperar. ¿Qué canción
0: es? Pues podría ser la de Brazos de Sol, a ver. O la de Ya no vivo por vivir.
3: Ya no vivo por vivir.
2: A ver.
3: También, muy buena rola.
2: Gabriel.

0: Ahí quedó, ya no vivo por vivir. Y en la noche lo van a ver con toda la banda en vivo y otro color desde el piano del abuelo Jan Don Ignacio.
1: Buenísima rola, hombre, qué bárbaro, chicos, la neta. También otra canción que no es fácil tampoco cantar, ¿no? O sea, ahí te vimos sudando ya.
0: ¡Préndeme el aire! ¡Me hiciste sudar!
1: Y gente, vámonos a la pausa. Regresando ya, Yasmín, mira la hora ya. Ya. 1:46. Vienen las preguntas incómodas ya. Dijimos, okay. 15 minutos tengo antes de miedo. Irnos. Preguntas incómodas, ya ni modo.
2: ¿Quién dijo miedo?
1: Así que quédate hasta las 2 de la tarde. Regresamos, estás escuchando La Rocola al Aire a través de la 101.1 @ te conecta.
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1: De regreso, siendo la 1:47 de este bonito día, miércoles 19 de agosto. ¿Qué tal? ¿Cómo te la estás pasando? ¿Qué te está pareciendo el programa del día de hoy? Mándanos un mensaje al 6621-438203. Te lo repito, 6621-438203 es el teléfono que está disponible con mensajes de WhatsApp, mejor conocido como el mugrero, porque la verdad es que es un mugrero el teléfono que tenemos aquí, pero jala todavía el WhatsApp. Puedes hacernos llegar ahí todas tus preguntas para Yasmín Valencia, incluso hasta pedir estas últimas rolitas que vamos a estar escuchando, porque ya nos quedan unos pocos minutos. Así que a lo que nos truje, una rolita más, me quiero hablar lo que puede ser. Sí, cómo no. Ay, sí, pues, que es que suelte un poquito la Yasmín y luego ya tracas,
2: que
1: ¿no?
2: Que se prepare psicológicamente.
1: Ándale, porque a lo mejor sale enojado y dice, ya no quiero cantar nada, ya nos vemos.
2: Sí, hombre.

0: gracias. De sol.
1: Buenísima rola, hombre. Alejandro Pero, Filio. Sí, cómo no. Buenísima rola el señor Alejandro
2: Filio. Saludos a Filio.
1: Que por cierto, falta poquito para que venga, ¿eh?
3: Va a estar.
1: Sí, va a estar ahora en septiembre. 16 por ahí, 19 por ahí más o menos de septiembre.
2: Ya viene, Filio. Y viene alguien más,
1: ¿no? Sí, con el loco este del delgadillo, del pues. Delgadillo. Ya es que este güey agarra la guitarra y pobrecita. Yo digo que para terminar el concierto la guitarra, güey. ¡Ah!
2: Renueva guitarra cada concierto.
1: Ándale, sí, casi, güey. Sí. No, un estilazo que tiene delgadillo también, hombre. Y los dos juntos son otro show.
2: Buenísimos los dos, la verdad. Y les mandamos un abrazo. Y ojalá estuvieran aquí para unos... ¿No? Estar...
1: Sí, estaría fregón, sí.
2: Y traerlos para acá para la radio y todo, ¿no?
1: Imagínate.
2: ¿No te animas?
1: No, estaría fregoncísimo. Yo soy fan
2: nombre,
1: también.
2: No, eres tan hombre tú.
1: Pa, me da miedo porque luego dicen que el Filio de repente se le va el rollo bien duro.
2: Tú ya tú exonas.
1: Oigan, chicos, bueno, ahora sí vamos a platicar un poquito más con nuestra amiga Yasmín. Aprovechando, siempre dejamos las preguntas incómodas al final porque luego salen enojados. Dicen, ya no te quiero volver a ver nunca.
3: ¡Ay, no!
1: Desgraciado. ¡Ay, no te creas! Una así suavecita, no te preocupes.
2: Okay.
1: De tus dos hijos, ¿cuál quieres más? ¡Ah, no te creas! No son preguntas por ahí. Son de pues ahora sí que con relación a tu experiencia musical. Claro. En esta temporada que estuviste ahí en este reality que de la academia tan famoso. Me imagino que estuviste ante el escrutinio ahí de Lola Cortés y de Gavito y toda esta bola de güeyes, ¿no?
3: Así es.
1: ¿Hubo alguno con el que has dicho, hijo de la chinga, cómo?
3: Ay, quedé traumada con Lolita Cortés.
1: Es que está canijo, ¿no?
3: Sí,
2: ¿cuántos han
3: que...
2: pasado por las
1: No, güey, aguas.
3: Es que ya no puedo ver esos realities de canto porque ahora la veo a Lolita y es de que, lo hiciste muy bien, puedes mejorar acá. Y yo de que, neta, o sea... A mí se iban con todo así, ¿no? Pero pues era parte de la cultura que había antes.
1: Claro.
3: Ya todo es más cuidado, ya tienes que cuidar como dices las cosas.
2: Cambia,
3: ¿no?
2: El formato.
3: Cambia el formato, exacto. Ya no es tan amarillista como era antes.
1: Sí, yo, sí,
3: ¿no?
1: Sí.
3: Pero sí, por ejemplo, Gavito sí me acuerdo que me pidió una disculpa, o sea, por haber sido tan duro conmigo, ¿no? Entonces, bueno, dije, está bien.
1: Y es que una de las razones por las cuales fue así es que como tú no traías una historia trágica o de dónde agarrarse, pues tenían que ir a ver. Tenían que creer algo, pues, ¿no? Algo por lo que la gente le estuviera ahí pendiente.
3: Y al final de cuentas, pues, es un programa. Ellos tienen que vender y tienen que hacer por dónde sacar lo peor o lo mejor de uno, pues, ¿no? Exacto, tienen que cumplir con el rating.
1: Y como bien dices, ahora en los realities de donde participa Lola Cortés o Gavito, o incluso comparándolos un poquito con los otros realities de TV Azteca como MasterChef y todo eso, como que a los jueces sí les dijeron, güey, bájale dos rayitas, porque...
3: Sí, ya cambió la cultura.
1: Ahorita total, competimos en redes sociales y todo ese tema y nos funan y ahí luego, ¿qué hacemos?
2: Así es. Sí, pero pues siempre es muy padre la experiencia, ¿no?
3: Sí,
2: todo lo que viviste,
3: estuvo
2: que
3: padrísimo. Sí, tardé un poquito en volver a pararme en un escenario sin sentir ese nervio, ¿no?
1: Claro.
3: Porque sí, quedé medio traumada al principio, pero lo superé. O sea, no pasa nada.
1: Y ya después de eso que anduviste, pues, con esta agrupación La Posta, donde pues estuviste visitando algunos países o diferentes escenarios, pues tú dices, bien, eran 6 integrantes en el grupo, o sea, eras tú y 5 personas más con caracteres diferentes, talentos diferentes, y ya te enfrentaste a problemas como llegar de repente sin ensayar, o que el micrófono sube, le baja el monitor, güey, o esto. Hubo problemas que tuviste que haber pasado con alguno de ellos, ¿no?
3: Claro que sí, porque pues, y bueno, y de igual manera te vuelves como una hermandad, pues, y como con tus hermanos te peleas, te contentas
1: claro.
3: Y te enojas, lo que sea, ¿no? Pero a final de cuentas se hizo una hermandad y un cariño que el tiempo, pues, no te lo va a poder borrar nunca, ¿no? Las cosas que vivimos juntos. Y pues sí, claro, de repente uno que llegaba tarde o el otro que se ha ido de viaje y no llega, no sé, ¿no? Cosas así, pero pues... parte del show, parte de la experiencia y estuvo muy padre.
1: ¿Y de tus compañeros hubo alguno que dijeras, güey, tú por qué estás aquí, hombre? O sea,
3: no,
1: si tú la alta no la haces.
3: No, la verdad es que todos con diferentes voces y siento que nos acoplamos muy bien vocalmente. Por ejemplo, Silvia Mendívil, que la amo y la adoro, ella viene de un género más grupero. Y se metió a este proyecto y lo
1: claro.
3: Hizo súper bien, pero regresó a sus raíces, ¿no? Ella
1: claro.
3: Ahorita anda súper grabando su música, entonces como que cada quien ya después de que se desintegró el programa, cada quien agarró
2: su
3: camino, ¿no?
1: Uh-huh. Fíjate, Yasmín, yo tengo otros datos.
3: ¡Ándale!
1: Quiero darle la bienvenida. ¡Ay, no te creas!
2: Pero,
1: Lola Cortés, a la madre.
2: Gavito, ¿cómo te va?
1: imagínate, sale corriendo.
3: No,
1: ¡ah!
3: No, bye.
1: No,
3: no es cierto, saludos.
1: No, Yasmín, qué gusto tenerte por acá. No, esperemos no sea la última vez. Ya sea para que nos presentes algún otro proyecto que traigas en puerta. Pues bueno, tú estás con Lalo,
3: yo,
1: ¿no?
3: Lalo y yo, Lalo Ballesteros y yo, estamos cantando en diferentes eventos, lugares. Cualquier cena que tengan, fiesta. También estamos en restaurantes cantando. Entonces, ahí estamos compartiendo nuestra música. Ahí pueden comunicarse con Lalo Ballesteros para cualquier tipo
2: sí,
3: de...
2: Sí, la misma reserva. Página sí. Desde el Piano del Abuelo, o conmigo directamente, o con la Jazz Valencia directamente, como sea. Igual nos, siempre nos están echando el grito y ya estamos haciendo música juntos.
1: Tanto como para reservar el día de hoy o para contratar algún evento privado que a ustedes les gustaría tener ahí amenizando nuestra amiga Yasmín, con su excelente voz. Y de este... Y pues nada, me da mucho gusto... Tanto ese talento que tienes tú, esa sencillez como para seguir abierta a amenizar pues eventos de tu misma gente aquí en Sonora, no como tú que anduviste allá y ahorita ya no quieres nada y quieres para escenarios grandes y todo. No. La pedrada para que
2: le
1: caiga, ¿no?
2: Que se ponga el chaleco el que le quede.
1: Sí, sí, sí.
2: No, la Yas es una persona bien linda, bien sencilla, es familia, es una amistad bien linda que se ha dado. Además de la parte profesional en la cuestión del trabajo, pues son familia con su papá, con toda la gente. Y bueno, pues nada más recordándoles para invitarlos otra vez ahora.
3: Invítalos. Ahora, a partir de las 8 de la noche, los esperamos en Don Ignacio Restaurant. Aquí tenemos el teléfono que es...
2: 6621-149065 para reservar.
3: Exacto. Ahí los esperamos.
1: Reservar la bohemia.
3: Vamos a pasarla muy bien. Música bohemia, música para que puedas platicar y aparte cenar rico y disfrutar de la buena música.
1: Recordar, enamorarte. Traemos también algo de desamor ahí, mi querida Yas.
2: Hay de todo, hay de todo. Sí, va a haber de todo.
1: Que me fascina el desamor.
2: Sí, eres una calilla, mi querido Rocco. Pero bueno, así te queremos, ni modo.
1: Ni modo.
2: Ya aprendimos a quererte así.
1: Dañado. Mi gente, bueno, son la 1:57, nos tenemos que despedir. Pero será, pues ya está preguntando la raza que si qué onda, que si qué hora es. Ya dijimos, 8 de la noche en el restaurante Don Ignacio. Muy buena música, buenas rolitas. Nos podemos hacer algo ya para irnos, ¿no? Algo que nos puedan regalar. Un pedacito ya para despedir el espacio. Como siempre, a la raza que se estuvo reportando, muchísimas gracias. Y nos estaremos escuchando el día de mañana, ya juevesito, casi casi fin de semana, a partir de las 12 de mediodía con nuestra amiga Raquel Conca. Ahorita ya los dejamos en buenas manos, en compañía de nuestra amiga Evi Soto, quien está desesperada, ya ahorita no aguanta ya las ganas de abrir el micrófono y empezar a programar música. Como siempre, buenísimas rolitas con nuestra amiga Evi Soto. Chicos, ¿qué vamos a hacer? Ya escucho ahí los tonos y digo, ay, güey, ya me dan ganas de destapar una esas.
2: No, seas loco.
3: Gracias.

0: gracias. Con permiso.
1: Muchas gracias.
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Abrimos con California Dreaming, justo cuando son las 2 de la tarde con 6 minutos en este miércoles 19 de agosto. Bienvenidos, buenas tardes, qué gusto me da saludarles. Yo soy Evi Soto, a partir de este instante y hasta las 5 de la tarde tendremos muy buena música, buena información, pero sobre todo buena vibra. Los invito a que se queden con nosotros a través del 101.1. De verdad tenemos muy buen programa. El día de ayer me la pinté. El día de ayer fui a hacer unos trámites, unas cuestiones ahí del Infonavit. Bendito Dios, me es muy plazo, me place mucho poderles decir que yo ya soy dueña de mi propia casa. ¡Ay, qué bonito! Ya terminé de pagar mi casita, yo soy muy feliz y ya soy terrateniente. Entonces, vamos a hacer fiesta, fiesta, tenemos fiesta para celebrar ese acontecimiento. Oigan, el día de hoy, bueno, tendremos obviamente algunas noticias de lo que está ocurriendo en el mundo del espectáculo. Vamos a comentar acerca de nueva música que está saliendo. El día de ayer cumplió años Madonna, la reina del pop, y muchísimas otras cosas más. Así que quédense con nosotros a lo largo de estas 3 horas. Les tenemos también el pronóstico del estado del tiempo, les tenemos las efemérides y muchísimas otras cosas más. Por supuesto, la música más nueva la encuentras aquí mismo en @FM. Estamos iniciando con el Chime Out, así que si te quieres comunicar con nosotros, puedes mandar mensajito al 6621-438203, que ese es nuestro WhatsApp. Y por supuesto, la canción que quieras escuchar, acá te la programamos. Por lo pronto, en lo que tú te animas a mandar mensajito, aquí viene Wisin junto con Ozuna. Esto es Escápate conmigo.

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8: En Arroba FM son las 2:16.

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1: A comer. Ah, qué rico, qué rico. Levante la mano quien ya está comiendo. Ay, qué bonito. ¿Qué estás comiendo, ¿Qué estás comiendo? A ver, mándame una foto. La puedes enviar al 6621-438203 y nosotros amablemente la vamos a compartir a todos nuestros contactos en los estados de WhatsApp de @FM para presumirles qué es lo que estás comiendo el día de hoy. Así que si estás comiendo albóndigas o estás comiendo, unas costillitas o quizás estás un sándwich, ¿qué importa? Unos burritos paseados, ¡qué rico! Bueno, mándame la foto porque los vamos a compartir en los estados de WhatsApp. El día de hoy les tenemos una alternativa deliciosa, práctica y con un toque bastante tradicional que queda perfecto para la hora de la comida. Es un alambre de pollo o puede ser alambre de res. Lo que tú tengas, lo que prefieras, lo que para que te alcance, lo que tengas disponible. Es un plato colorido, es jugosito, es muy rápido de armar y sobre todo trae queso, trae quesito derretido. Bueno, ¿qué es lo que vas a necesitar para estos alambres? Va a ser medio kilo, ya sea de pechuga de pollo cortado en cubitos, o puede ser bistec de res cortado en tiritas, en fajitas, pues que le llaman ahora. Es medio kilo. Vas a tener una cebolla blanca cortada en medias lunas, vas a cortar la mitad y luego la mitad y luego le vas a cortar finito. Un pimiento morrón. Rojo, verde, naranja, amarillo, el color que quieras, va a ser cortado en tiritas también. Vas a tener un poquito de tocino para que le va a dar bastante sabor. Tocino picado, puede ser en trocitos, puede ser del tocino que ya viene cortado en cubitos, que viene troceado, vaya, o puede ser el de tiritas. Igual lo vamos a romper, no va a entrar entero, ¿verdad? ¿Estás de acuerdo? Y 200 gramos de queso que derrita bien. Puede ser chihuahua, puede ser manchego, puede ser elegancia. Gouda, puede ser el que tengas, asadero, pues una panelita así de esos que queso de rayón, por ejemplo, puede ser sal, pimienta y ajo en polvo al gusto. Y para acompañar, obviamente tortillas de harina o de maíz, como ande tu pancita, como ande esa circunferencia, tú sabrás si son de harina o de maíz y una salsita tatemá, pues una salsa casera. Si no tenemos tiempo de hacer salsas, pues una salsa, se abre una lata y listo. Se abre la botella de la salsa y listo, ya está. Ok, ¿qué es lo que vamos a hacer? Vamos a dorar el tocino, vas a poner una sartén, vas a freír el tocino hasta que suelte la grasita y que quede doradito. Vas a retirar lo que es el tocino y vas a dejar la grasita, ¿ok? En esa misma sartén, con la grasita del tocino, vas a sellar el pollo o la res, lo que tengas, la carnita de res o la carnita de pollo. Le vas a poner sal, pimienta y ajo en polvo y lo vas a menear para allá, para acá, hasta que esté bien cocidito y ligeramente doradito. Lo vas a sacar del sartén, lo vas a reservar con el tocino. En esa misma sartén, sin lavar nada, fíjate hasta eso, sin lavar la sartén, vas a saltear la cebollita, vas a poner los pimientos en tiritas hasta que estén suaves, pero todavía crujientes. Ya que está todo eso listo, vas a devolver a la sartén, vas a devolver la carne y el tocino y lo vas a mezclar con las verduritas. Lo vas a mezclar bien para que se junten todos los juguitos, que se conozcan entre ellos. Y al final, ya que está todo listo, vas a apagar, se me está haciendo agua la boca, vas a apagar el sartén y lo vas a cubrir todo con una capa generosa de queso rallado. Listo, vas a tapar la sartén en lo que te pones a calentar las tortillas, en lo que pones la mesa, en lo que sacas los cubiertos, en lo que les dices a los chamacos que vayan a lavarse las manos, etcétera, etcétera. Te vas a poner el queso que se derrita y ya vas a tener en el centro tus fajitas ricas y deliciosas con el queso derretido y vas a hacer los taquitos. ¡Ah, qué rico! Eso justamente son las los alambres. No sé por qué se llaman alambres, pero bien buenos. Alambre de pollo o alambre de res. Tú sabrás o tú tendrás, ¿no?, lo que tengas más cercano. Ya es congelado el pollito, ya es congelada la carnita. Ah, bueno, pues para eso nos alcanzó. Eso es lo que vamos a comer el día de hoy. Unos alambres con bastante quesito. Si ya te pones muy, muy generoso, le puedes poner aguacate. O sea, tortillita, los alambres con bastante quesito, le pones aguacatito y le pones la salsita y pa' adentro que es alimento. ¡Ah, qué rico y delicioso! Bueno, ahí tienes la receta del día de hoy en A Comer The Time Out. Espero que te guste. Si quieres la receta, pídemela. Yo te la paso por WhatsApp. Tenemos la siguiente canción. Yo sé, es una rolita que vas a cantar sí o sí, por lo menos el corito. Aquí viene Aitana, eso se llama Superestrella.

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8: En Arroba FM son las 2 con 33 minutos.
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7: México exige respuestas por la muerte de connacionales bajo custodia de ICE. Operativo federal desata bloqueos e incendios en Michoacán. García Harfuch recibe respaldo de la DEA en la lucha contra el crimen. Esto y más en las noticias de hoy.
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8: Bienvenidos al resumen de noticias de Radio Resultados. En este miércoles 19 de agosto, estamos listos con la información. A los Reyes y Alejandro Osorio. No se desconecte. Iniciamos.
6: Conferencia de prensa, Claudia Sheinbaum Pardo.
8: La presidenta Claudia Sheinbaum se refirió este miércoles en su conferencia mañanera sobre la violencia en Michoacán. Dijo que ya hay presencia de la Secretaría de la Defensa y agregó que el Gabinete de Seguridad informará con más detalle más adelante.
9: Hay un operativo de detención de un objetivo o varios objetivos relevantes y más tarde el Gabinete de Seguridad va a dar la información. Y por eso se dio esta toma de algunos lugares y está ahí pues ya Secretaría de Defensa y todos los elementos que sean necesarios para apoyar.
8: La Secretaría de Relaciones Exteriores informó que 17 mexicanos han muerto desde 2025, esto durante operativos o bajo custodia del ICE en 8 estados de Estados Unidos. El canciller Roberto Velasco señaló que el gobierno de México ha presentado 20 denuncias ante fiscalías estadounidenses para investigar estos casos.
10: Ya ustedes saben que son 17 personas que han perdido la vida en estos operativos o bajo custodia de ICE. Se han presentado 20 denuncias que ya también ustedes conocen. 8 fueron presentadas ante fiscalías estatales, 12 se presentaron ante fiscalías de distrito. Pues también ustedes saben que 8, en 8 estados ocurrieron estos fallecimientos. Se trata de Arizona, California, Florida, Georgia, Illinois, Luisiana, Missouri y Texas. Y ahí es donde se presentaron estas denuncias.
8: El gobernador de Hidalgo, Julio Menchaca, informó la reactivación de la planta de Cruz Azul en Tula de Allende, un proyecto considerado clave para la economía de la región. Esta operación va a representar una inversión de más de 6 mil millones de pesos y la generación de empleos directos e indirectos.
11: Un anuncio importante por parte de una empresa 100% hidalguense, pero que tiene presencia en muchos otros lugares, Cruz Azul, quien va a reactivar su planta en Hidalgo, con una inversión de 6.500 millones. El próximo lunes haremos el noveno anuncio de inversiones que ya suman en 130 proyectos, 147 mil millones de pesos en esta administración para generar 191 mil empleos. Estamos con
8: la subsecretaria de Industria y Comercio, Jimena Escobedo, informó que la empresa DWA hará una inversión superior a los 10 mil millones de pesos para desarrollar un nuevo polo industrial en Zapotlán. La obra prevé generar más de 5 mil empleos con al menos 35% de contratación local.
12: DEWA va a ser el desarrollador. Ahorita Germán nos va a dar más detalles de este polo de la Reserva de Zapotlán. Es uno de los polos más grandes que tenemos en extensión en tema de polígono. Son 910 hectáreas. Por lo tanto, este proyecto, estos 10 mil millones que ya comentaba ahorita el gobernador, se van a dividir en 5 fases. La primera fase van a ser 1.277 millones de pesos para lo que es la urbanización y las obras de cabecera, junto con más de 2 mil millones de pesos que se van a hacer también en esta primera fase para la construcción de las dos primeras naves que estarán albergando próximamente empresas. Cabe aquí resaltar que también, como nos lo ha pedido la presidenta, que aceleremos el inicio de obras y urbanización de los distintos polos. El polo va a ser el segundo polo que ya va a estar arrancando obras este año y vamos a estar junto con DEWA, con el gobierno del estado, arrancando obras hacia mediados y finales de septiembre de esta primera fase, lo cual nos va a generar 5.100 empleos, tanto directos como indirectos, en todo lo que va a llevar esta primera fase.
8: Claudia Sheinbaum pidió a la UNAM abrir más lugares para nuevos estudiantes y destacó que el 95% de aspirantes obtuvo espacio en sus primeras opciones de bachillerato.
9: Y la UNAM, desde mi punto de vista y con todo respeto a su autonomía, debería abrir más espacios. Tienen la posibilidad de hacerlo, la verdad. Es nada más cuestión de reorientar el presupuesto. Con el COMIPEMS había jóvenes que entraban a su opción número 15. Y demostramos que el año pasado entraron en sus primeras 5 opciones el 90%. En este, creo que el 95% entraron en sus primeras 3 opciones. Y casi el 80% en su primera opción. Y no hay examen. Entonces, mi derecho, mi lugar, ha resultado ser buenísimo.
13: Nacional.
7: El director de la DEA, Terry Cole, calificó al secretario de Seguridad, Omar García Harfuch, como un socio de confianza y un aliado de Estados Unidos en el combate al narcotráfico. Durante una conferencia internacional en Buenos Aires, Cole destacó la trayectoria del funcionario mexicano y llamó a fortalecer la cooperación entre ambos países mediante intercambio de inteligencia, investigaciones conjuntas y acciones contra las estructuras financieras y operativas del crimen organizado. El encuentro se da en medio del debate sobre la relación entre México y la DEA. El gobierno federal ha reiterado que la cooperación con Washington debe mantener con coordinación y pleno respeto a la soberanía nacional. La Secretaría de Educación Pública informó que 99.2% de los más de 191 mil aspirantes del proceso Mi Derecho, Mi Lugar obtuvo un espacio en alguna de sus 3 primeras opciones de bachillerato. De ellos, 141.738 jóvenes fueron asignados al plantel que eligieron como primera opción. La SEP señaló que quienes no realizaron o completaron su registro, así como aspirantes a la UNAM o IPN que no consiguieron ingreso, podrán participar en un periodo extraordinario del 19 al 26 de agosto. También continúan abiertas las inscripciones para los 264 planteles del Bachillerato Nacional Margarita Massa. La bancada del PRI en la Cámara de Diputados presentó 10 iniciativas para endurecer las reglas a las aerolíneas y proteger a los pasajeros. La propuesta busca prohibir la sobreventa de boletos y limitar a 1 hora la permanencia dentro de un avión detenido en tierra, en vuelos nacionales y a 2 horas en internacionales. Después de 30 minutos, las aerolíneas tendrían que ofrecer agua y refrigerio sin costo. También se plantea garantizar el asiento desde la compra del boleto, devolver automáticamente la TUA cuando no se realice el viaje y conservar el vuelo de regreso, aunque el pasajero no haya utilizado el de salida. Además, las empresas tendrían que informar de inmediato cualquier cambio en la sala de abordaje. La Lotería Nacional presentó el billete conmemorativo del sorteo superior número 2896 dedicado a Juan Gabriel, originario de Parácuaro, Michoacán. La edición incluye 10 diseños diferentes y una emisión de 2.400.000 boletos que serán distribuidos en todo el país. El sorteo se realizará el próximo 28 de agosto con un premio mayor de 17 millones de pesos y una bolsa total de 51 millones. Durante la presentación, la directora de Lotería Nacional, Olivia Salomón, destacó que Juan Gabriel llevó su música de los hogares a los grandes escenarios, mientras que el gobernador de Michoacán, Alfredo Ramírez Bedoya, lo calificó como patrimonio cultural de los mexicanos.
13: Ciudad de México.
8: La Fiscalía de la Ciudad de México obtuvo la vinculación a proceso de 4 hombres por su probable participación en distintos casos de despojo de inmuebles. Los imputados, identificados como Diego, Enrique, Damián y Roberto, todos con apellido reservado, permanecerán en prisión preventiva mientras continúan con las investigaciones. La Fiscalía aclaró que se trata de 4 casos independientes relacionados con propiedades ubicadas en diferentes puntos de la capital. En 2 de los procesos, los acusados habrían incumplido medidas cautelares impuestas previamente. Las autoridades mantienen abiertas las indagatorias para determinar si existen más personas involucradas. Los imputados serán considerados inocentes hasta que exista una sentencia.
13: Estados.
7: Al menos 11 bloqueos carreteros con vehículos incendiados se registraron esta mañana en 9 municipios de Michoacán tras un operativo de fuerzas federales contra un objetivo criminal del Cártel Jalisco Nueva Generación. La reacción comenzó alrededor de las 6 de la mañana en Zamora y se extendió a municipios como Churincio, Purépero, Chilchota, Quiroga, Pátzcuaro y La Piedad. Sujetos armados incendiaron vehículos y utilizaron otras unidades para bloquear diferentes carreteras, incluida la autopista México-Morelia-Guadalajara. De manera extraoficial, se señala que el operativo habría derivado en la captura de un objetivo relevante del Cártel Jalisco. Autoridades mantienen presencia en la zona. La Fiscalía General de la República cateó 2 predios en Tlajomulco de Zúñiga y Zapopan, Jalisco, presuntamente vinculados con el almacenamiento y trasvase ilegal de combustible. El operativo, realizado con apoyo de la Secretaría de Seguridad y la Defensa, permitió asegurar 30 tractocamiones, 21 pipas, 26 contenedores, tanques con combustible y miles de litros de líquidos. En el inmueble de Zapopan también fueron decomisados un arma corta, computadoras, dispositivos de almacenamiento, dinero en efectivo y 3 vehículos. La investigación inició tras una denuncia anónima y quedó a cargo de la Fiscalía Especializada en Delincuencia Organizada. Tampico presentó en Punto México su oferta turística, cultural, gastronómica y deportiva con el objetivo de atraer a más visitantes al sur de Tamaulipas. La alcaldesa Mónica Villarreal destacó la conectividad aérea y carretera del puerto, que cuenta con 64 vuelos semanales. Entre los próximos eventos sobresalen el Gran Fondo Tampico, el Jazz Fest en octubre, el Chantolo y el Encuentro Nacional de Pueblos Mágicos en noviembre. La promoción también incluyó turismo de naturaleza, salud y aventura, además de una muestra de gastronomía local con tortas de la Barda y otros platillos tradicionales.
13: Economía.
8: En julio de 2026, los recursos para el retiro administrados por las Afores registraron minusvalías por 92.763 millones de pesos. Las pérdidas se originaron por el deterioro de los mercados financieros ante la reactivación del conflicto en Irán. Con este resultado, ya suman 2 meses del año, marzo y julio, en los que la volatilidad provocada por la guerra entre Estados Unidos e Irán generó minusvalías en el ahorro de los trabajadores mexicanos. Pese al resultado negativo de julio, durante los primeros 7 meses de 2026, las Afores acumularon plusvalías por un total de 391.307 millones de pesos, según datos de la CONSAR. El organismo regulador del sistema de ahorro para el retiro también anticipó que en los primeros 14 días de agosto, los ahorros lograron plusvalías cercanas a los 119.000 millones de pesos, gracias al favorable desempeño de los mercados en este lapso. Ante el entorno financiero actual, la Comisión recomendó a los trabajadores mantener una perspectiva de largo plazo y seguir tomando decisiones informadas a través de herramientas oficiales.
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7: El Servicio Meteorológico Nacional prevé lluvias intensas este miércoles en Guerrero y Oaxaca, mientras que Nayarit, Jalisco, Michoacán, Guanajuato, Estado de México, Puebla y Veracruz tendrán precipitaciones muy fuertes. También se esperan lluvias fuertes en Baja California Sur, Sonora, Chihuahua, Durango y Sinaloa, acompañadas de descargas eléctricas y rachas de viento. En el centro y occidente del país existe posibilidad de granizo. Además, continuará el ambiente caluroso a muy caluroso en el norte, las costas del Pacífico y Golfo de México, así como en la península de Yucatán. La onda de calor persistirá en Baja California Sur, Chihuahua, Coahuila, Nuevo León y Tamaulipas.
13: Internacional.
8: Comenzó en California un juicio contra Meta por acusaciones de diseñar Facebook e Instagram que generan adicción entre menores y afectan su salud mental. Los fiscales generales de California, Colorado, Kentucky y Nueva Jersey también acusan a la empresa de recopilar datos de menores de 13 años sin autorización de sus padres. El proceso podría derivar en sanciones económicas y cambios en la operación de ambas plataformas. Meta rechaza las acusaciones y asegura que ha desarrollado medidas para para proteger a los adolescentes. El juicio podría extenderse 6 semanas e incluiría testimonios del director ejecutivo de Meta, Mark Zuckerberg, además de otros ejecutivos. Estados Unidos acusó a 17 integrantes del Instituto Mavna, con sede en Irán, esto por una campaña global de ciberataques que habría permitido robar más de 31 terabytes de información académica y propiedad intelectual. De acuerdo con el Departamento de Justicia, los ataques afectaron desde 2013 a más de 300 universidades en Estados Unidos y otros países, además de empresas y agencias gubernamentales. Los acusados habrían comprometido más de 8.000 cuentas de profesores y realizado parte de las operaciones a petición de la Guardia Revolucionaria iraní. El Departamento de Estado ofrece recompensas de hasta $10 millones por información que permita localizar a 5 de los principales implicados.
13: Espectáculos.
7: Frank Beard, histórico baterista de ZZ Top, falleció a los 77 años en Texas, acompañado de su familia. Beard estaba bajo cuidados paliativos cuando murió este martes en su rancho en Richmond, Texas, según el publicista Bob Merlis. El cofundador de la banda y guitarrista Billy Gibbons, de gira con el bajista Illwood Francis, elogió a Beard en un comunicado. Beard se integró a ZZ Top en 1969 y formó parte esencial del sonido de la agrupación durante más de 5 décadas junto a Billy Gibbons y Dusty Hill. La banda destacó su legado y lo recordó como uno de los bateristas más innovadores del rock. Tras conocerse la noticia, ZZ Top canceló algunas presentaciones, aunque prevé retomar su gira con conciertos en Austin. El grupo ingresó al Salón de la Fama del Rock and Roll en el año 2004.
8: Y así nos despedimos del resumen de noticias de Radio Resultados en este miércoles. Saludamos en Mexicali a Rocola 990 y a Estudio 89.9 FM en Nogales. Gracias por su sintonía. No se olvide de seguirnos en redes sociales. En todas nos encuentran como @ Radio Resultados.
14: En @ FM son las 3:03.
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Jealous Lover con The Rolling Stones, justo cuando son las 3 de la tarde con 11 minutos. Estamos iniciando ya la segunda hora del Time Out. En este momento que tenemos 41 grados centígrados con una sensación térmica de 44 grados. ¿Cuál es el panorama de las tormentas para el día de hoy? Bueno, se vuelve al dominio del anticiclón, por lo que la temperatura regresa a umbrales bastante calurosos como los que estuvimos el fin de semana. Algunas estaciones en este instante incluso ya están registrando 42 grados y el flujo del anticiclón, aunque desplaza la actividad de la sierra hacia la ciudad, también está provocando que la humedad en niveles medios descienda considerablemente, por lo que las tormentas se vuelven un poco más limitadas y generan más viento que lluvias, más escándalo que cualquier otra cosa. Durante el atardecer del día de hoy, solamente se tiene en vigilancia una zona que está hacia el oriente, específicamente el corredor de la Colorada, Mazatán, por allá, ya que el viento en la altura arrastraría las celdas hacia la ciudad. ¿Se van a ver nubes? Sí. Sin embargo, estas tendrían que sobrevivir el trayecto desde la zona de la Presa Hermosillo, donde suelen debilitarse, por lo que el potencial de lluvia para el día de hoy apenas está en un 15%. Se estará monitoreando por si algo se genera en la región al caer la tarde. Vamos a estar platicándoles más adelante. La brisa marina empieza a eso de las 3:30 en adelante, así que les vamos a estar comentando regularmente cuando viene la brisa marina e interactúa con el aire de acá de la sierra, es cuando se forman estas tormentas. Así que más adelantito les vamos a tener las actualizaciones al respecto. Y me envían foto de un carro que dice que tiene 45 grados. 45 grados es lo que marca tu carrito, mijito. Sí está haciendo calor. Entonces ya lo saben, tenemos que hidratarnos bien. Hidratarnos, no tomar líquidos como para deshidratar, no, hidratarnos bien, procurar estar en la sombra, en el horario de más calor, que es ahorita justamente, ya hasta las 4 de la tarde, y utilizar ropa de color claro. Yo sé, yo soy de las que 95% de su closet es negro, ajá, pero ahorita si la situación te provoca a que utilices colores claros y si es posible, no ajustado, mejor. Tenemos buena música para todos ustedes. Aquí viene One Republic. Eso se llama I Ain't Worried. O sea, yo no estoy preocupado, no sé tú, pero yo no.

0: escuchaste a One Republic. Y bueno, yo les tengo una cancioncita para todos aquellos que están a punto de llegar a la escuela. Así como Raquel con K, que casi, casi llega a la escuela, pero pues ella tiene que ir en una pasarela. Nena, tú camina como si estuvieras en pasarela y fuera una, quizás un desfile de modas, querida. Mira tú, para un lado y para el otro, que tu cabello se balancee. Por supuesto, partiendo plaza, aquí viene Lady Gaga. Eso es Runway. Besos, nena.
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7: En Arroba FM son las 3:21.
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escuchaste a Luis Fonsi con Yo Cambiaré. Las 3:24 y quienes no cambian, quienes no van a cambiar, son nuestros amigos de Sushi Piña, que están allá frente a la Pepsi, por el Solidaridad frente a la Pepsi. 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Yo que tú me hacía presente, yo me les aparecía por allá para que también te toque. ¡Ah, qué rico! Tenemos más música. Acá viene Maná, eso se llama Labios Compartidos. Lo escuchas en este miércoles 19 de agosto. Seguimos. ¡Ay, ya bajó la temperatura, chicos! 40 grados centígrados. ¡Oh, my God! La sensación térmica también ya bajó. Estamos a 43 grados. La sensación térmica.

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5: En Arroba FM son las 3 con 32 minutos.
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9: En Arroba FM son las 3, con 46 minutos.
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0: Roba FM, son las 4 en punto.
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4: El gobierno municipal de Hermosillo abrió la convocatoria pública para la renovación de las personas integrantes del Comité Ciudadano de Seguridad Pública del municipio de Hermosillo. Si estás interesado o interesada en participar, consulta los requisitos, documentos y fechas de registro en www.hermosillo.gob.mx/Comité Ciudadano. El Gabinete de Seguridad publicará diariamente cifras de homicidios y robo de vehículos. A partir del 1 de septiembre, los registros preliminares de homicidio doloso y robo de vehículos de las 32 entidades serán difundidos en la página del Gabinete de Seguridad. Terrance Colley, director de la DEA, alabó el trabajo del titular de la Secretaría de Seguridad y Protección Ciudadana de México, Omar García Harfuch, en su lucha contra el crimen organizado. En la Conferencia Internacional para el Control de Drogas, celebrada en Buenos Aires, Argentina, el funcionario estadounidense se refirió a Harfuch como un socio de confianza y un buen amigo de Estados Unidos. Consulta esta y otra información en www.nuestrasnoticiasonora.com. Soy Cheryl García y continuamos en una hora con más información en nuestras noticias Radiorama Sonora.
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Escuchaste a Teddy Swims y las... Ya son las 4 de la tarde con 9 minutos, iniciando la tercera... ¿Tercera hora? Ah, sí, ya es la tercera hora. Sí, ya son la tercera hora. Empezamos a las 2, 3, 4, ya. Empezamos la tercera hora del Time Out. Fíjense que el día de hoy es el Día Internacional de la Fotografía. Y esto, por supuesto, conmemora la invención del daguerrotipo, que fueron las primeras cámaras o utensilios que daban como resultado tener una fotografía. En 1839, este es un arte inseparable del cine, la televisión, la cobertura de los grandes ídolos de entretenimiento. Así que le enviamos un saludo a todos los fotógrafos, a todos los que hacen arte, a todos los que saben tomar fotografías, porque no es solamente tener una buena cámara, no, queridos, es saber utilizar esa cámara y es utilizar las luces, las sombras, todo, la armonía, las profundidades, etcétera, etcétera. En nuestra casa, aquí en Radiorama, tenemos grandes fotógrafos. Una de entrada es Raquel Conca y también el Rocco. Ahí donde lo ven, tiene muchos, muchos talentos ese hombre, muchos talentos. Así que el Rocco, a Raquel le enviamos una felicitación porque el día de hoy es el Día Internacional de la Fotografía. Y por supuesto, a todos los fotógrafos. Y también estamos viendo que hay varios cumpleaños el día de hoy. Bueno, nacimientos legendarios en la música. Ian Gillan, vocalista de Deep Purple, ¿quién fue? Vocalista de Deep Purple. También Sandro de América. No. Nuestras mamás, las abuelitas, bueno, ya no deberían ser ya bisabuelas, se volvían locas con este señor, con Sandro de América, inolvidable cantautor y actor argentino. Era el gitano, le decían, ¿no? Sandro de América. Tenía un movimiento de cadera impresionante. Algo muy similar a lo que volvió Elvis Presley acá en Estados Unidos, en América del Norte. Lo hizo Sandro para el lado del sur, del cono sur del continente. También es cumpleaños de John Deacon, talentoso bajista de Queen. Cumpleaños de Gustavo Santaolalla, emblemático músico, compositor, productor argentino. Y también es cumpleaños de Joy Tempest, vocalista y compositor de Europe, la banda Europe. Y la siguiente canción es a cargo también de otro cumpleañero del día de hoy. Manolo García está cumpliendo años, cantante, compositor y ex integrante del grupo El Último de la Fila. Y el título de esta canción me encanta. Se llama Como un burro amarrado a la puerta del baile. Así se llama la rola. De verdad, verdad, no te estoy mintiendo. Venía en el álbum Astronomía Razonable del Último de la Fila y acá la escuchas.

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5: En Arroba FM son las 4 con 16 minutos.
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11: En @FM son las 4:36.
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6: En Arroba FM son las 4:47.
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0: Llegamos al final de Time Out. Time Out. 3 horas se fueron volando en compañía de la mejor música aquí en @101.1. Gracias por sintonizarnos y hacer de este programa parte de tu tarde. Yo soy Evi Soto y me despido por hoy, pero la invitación queda abierta. Mañana, aquí nos volvemos a encontrar. Que tengas una excelente tarde y sigue disfrutando de la programación de Arroba.
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4: Miguel Lagarda Flores asumió el cargo de cronista municipal de Navojoa luego de ser electo por mayoría mediante el proceso establecido por la legislación estatal y la reglamentación municipal. El puesto permaneció vacante durante los últimos 8 años tras el fallecimiento del anterior titular, Manuel Hernández Salomón. MACTA, revista de investigación educativa publicada por el Centro Regional de Formación Profesional Docente de Sonora, fue reconocida como parte del Sistema Nacional de Publicaciones Científicas y Humanísticas por fomentar y fortalecer la cultura editorial en escuelas normales y planteles de la Universidad Pedagógica Nacional. El regreso a clases representa un reto para las finanzas familiares, pero el SAT permite deducir el pago de colegiaturas en la declaración anual del impuesto sobre la renta, lo que puede ayudar a obtener un saldo a favor, y el beneficio aplica para colegiaturas de instituciones privadas con reconocimiento de validez oficial de estudios, avalado por la SEP desde preescolar hasta bachillerato. Consulta esta y otra información en www.nuestrasnoticiasonora.com. Soy Cheryl García y continuamos en una hora con más información en nuestras noticias Radiorama Sonora.
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